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1: Hora 5, 11 minutos, 5 grados la temperatura en Pilar, capital del departamento de Ñeembucú, hoy día viernes 23 de mayo 2026. El diario hoy trae despliegue electoral, más de 82 mil personas y 16 500 máquinas blindarán las internas. Afirman estrategia para saldar deuda y garantizar continuidad de obras públicas, diario hoy en tapa. Coloradismo luqueño logra acuerdo histórico y proclama a Diego Candia, diario hoy. Separan a 3 guardiacárceles por presunto plan de atentado contra Tío Rico, diario hoy en tapa. Intendencia de Asunción distingue a los Ojeda como hijos dilectos. Estados Unidos exige aislamiento de 21 días a RD Congo antes del Mundial por ébola. ROT al puerto, habilitan buses eléctricos y red búho hasta la madrugada. Habilitan pabellón de adaptación social en la penitenciaría de Misiones. Imputan a presunta responsable de refugio clandestino por maltrato animal en Upané. Alumna fue picada por un alacrán en pleno salón de clases. Esto ocurrió en Encarnación. Confusa muerte de joven en Ñemby. Amigos con quienes compartió ronda de trago fueron detenidos. Hospital Nacional de Itagua fortalece atención a pacientes críticos con nuevos equipos. En política, diario hoy en tapa, candidatos de Honor Colorado encabezan encuestas en Ciudad del Este. Últimos días, Municipalidad de Asunción recuerda vigencia

0: de exoneración de multas. Bomberos intervienen vivienda por derrame de mercurio tras romperse un termómetro. Casa Pa ya tiene su hospital día oncológico diario hoy en su página principal. Ya de hora, 5:13 minutos.
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0: Para hoy sábado 23 de mayo, frío a fresco, cielo escasamente nublado, viento del sur, neblinas en las primeras horas, la máxima para hoy 19 grados. Para mañana domingo, frío a fresco, cielo parcialmente nublado a nublado, viento del sureste, luego variables, la mínima 8, máxima 20 grados. Y para el lunes 25 de mayo, fresco, cielo mayormente nublado, viento variables, luego del sur, lluvias dispersas, la mínima 14, máxima 20 grados.
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1: Ahora 5:20 minutos, saludamos a don Gervasio Tazo, productor de la zona de Cambacuá y La Omuya, en sintonía de Radio Carlos Antonio López Yaupibo y Maye y a Joyar. Don Gervasio Tazo, buen día. En adultos mayores, prevén inclusión de nuevos beneficiarios. El viceministro de Administración y Finanzas del Ministerio de Desarrollo Social, Raúl Ramírez, manifestó que la meta del gobierno del presidente de la República, Santiago Peña, en relación con la pensión universal para adultos mayores, es alcanzar la inclusión de 45.000 nuevos beneficiarios durante el presente año. Inauguran Hospital Día Oncológico en Caazapá. Ñane Fuente, Paraguay TV, Radio Nacional del Paraguay. Raúl Ramírez, viceministro de Administración y Finanzas del Ministerio de Desarrollo Social.
2: De todas las formas, nosotros estamos haciendo las comunicaciones, ¿verdad? Primeramente está, alzamos la página web del Ministerio de Desarrollo Social, después utilizamos todas las redes sociales que tenemos también, Instagram, Facebook, WhatsApp, toda la disponibilidad que tenemos. Después le enviamos también el listado por departamento y por distrito en cada gobernaciones, y en los municipios también enviamos el listado de quiénes son los que están y quiénes son los nuevos beneficiarios también. Asimismo, también tenemos funcionarios del campo que son guías familiares que se incorporaron también en el trabajo de ubicación de estos adultos mayores para que ellos también puedan ubicarles. Nosotros tenemos más de 680 funcionarios de campo que están trabajando en el interior del país, en todos los distritos prácticamente. Entonces también a través de ellos se hace la comunicación a los adultos mayores que están siendo beneficiados, ¿verdad? Pero no tenemos tanto problema en eso, pues la gran mayoría de los adultos ya están pendientes y sus familiares ya están pendientes de que está entrando lo de 68 años, ¿verdad? Entonces ellos ya, todos ya están pendientes de eso, y ahora entraron hasta el 31 de marzo todos aquellos que cumplieron 68 años. Pero lastimosamente cuando va bajando hay mayor cantidad de adultos mayores, ¿verdad? Nosotros tenemos ya pendiente de 68 años de abril a diciembre, más o menos unos 8.000 adultos mayores que tienen que ingresar dentro del sistema, ¿verdad? Después tenemos los de 67, unos 25.000 adultos, tenemos de 66, unos 33.000 adultos, y tenemos los de 65, más de 38.000 adultos. O sea, prácticamente tenemos todavía unos 102.000 adultos mayores todavía fuera del sistema que están esperando ingresar.
3: ¿Y esos ingresarían de manera gradual este año? ¿Se podría completar o todavía, viceministro?
2: Y para este año nosotros ya cumplimos todas nuestras metas que hemos puesto como meta, ¿verdad? Nosotros teníamos que incluir más de 30.000 adultos mayores dentro del presupuesto de este año. Está ya previsto y ya lo hemos incluido, más de 37.000 adultos más o menos en este año de enero a marzo, ¿verdad? Y lo que vayamos incorporando son los cupos que vayamos teniendo de las exclusiones que vayamos teniendo, lastimosamente que van falleciendo y todo eso es lo que estamos procesando. Esos son los cupos que vamos a ir teniendo otra vez para ir ingresando más dentro del año. Pero dentro de este año nosotros ya no vamos a ingresar mayor cantidad de adultos mayores. Como te dije, de enero a la fecha nosotros estamos incluyendo más de 26.000 adultos mayores dentro del sistema.
1: Raúl Ramírez, viceministro de Administración y Finanzas del Ministerio de Desarrollo Social, en llave Penendivé, por Radio Carlos Antonio López, 5:24 minutos, 5 grados la temperatura en Pilar. En el marco del Día de Gobierno realizado ayer en Caazapá por el presidente de la República, Santiago Peña, el vicepresidente Pedro Aliana, el director ejecutivo de la entidad binacional yacimental, Luis Benítez, hizo entrega de millonarias inversiones para el desarrollo económico y social de la producción del sexto departamento en materia de educación, producción agrícola, así como el equipamiento del primer hospital día oncológico de la mencionada región de la República, entidad binacional de Acireta. Vamos a más informaciones. La Nación en tapa, Santiago Peña destaca potencial de Taba y tras inaugurar nueva comuna. Pérez aventaja a Samaniego en sondeo clave antes de las internas. Esto en la capital del país. Cartes reaparece activo y liderando jornada de trabajo en el Chaco. La Nación en tapa. Con ella ve Penendive por radio Carlos Antonio López. Honor Colorado y Añete T. sellan histórica alianza en Luque. La Nación en

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1: Hora 5:31 minutos con en llave Benendive por Carlos Antonio López. Saludamos a nuestro oyente don Lorenzo Benítez. Buen día, ya en sintonía de radio Carlos Antonio López, nuestro músico y cantor guitarrero. Don Lorenzo Benítez, buen día. 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Agencia de Información Paraguaya, hoy sábado 23 de mayo, trae en tapa programa apoyado por la EBI, llega a todos los distritos del departamento. Más de 3.200 productores de cazapá reciben insumo por 4.000 millones de guaraníes. Nueva unidad oncológica acerca servicio a más de 600 pacientes. Creatividad Paraguaya consolida su participación en el jurado de Cannes Lyon. Paraguay ingresa al top 10 de América como destino de turismo de reuniones y eventos. EBI hizo entrega de 299 becas a estudiantes universitarios del sexto departamento. Agencia de Información Paraguaya, Gobierno Nacional. Inauguración del Hospital Día Oncológico en el departamento de Caazapá. El presidente de la República, Santiago Peña, señaló que como nunca antes se ha incrementado el presupuesto destinado al INCAM y resaltó que el sistema de salud continúa siendo fortalecido a nivel nacional. Indicó además que el Hospital de Itagua será el más grande y de referencia en la región y reafirmó que el gobierno seguirá formando y brindando recursos para el fortalecimiento del sistema sanitario. Paraguay TV, Radio Nacional de Paraguay, Ñane Fuente.
2: Venir hoy a inaugurar un centro oncológico día, uno más de los más de 14 que estamos inaugurando en todo el Paraguay a lo largo de estos 2 años y medio. Pero decirle que estamos lejos todavía de sentirnos satisfechos, de que nosotros sabemos que lo que tenemos por delante es enorme. El presupuesto del INCAN ha crecido ya más de 3 veces en estos 2 años y medio y seguiremos dotando de más recursos económicos para comprar más medicamentos, para contratar más personal médico. No es fácil formar un personal médico, los jóvenes, hombres y mujeres, que abrazan esta profesión, y es un esfuerzo tremendo. Nosotros queremos que se sigan formando médicos en el Paraguay para que puedan realmente cuidar a nuestros padres. Creo que a esta altura ya nadie puede decir que no le ha tocado de cerca a un conocido, a un familiar. Así como ustedes, a mí me ha tocado, a mi madre fue diagnosticada con cáncer hace más de 10 años. Y uno piensa que la atención médica es fundamental. Que quería Claudia, vos sos una sobreviviente, una luchadora del cáncer. Porque el cáncer no discrimina a todos, a ciudadanos, a autoridades políticas, a senadores, a vicepresidente de la República, mi querido Mandy. Unos años atrás tuviste que enfrentar probablemente el desafío más grande de tu vida, luchar por tu vida. Y uno se da cuenta que la atención médica es fundamental, pero la contención emocional juega un rol todavía más importante todavía. Y nosotros estamos invirtiendo más, estamos haciendo una inversión en infraestructura en el Instituto Nacional del Cáncer, en el INCAN, como nunca antes se había invertido. Está en construcción hoy. Pero nosotros sabemos que no es solamente fortalecer la atención en el área metropolitana, donde pueda concentrarse hoy la mayor población. Mencionaste que te iba al Hospital Nacional de Itagua. Ya se empezó la construcción de lo que va a ser el nuevo Hospital Nacional de Itagua, que no solamente va a ser el hospital más grande del Paraguay, el más moderno, sino que va a ser una referencia también a nivel de todas Sudamérica. Estamos trabajando para que lo que los paraguayos más adinerados van y consiguen en el hospital Albert Einstein en Sao Paulo, Brasil, que es uno de los mejores hospitales del mundo, también puedan tener acá en Paraguay. Que ese no sea un privilegio solamente de los paraguayos adinerados, que pueden pagar un avión para irse y pagar una consulta con los mejores. Queremos acá en Paraguay, y eso es lo que estamos haciendo. Pero también entendemos que esta atención, cuando se puede dar en la comunidad, porque cuando nos toca, sea a nosotros mismos y tenemos que dejar nuestro trabajo para ir a hacer la atención, o cuando es un padre, ¿y qué hijo no quiere acompañar a una madre que tiene que hacer una atención? Y ese hijo también tiene que dejar su trabajo. Por eso yo celebro que este trabajo en equipo del gobierno departamental, gobierno nacional, mi querido Luisito, realmente es un trabajo maravilloso. Y creo que todavía la gente no dimensiona lo que te tocó recibir el 15 de agosto del 2023 en la entidad binacional de Acerta, y todo lo que has hecho con tan pocos recursos. Realmente valoro de sobremanera este trabajo.
1: Escuchábamos al presidente de la República, Santiago Peña. 5:37 minutos, la Ñande Hora. Hospital Regional de Pilar suma servicio de cardiología y fortalece atención especializada. El Hospital Regional de Pilar habilitó oficialmente el servicio de cardiología dentro de su cartera de especialidades médicas, informó el director de la 12ª Región Sanitaria, doctor Jorge Arnaldo Espínola. Esta incorporación forma parte del proceso de fortalecimiento del sistema de salud pública en Ñeembucú, con mejoras en infraestructuras, equipamientos y ampliación de servicios especializados para la población. El nuevo servicio se suma a áreas recientemente habilitadas como oncología clínica, urología y coloproctología, permitiendo ampliar la capacidad de atención médica especializada en el departamento de Ñeembucú. Además, destacaron que el área estará a cargo de una profesional pilarense y que inicialmente ofrecerá consultas y tratamientos con proyección de incorporar estudios cardiológicos más complejos en futuras etapas. Hospital Regional de la ciudad de Pilar. 5 grados la temperatura en Pilar.

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1: 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Ya saluda mi oyente Cuera, don Antonio Amarilla, buen día. Ya en sintonía de Radio Carlos Antonio López, María Esther de Amarilla también, buen día. Mielcita, siempre atenta y escuchando Radio Carlos Antonio López, especialmente el programa con ella ve. El amigo Papato, ya también en sintonía de Radio Carlos Antonio López. 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Vamos a más informaciones nacionales. La ministra de Salud, María Teresa Barán, destacó en la inauguración del Hospital Oncológico de Caazapá que esta obra es el resultado del trabajo en equipo con la articulación de recursos del Ministerio de Salud Pública y Bienestar Social, la Gobernación de Caazapá y la entidad binacional Yacinetá. Ñane Fuente, Paraguay TV, Radio Nacional del Paraguay.
2: La importancia de un trabajo en equipo. Y este centro bioncológico es una muestra de que cuando se trabaja en equipo, los grandes sueños se pueden hacer realidad. Porque aquí hay recursos de la gobernación, hay recursos de la entidad, mi querido director, muchísimas gracias por siempre acompañarnos, y hay recursos del gobierno nacional. Y quisiera darle la seguridad y la tranquilidad a todos los pacientes oncológicos. Hoy están ya contratados todos los recursos humanos especializados para el funcionamiento de este hospital. Solamente en el mes de abril, 13.576 pacientes fueron atendidos en el hospital, en el INCAM. Y de esos, 450 son pacientes del departamento de Caazapá. Si sumamos los pacientes que van algunos al hospital a Itapúa, más de 600 pacientes oncológicos de Caazapá hoy tenían que irse a otros lugares para poder acceder a un tratamiento. Como le dije, todo el personal está contratado. Hay 10 sillones para el tratamiento de quimioterapia. Esto significa que este centro va a funcionar de lunes a viernes, de 7 de la mañana a 7 de la tarde. Significa que más de 50 pacientes por día van a ser podidos atender en este lugar. Y yo tengo una historia de vida muy parecida a muchos de ustedes. Mi papá, a los 53 años, hace casi 40 años falleció de cáncer, en donde en ese entonces mi papá tuvo que buscar una asistencia en la Argentina. Y siempre cuento esto porque mi mamá dormía. dormía debajo de la cama donde se internaba mi papá para no abandonarlo. Por eso le entiendo mucho a cada uno de los pacientes. Y hoy, como gobierno de Paraguay, liderado por el presidente de la República, Santiago Peña, y el vicepresidente, le decimos a los pacientes oncológicos: no están solos. Este es el número 15 servicio hospital día oncológico que estamos habilitando en este gobierno. ¿Por qué? Porque nosotros entendemos que los pacientes oncológicos necesitan de la atención y necesitan del acompañamiento familiar. Y muchas veces es muy alto el gasto de bolsillo que hacen para trasladarse a la capital del país, donde no solamente tiene que ir el paciente, sino le tiene que acompañar un familiar. Entonces, esto es una muestra de que cuando el gigante se despierta, cuando cada paraguayo soñamos en grande, estos sueños se pueden hacer realidad. Y hoy Casa Paz tiene esta oportunidad. Todos los pacientes van a poder ser atendidos. Posiblemente va a haber un periodo de transición en donde vamos a trabajar con la doctora Javier Incan para ir transfiriendo todos los pacientes que fueron atendidos en el Incan, en el Itagua o en la Encarnación, para que podamos traer todos los tratamientos a este lugar. Sé que esto va a ser y es un punto de mucha esperanza.
1: María Teresa Barán, ministra de Salud. 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Ya de hora 5:52 minutos con 14 segundos. La ñane temperatura en estos momentos en la ciudad de Pilar, 5 grados.
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1: El dólar, la compra 6.000, la venta 6.200. El peso argentino, 4 la compra, 4.50 la venta. Real, la compra 1150, la venta 1235. El peso uruguayo 120 la compra, 200 la venta. Euro, la compra 7300, la venta 7600. La libra, la compra 8250, la venta 9250. Yen, la compra 35, la venta 55. El peso chino 5 la compra, 10 la venta. Repito, peso argentino 4 la compra, 450 la venta.
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0: Hora 5:58 minutos, la comisión de la Capilla María Auxiliadora de Potrero Pirú, Azucuá, invita al novenario todos los días a las 16 horas hasta hoy sábado 23 de mayo. Mañana domingo 24 de mayo, día de nuestra Santa Patrona, habrá lanzamiento de fuegos pirotécnicos, Rosario de la Aurora a las 6, misa a las 10 horas con el Padre Mario Vera y procesión. Se tendrá el almuerzo con asado a la estaca, sopa paraguaya, mandioca y chipa, cantina bien surtida, carrera de sortija y baile con la animación musical del acordeonista Julián Veloso y el dúo Silva Medina. Le esperamos la comisión de la Capilla María Auxiliadora de Potrero Pirú, Azucuá. Mañana también paso canoa, paso de patria, de fiesta patronal, nos decía el país. Mañana María Auxiliadora hará en paso canoa, paso de patria, la parte religiosa y luego otro tipo de actividades. 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Don Roberto Paz Rivero y familia Ñane Jinete, buen día, ya en sintonía de Radio Carlos Antonio López. Programación de partido juvenil y primera décima fecha de esta segunda etapa. Hoy sábado, en el contralmirante Ramón Enrique Martino del Club General 10, a las 18 horas en juvenil, luego en primera juegan el 3 Corrales de Pilar con el 24 de marzo de General Díaz. Mañana domingo 24 de mayo, en el Estadio Emilio Sisul, el Club Capitán Vado, 14 horas en juvenil, luego en primera, 1 de mayo Unión. Mañana, pero en el Hércules Aliana del Club América en Villapaso, a las 13 horas en juvenil, luego en primera, América con Capitán Vado. Y en el contralmirante Ramón Enrique Martino del Club General Díaz, también mañana, domingo 24 de mayo, 14 horas en juvenil, luego en primera, General Díaz con 1 de marzo. Campeonato de la Liga Pilarense de Fútbol Ñeembucú. Vamos a más informaciones nacionales. El vicepresidente de la República, Pedro Aliana, afirmó que el gobierno apuesta a la humanización en la atención médica mediante la capacitación permanente del personal de salud. Manifestó que el fortalecimiento del sistema sanitario no solo se centra en infraestructura y equipamientos, sino también en la formación y actualización de los profesionales, con el objetivo de brindar una atención más cercana, empática y de calidad a la ciudadanía. Ñane Fuente, Paraguay TV y Radio Nacional del Paraguay.
1: Personas que tienen que dializarse, ¿verdad? Que también tenían que trasladarse hasta otros centros asistenciales y que hoy van a poder hacerlo acá también en Casa Zapada dentro de poco, ¿verdad?
2: Estratégico.
1: Realmente la idea es un poco que esto sea un centro de referencia para otras localidades, ¿verdad? Para otros distritos, para otros departamentos, mejor dicho. Y bueno, es lo que nosotros pensamos también al redoblar el esfuerzo, al pagar las deudas que había en el hospital de Oviedo, al terminar ese hospital, equipar y llenar de profesionales, ¿verdad? Justamente para que sea un centro referencial no solamente para el departamento de Caguazú, sino para otros departamentos, ¿verdad? Para pacientes de otros departamentos, y es lo que está ocurriendo hoy, ¿verdad? Así que estoy seguro que esto se va a convertir en eso. Así que feliz por Casa Papá.
0: Pedro Aliana, vicepresidente de la República. 6:02, Farmacia Azul, mi SRL, tu farmacia de confianza. 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El gobierno elimina carga impositiva del 6% y disminuye costos operativos de las aerolíneas en Paraguay, Agencia de Información Paraguaya. El presidente de la República, Santiago Peña, firmó la ley que elimina una carga impositiva del 6% que las aerolíneas pagaban por cada pasaje en Paraguay. La medida reduce los costos operativos para las empresas. Agencia de Información Paraguay. 6:03 minutos con 14 segundos, la Ñan de Hora.

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1: Seis, ocho minutos, ñapu, que para la labor del día, este día sábado 23 de mayo 2026. Atención atleta y padre de familia de la selección estudiantil Ñeembucú. Vea este día, hoy sábado 23 de mayo, gran encuentro deportivo y de confraternidad en la localidad de Huazucuá, departamento de Ñeembucú. En cuanto al programa, tenemos que a las 9 horas tenemos práctica de fútbol. Selección estudiantil Ñeembucú con el club huazucueño en mixto. 11:30 horas, entrega de indumentaria deportiva. 12 horas, almuerzo de confraternidad con toda la familia de la selección Ñeembucú. Esta actividad hoy en Huazucuá, Ñeembucú, cuna de campeonas. Con ella ve Penendi, ve con actividad hoy en Huazucuá, en el hermoso estadio municipal. 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Vamos a más informaciones, ya a lo nuestro local. Persiste el ambiente fresco en todo el país. Cueje Jorge Acosta e Iñandé de Curí, que continúa el ambiente fresco a nivel nacional, con temperaturas máximas que oscilarán entre 16 y 20 grados, tanto en la región oriental como en la región occidental.
2: Tenemos dos masas de aire que están en colisión, han formado esta línea de nubosidad hacia el centro del territorio nacional. Estamos teniendo algunas actividades convectivas, están afectando ambas regiones, tanto el Chaco como la región oriental. Este sistema que entró, digamos, de hacia el noreste, bueno, pero no terminaría de llegar, digamos, acá al vértice sur oeste, zona de confluencia en nuestro sector. Lo que sí está influenciando para la generación de esta nubosidad, que si bien de momento está cubierto, esto se iría quebrando en el transcurso de las horas, o sea, tendríamos algunos intervalos, intersticios de sol, y durante el fin de semana no esperamos ni hoy ni el fin de hoy, estamos puerta a fin de semana, no estamos esperando precipitaciones. Tenemos una señal de lluvia para el lunes, es baja probabilidad, pero tenemos una señal de lluvia recién para el día lunes. Los valores de temperatura seguirían manteniéndose entre 9 y 20 grados, 9, 19, 20 ahí, para resumir, estaría en torno a los 10 grados las mínimas y las máximas en torno a los 20 grados. Que la máxima se genera entre 15 y 30, un poquito antes de las 16 horas, y luego la caída de temperatura es otra vez rápida. Estamos hablando de que va cayendo 6 grados, inclusive ya para las 19 horas y eso, entonces por eso sentimos que se asienta otra vez el frío, que vuelve el frío con fuerza, pero estaríamos dentro de un rango bastante manejable, tolerable, lo que sí, la humedad está elevada, entonces asociado con este viento que tampoco no es tan fuerte, estamos en torno a los 8, ayer a la tarde alcanzó 14, eso también hace que la

0: sensación térmica sea menor, ¿verdad? Que la sensación de frío que tengamos sea mayor.
1: El señor Acosta de Meteorología Pilar indicó además las previsiones para el próximo invierno, señalando que se aguarda una temporada moderada y con fenómenos asociados al Niño.
0: Se prevé que sea moderado nada más el invierno y la influencia del fenómeno del Niño, que va a estar incidiendo, digamos. El fenómeno está, digamos, activo y está en proceso de expansión, ¿verdad? La intensidad de la afectación es lo que aún se tiene, digamos, con prudencia nomás, pero el fenómeno está diagnosticado, pronosticado en base a la variación sostenida de la temperatura superficial del Pacífico ecuatorial, ¿verdad? Y los valores dan cuenta que son muy similares a el año 92, el año 98 y el año 2014-2016. Están dando cuenta esos valores de variación de temperatura son muy similares a los de esos años, ¿verdad? O sea, que recuerda más o menos esos fenómenos, entonces tendría una perspectiva de cómo podría presentarse este fenómeno del Niño, que ahora con esta ausencia de lluvia estos días vos estás diciendo que es fenómeno del Niño, pero está en la pausa antes de la tormenta, ¿verdad? Está, los valores están, o sea, eso va a generar una incidencia en el clima a escala global, ¿verdad? Ese calentamiento del Pacífico ecuatorial. Lo que queda es monitorear, vigilar, pero lo que hay que hacer, ya hay que hacerlo medianamente, que uno pueda hacer para mitigar, tanto desde el gobierno nacional, departamental, municipal, y a nivel particular, uno familiarmente, entendiendo la afectación que te puede dar conforme a esos parámetros de esos años que estamos teniendo. Entonces, si vos tenés un campo y decís, en ese año voy a agarrar 60% de mi piso perdido, entonces si me voy a preparar nomás, o voy a buscar un lugar alto para tener mis animales, o voy a aligerar mi campo, voy a esperar que esta incertidumbre pase y luego vuelvo a cargar el campo, alguna estrategia que para que no te sorprenda y termine golpeándote muy sobre la hora. Entonces esa es la función de las alertas tempranas y de los reportes que se hacen, ¿verdad? Finalmente la última palabra la tiene Dios, ¿verdad?
2: Siempre,
0: puede cambiar esto, pero lo que humanamente y científicamente se tiene, se va socializando y comunicando a la comunidad.
1: Hora 6:17 minutos, coloradismo luqueño logra acuerdo histórico y proclama a Diego Candia, diario Hoy en Tapa. En un hecho inédito para la política de Luque, los movimientos Honor Colorado y Colorado Añeteté oficializaron una alianza electoral de cara a las internas municipales previstas para el 7 de junio de este año, definiendo al diputado Diego Candia como candidato de consenso para la intendencia. Coloradismo luqueño logra acuerdo histórico y proclama a Diego Candia. Con ella ve Penendive por Radio Carlos Antonio López. En deportes tenemos entrada para despedir a la selección paraguaya. A una semana para el partido que significará la despedida de la selección paraguaya de su gente, la Asociación Paraguaya de Fútbol habilitó la venta de las entradas. Otro título, San Lorenzo despide la apertura con una victoria. Trae esta información. San Lorenzo triunfó por 1-0 en Pedro Juan Caballero en el inicio de la última fecha del torneo Apertura 2026.

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0: Ahora 6:24 minutos con ella, Bepe Nendive, por Carlos Antonio López, Don Quemo Garay con su pollería negro limpia en el Arano, con Éramos en el barrio San Lorenzo con los comestibles para la consumición, Don Eco Pollo a Despiedo, mandioca, batata, sopa paraguaya, Don Quemo Garay, pollería negro limpia, barrio San Lorenzo, te espera mañana domingo. Hospital Regional de Pilar suma servicio de cardiología. La institución habilitó oficialmente este servicio dentro de su cartera de especialidades médicas, según informó el director de la duodécima región sanitaria, el doctor Arnaldo Espínola.
1: Con mucha satisfacción, con mucha alegría, felicidad, como gerente de salud y como neoyorquino, hoy podemos anunciar de que estamos incorporando una nueva especialidad en nuestro hospital de cabecera, que es nuestro querido Hospital Regional de Pilar, que en los últimos años ha sido testigo de un crecimiento muy importante en cuanto a estructura edilicia se refiere, en cuanto a capacidad instalada con incorporación de equipos biomédicos, en cuanto a recursos humanos, fortalecimiento del talento humano, y en cuanto a lo que vos estuviste mencionando, que es la incorporación de nuevas especialidades, ¿verdad? En ese contexto, quisiera recordar que con esta administración, gracias al gobierno de Paraguay, bajo el liderazgo del señor presidente Santiago Peña, del señor vicepresidente Manguialiana, nuestras autoridades departamentales, locales, y bajo el liderazgo de la señora ministra de Salud, la doctora María Teresa Barán, hemos incorporado especialidades con las que antes no contábamos en nuestro departamento, dentro de lo que es salud pública, ¿verdad? Especialidades como oncología clínica, cirugía oncológica, coloproctología, urología. Ahora estamos incorporando una especialidad muy anhelada también por todos los ñeñemuqueños, muy requerida por las diferentes patologías de la cual se encarga esta especialidad, que es la especialidad de cardiología. Realmente estamos muy contentos y con esta incorporación también vamos a dar inicio a un proceso de fortalecimiento de lo que es el servicio de cardiología, ¿verdad? Empezamos con la incorporación de esta profesional, una profesional cardióloga, ñeñemuqueña, por cierto, pilarense, que va a estar prestando su servicio aquí en nuestro hospital de cabecera, y vamos a ir fortaleciendo también de a poco lo que respecta a ese servicio, ¿verdad? Empezamos con las consultas médicas, con el tratamiento de esas patologías que tienen que ver con la especialidad. Y también vamos a ir incorporando los estudios necesarios, requeridos, ¿verdad?, para lo que se refiere a la especialidad de cardiología. Y realmente estamos demasiado contentos. Y también estamos detrás de otra especialidad que estamos por concretar, ¿verdad?, pero que todavía no es un hecho, ¿verdad?, que es la especialidad de reumatología, una especialidad muy requerida también, pero estamos también muy cerca de concretar. Nos llena de orgullo y satisfacción anunciar eso ahora, la incorporación de la especialidad, y más que se trata de una profesional pilarense, ñeñemuqueña, como bien mencionaste, era muchas veces la dificultad para contar con estos especialistas en el interior del país, en las cabeceras departamentales, ¿verdad? Es el arraigo, ¿verdad?, de los profesionales. Primero que se cuenta con poca disponibilidad de especialistas en el mercado, y segundo que esos especialistas con lo que contamos se centran generalmente en las grandes ciudades, en los grandes servicios, en la capital del país, ¿verdad? Entonces, es una ventaja de que esta profesional sea de nuestro departamento, sea de nuestra ciudad, y se va a estar arraigando también aquí, y vamos a estar trabajando también con ella de manera interdisciplinaria con las demás especialidades en pos del bienestar de todos los ñeñemuqueños y las ñeñemuqueñas.
0: Seguimos informando por Radio Carlos Antonio López. El director dijo más. El director de la región sanitaria detalló el proceso de remodernización del viejo hospital regional de Pilar, así como la construcción de otros nuevos destinados a oncología y a la atención temprana de niños con trastornos del espectro autista.
1: Directrices de nuestras autoridades nacionales que lo venimos trabajando de esa manera, ¿verdad? Estuviste mencionando el bloque materno-infantil y bueno, y hoy por hoy también gracias al respaldo del señor vicepresidente y la señora diputada nacional, la señora Fabiana Souto, estamos haciendo la refacción completa de lo que fuese en su momento, ¿verdad?, el Hospital Regional de Pilar Viejo, en la estructura de delicia antigua del Hospital Regional de Pilar, ¿verdad? Se va a renovar en un 100% y aparte de renovarse en un 100% para estar acorde con el moderno bloque de materno infantil que hemos inaugurado hace poco tiempo, ¿verdad? Vamos a estar inaugurando también, Dios mediante, ya un bloque oncológico para el tratamiento de patologías oncológicas y también un moderno espacio de desarrollo infantil temprano con un espacio importante destinado para pacientes con trastorno del espectro autista. Son proyectos que lo venimos trabajando ya hace varios meses y como bien estuviste mencionando, ¿verdad?, no es vender humo. Nosotros demostramos con acciones lo que decimos y planificamos lo que vamos a hacer antes de decir. En ese contexto, ¿verdad?, yo te estuve anunciando la inauguración del bloque oncológico, ¿verdad? En ese sentido, nosotros hemos venido trabajando ya hace varios años, ¿verdad?, primero con la incorporación de especialistas requeridos y necesarios para poder contar con un hospital de oncológico, que es la nuestra oncóloga clínica, nuestra cirujana oncológica, nuestro urólogo, nuestro coloproctólogo, que ya están trabajando de manera interdisciplinaria en la atención a pacientes oncológicos, ¿verdad?, en el diagnóstico y en el seguimiento en este primer paso, ¿verdad? También hemos habilitado ya la farmacia oncológica que también lleva su proceso, que lleva su gestión, ¿verdad? Porque no es para menos, ¿verdad? Nosotros recibimos medicamentos para pacientes oncológicos de manera mensual por un importe de 500, 600 millones, ¿verdad? Son solamente para pacientes oncológicos, ¿verdad? Que son medicamentos muy costosos y muy controlados, entonces también tiene su proceso de contar con la farmacia oncológica en los servicios de salud, ¿verdad? Y en ese sentido hemos trabajado muy bien también con los compañeros del Programa Nacional del Cáncer, con los compañeros del INCAN, ¿verdad? Y estos pacientes que anteriormente se desplazaban al INCAN cada mes para retirar exclusivamente sus medicamentos, hoy se tiran en la farmacia del hospital de su ciudad. Y bueno, eso también previo a lo que va a ser la habilitación del hospital de oncológico, en donde el próximo paso va a ser que esos pacientes que hoy son diagnosticados y están siendo controlados y están haciendo un seguimiento aquí, pero su tratamiento en el INCAN o en otros puntos, van a hacer ya también su tratamiento aquí en el Hospital Regional de Pilar, ¿verdad? Y eso sí que va a constituir el hito histórico que lo estamos anhelando, ¿verdad?, en el sentido de que el paciente con cáncer pueda seguir su tratamiento aquí en su ciudad y en su departamento sin necesidad de cruzar el río o de recorrer largas distancias para hacer quimioterapia.
0: 6:32 minutos con ella, B. Penendivé, por Carlos Antonio López. La Comisión de la Capilla María Auxiliadora de Portero Pirúa, su cual invita al novenario a las 16 horas hasta hoy sábado 23 de mayo. Mañana domingo, día de la Santa Patrona del lugar, habrá lanzamiento de fuegos pirotécnicos Rosario de la Aurora a las 6 horas. A las 10 horas, misa con el padre Mario Vera y procesión. Se tendrá el almuerzo con asado a la estaca, sopa paraguaya, mandioca, chipa y más. Cantina bien surtida, carrera de sortija y baile con la animación musical del acordeonista pilarense Julián Veloso y el dúo Silva Bendina. Le esperamos la comisión de la Capilla María Auxiliadora de Portero Pirú, Guasuguá. Mañana también paso canoa, paso de patria, día de su santa patrona María Auxiliadora, con varias actividades religiosas y más. Está hecha la invitación.
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1: Hora 6:39 minutos con ella de Penendive por Radio Carlos Antonio López de la ciudad de Pilar. Se llevó a cabo la apertura de la reunión de la Mesa Interinstitucional de Desarrollo Agrario, una iniciativa que articula acciones entre la Gobernación y el Ministerio de Agricultura y Ganadería. Esta actividad se hizo ayer en la ciudad de Pilar. El gobernador de Ñeembucú, abogado Víctor Hugo Fonerón Portillo, indicó que el objetivo principal es fortalecer el esfuerzo conjunto entre instituciones para mejorar la producción en nuestro departamento.
2: Realmente para nosotros siempre es un privilegio poder contar con estas visitas importantes que hacen al fortalecimiento de nuestro sistema productivo en el departamento de Ñeembucú. Yo ya tarde llamé al ingeniero, le comenté de que en Ñeembucú realmente estamos trabajando de forma coordinada. Una forma realmente de llegar a los objetivos, a las metas que nos trazamos. Estamos trabajando con coordinación armónica con todas las instituciones, y eso hace que realmente el impacto de todos los proyectos llegue finalmente a las metas deseadas. Yo quiero dar apertura a esta reunión, a esta mesa de trabajo, deseando de que todo lo que se converse y se establezca en la reunión pueda concretarse, que nos pase a formar parte de actas, de acuerdos que se firman, que se escriben, que después pasan a archivo nuevamente, ¿verdad? Nosotros estamos trabajando permanentemente con el Ministerio de Agricultura especialmente y con la EBI. Tenemos un proyecto firmado, PROPI 2025, que está en su etapa final, que es del año pasado. Estamos por firmar nuevamente el convenio, que hace a un trabajo coordinado directamente enfocado a la producción en nuestro departamento. Dentro del programa Hambre Cero también habíamos hecho las ruedas de negocios con las empresas, con los productores. Estamos trabajando directamente con las asociaciones de productores, con los comités que forman parte de nuestro departamento. El día jueves vamos a estar por Villalina entregando varias obras, también vamos a entregar como cultores, vamos a llevar una enfardadora para los productores de Villalina, un distrito que tiene creo que el 90 o más por ciento de ganadería en su sistema de economía de la familia. El día martes vamos a estar entregando pollitos, incubadoras a otro comité aquí en la ciudad de Pilar, y así estamos permanentemente optimizando toda nuestra gestión a través del trabajo coordinado. No es nada nuevo para nosotros, desde que iniciamos nuestra gestión, ese fue nuestro norte, sin ningún tipo de egoísmo institucional que muchas veces existe dentro de nuestras instituciones, ¿verdad? Nosotros mismos estamos de lado absolutamente de todo eso y estamos trabajando con toda la institución. Ya leemos a nuestro director de INDER, que dentro de poco tiempo más, y conversamos con el vicepresidente, con el presidente del INDER, que vamos a hacer una jornada histórica de titulación de varias colonias, de varias compañías que tenemos en el departamento de Ñeembucú, algo que va a ser realmente histórico. Realmente felicito el trabajo de cada uno de ustedes, del gerente del Banco de Fomento, que tiene una cartera importante dentro del departamento, que muchas veces no se conoce. Yo le preguntaba al doctor Ifrán de los recursos que está distribuyendo, y realmente los números sorprenden los números de la capacidad que tiene también nuestros productores de poder invertir en forma segura, esa capacidad económica de evolución también que tiene. Allá le veo a nuestro querido doctor Zacarías, que es el gerente del crédito agrícola, el director, no sé cómo es su cargo, jefe. Pero él tiene la cartera con menor morosidad de la República del Paraguay, creo que supera los 90%. Y eso quiere decir que hay una capacidad, primero financiera, que tiene el productor, y también esa capacitación que permanentemente le da el Estado de poder y saber invertir su dinero, porque es difícil. es difícil trabajar, es difícil producir, y después está la parte de la colocación. O sea, con esto nomás, mi querido ingeniero, yo te quiero comentar de que realmente Moscú está, como se dice en la capital, está aterrizando en territorio todos los programas del gobierno del Paraguay, y nosotros como representantes del Poder Ejecutivo nos ocupamos también de que los programas que vengan acá realmente tengan su seguimiento y finalmente llegue al beneficiario final, que es ese productor que está ahí en su finca trabajando.
1: Hora 6:44 minutos con ella Bependendive por Radio Carlos Antonio López. El coordinador del CIGES, Nicasio Romero, manifestó que esta instancia del Ministerio de Agricultura y Ganadería integra y coordina a todas las instituciones del sector agropecuario del país.
3: Bueno, muy buen día para todos. Señor gobernador, gracias por darnos este tiempo para que nosotros podamos hacer un trabajo que creemos y estamos convencidos que es muy importante lo que vamos a realizar hoy. Acá está con nosotros la gerente Bernarda y secretario de Agricultura Alfredo Salinas, y no me extraña lo que está diciendo gobernador, de que acá se trabaja coordinadamente, porque con la presencia de las máximas autoridades de las diferentes autarquías del departamento, acá estaba hablando de lo que usted está diciendo. Y quiero comentarles que el CIGES es una instancia de coordinación y articulación que se creó por decreto en el año 2008. Y nosotros mensualmente nos reunimos, gobernador y presentes, nos reunimos con el ministro de Agricultura y los presidentes de ENTE mensualmente. Ellos son las máximas autoridades del sector agrario, ahí donde se discuten todo lo referente a el desarrollo del sector agrario del país. Pero eso es a nivel superior. Y para que eso que se resuelve, eso que se habla en esas reuniones mensuales, aterriza en el territorio, se tienen que conformar estas mesas, y eso es lo que estamos haciendo ahora. Acá están todas las máximas autoridades de las diferentes autarquías, están también la gente de la universidad, la gente de la EBI. O sea que acá todos somos importantes en lo que respecta al desarrollo. Yo les agradezco a ustedes por la presencia, por haber acudido a esta reunión, y no traemos nada nuevo nosotros, no venimos a darle una carga de trabajo a ustedes. Solamente lo que queremos hacer nosotros es una planificación departamental, porque eso es lo que nos pide el ministro de Agricultura, el doctor Carlos Jiménez, quien le hace llegar su saludo a todos los presentes, a usted, gobernador, que sabe que nosotros estamos acá, también los presidentes de ENTE saben de esta reunión. Recién estuve mensajeando con el presidente Senave del Banco Fomento, y saben que estamos acá presentes para esta actividad, que como dije, nosotros estamos convencidos que tenemos que tener una sola hoja de ruta para el departamento. No podemos trabajar en forma aislada, en forma separada. Cada institución tiene su plan operativo, la gobernación tiene, los municipios tienen, y lo que nosotros vamos a hacer es, en una matriz, juntar esas actividades y hacer una sola hoja de ruta, de tal modo de que nos ayudemos todos.
1: Hora 6:47 minutos con ella, Bependendive, por Radio Carlos Antonio López. Hoy, sábado 23 de mayo 2026.
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1: La temperatura del momento 6 grados 2 décimos, humedad 96%, viento del sureste a 3 kilómetros por hora, plafón ilimitado, cielo despejado. Visibilidad 20 kilómetros, la presión 1023.0, máxima de ayer 18 grados a las 15:30 horas. Antonia Romero, meteoróloga de turno.

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1: Hora 6:54 minutos, saludamos al tío Cambay Morini con sintonía de Radio Carlos Antonio López a estas horas.
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1: Pago de salario y beneficio social en mes de mayo 2026. Arrancó ayer viernes con el pago a veteranos, adultos mayores, pensionados. Continúa el próximo lunes 25 de mayo. Pago a jubilados, martes 26 cobran funcionarios administrativos, personal de salud, miércoles 27 fuerzas públicas, poder judicial, gobernaciones, jueves 28 educación, universidades y el viernes 29 cobran servicios personales pendientes, Ministerio de Economía y Finanzas, Gobierno del Paraguay. Con ella ve Benendive por Radio Carlos Antonio López de la ciudad de Pilar. Añaína con más informaciones en deportes. Tenemos que hoy se juegan los partidos por campeonato de la Liga Pilarense de Fútbol en Bucú. En la décima fecha del campeonato de nuestra liga, que se abre hoy con el juego en el General Díaz entre los equipos de Ocañete. Con ella ve Pendendive por Radio Carlos Antonio López. Hoy, sábado, mañana, domingo, los juegos de la décima fecha del campeonato oficial de la Liga Pilarense de Fútbol Ñembucú.
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1: Hoy sábado, frío a fresco, cielo escasamente nublado, viento del sur, neblinas en las primeras horas, la máxima 19 grados. Para mañana domingo, frío a fresco, cielo parcialmente nublado, a nublado, viento del sureste, luego variables, la mínima 8, máxima 20 grados. Para el día lunes, fresco, cielo mayormente nublado, viento variables, luego del sur, lluvia dispersas, la mínima 14, máxima 20 grados. Esto fue con ella, Benendive. Por su atención, gracias. Que tengan un feliz y productivo día sábado 23 de mayo 2026. Feliz fin de semana y que el inicio sea mucho mejor. Buen día, oyente.

0: 63 años, siendo la voz del Ñeembucú.
1: Breve recordación de los medios de comunicación del Estado paraguayo a José Magno Soler. Nació en San Pedro de Licuamandiyú el 6 de octubre de 1935 y falleció en Asunción el 23 de noviembre del 2018. Fue un cantante, poeta y compositor popular paraguayo de valioso aporte a la música folclórica de su país. Su particular voz lo llevó a integrar varios grupos, entre ellos el legendario conjunto Perurima, dirigido por el célebre Mauricio Cardoso Ocampo.
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1: A partir de 1962, se desempeñó como solista de numerosas agrupaciones de música popular, como la Orquesta Típica de César Medina, con la que grabó su primer disco para el sello Guarania, la orquesta de Aniceto Vera y Barrola, conformando luego un trío con Papi Adorno.
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1: estrella... En 1967 formó su conjunto Nocturnal, con el que estrenó sus primeras creaciones. En 1971 fue convocado por Mauricio Cardoso Ocampo para la formación del conjunto Perurima, con el que participó de giras internacionales y grabaciones por más de 10 años.
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1: Es autor de las canciones San Pedro del Norte, Caminito Verde, Laguna Poná y otros.

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Muy, pero muy buenos días a todos los oyentes de Radio Carlos Antonio López. Ya estamos en este horario puntualmente 7:11. Estamos dando de esta manera inicio a este espacio de una horita, espacio institucional perteneciente a la Municipalidad de Pilar, que vamos comentando un poco todas las actividades que se estuvieron desarrollando en el transcurso de la semana, algunas invitaciones a otras actividades también posteriores que se van a estar desarrollando. Así que una horita tenemos para que nos puedan sintonizar realmente por Radio Carlos Antonio López, la 700 AM, que sabemos que tiene, por supuesto, mucho, pero mucho alcance. Y un amanecer, como dice la información del meteorología, un amanecer frío a fresco. El amanecer de hoy, sábado 23, ya estamos. Prácticamente se está yendo este mes de mayo de vuelta. Se caracteriza por un ambiente frío y fresco, además con la formación de neblinas puntuales. En horas de la tarde se esperaría un ambiente fresco, donde los valores de las temperaturas máximas para el día de hoy variarían entre 16 y 21 grados, con vientos que serían predominantes del sur. En cuanto a las lluvias, las mismas se podrán presentar en forma leve y dispersa sobre el norte y este de la región oriental. Para mañana domingo 24 e inicio de semana, se esperaría nuevamente un amanecer frío y fresco, con tarde fresca y cálida, también con aumento de la cobertura nubosa sobre ambas regiones del territorio nacional, y por ende no se descarta la probabilidad de algunas lluvias dispersas sobre el territorio nacional hasta el día martes 26 inclusive. Los valores de la temperatura mínima oscilarían entre 7 y 15 grados y las máximas entre 17 y 25 grados. Así que eso es lo que nos está anunciando entonces metodología en cuanto a lo que vamos a atender con relación al clima. Y a cuidarse mucho, porque yo estoy prácticamente que salgo y no salgo de este cuadro gripal, entre afónica. Ay, realmente.

0: no está para desabrigarse este clima, así que a cuidarse mucho, gente. Bueno, ya le voy saludando también ahí en control central al señor, al profesor Héctor Rolón, también ahí que nos viene manejando todo lo que tenga que ver con la consola y que hace posible también que podamos salir al aire, por supuesto. Y al director de esta prestigiosa emisora en Boejara, don Rubén Candia, también, por supuesto. Ahí estamos entonces compartiendo. Esos son el equipo de este horario, ya que más temprano estuvieron ya los demás compañeros iniciando. No le pregunté realmente cómo será levantarse ya al compañero Audilio a las 4 o las 5 de la mañana. De bárbaro, no me lo imagino. Pero bueno, el que está acostumbrado ya, está acostumbrado a levantarse en ese horario. Ahora nomás lo que cuesta con estas temperaturas muy bajas que estamos teniendo, ¿verdad? Pero una vez que ya te acostumbras y te levantas y entras a bañarte, ya pasó más ese sentir el frío, como se dice, ¿verdad? Bueno, tenemos muchísimas informaciones el día de hoy, materiales también que traje para compartir con toda la audiencia. Primeramente, de lo que aconteció en estos días nada más, ya por fin la inauguración, una inauguración que se estaba aguardando bastante, ¿verdad? Entonces, porque decíamos que los niños de la escuela San Alfonso estaban dando clases en el cuartel de los bomberos, ¿verdad? Entonces, ella prácticamente en la locución de los que hicieron uso de la palabra, prácticamente un año hicieron usufructo de ese lugar, que realmente fue un tiempo muy extenso, por decirlo de alguna manera, donde ellos desarrollaban sus clases, porque ese local fue, esa institución fue totalmente modernizada, realmente quedó muy pero muy bonita. Y el pasado miércoles 20 de mayo a las 10 de la mañana se desarrolló entonces ya esta importante inauguración, con presencia tanto de los alumnos, padres de familias, autoridades también que estuvieron presentes, ex directora, las primeras directoras de dicha institución, y también por supuesto todo el barrio en general también, que estuvo acompañando los vecinos, ¿verdad? Que son unos vecinos muy unidos también. Entonces se realizó la inauguración de la principal modernización de la escuela San Alfonso, nuevo pabellón de 6 aulas, además de salón multiuso, cocina, comedor, baños sexados y obras complementarias. Así que por eso justamente lo llaman modernización, porque prácticamente fue completo, total lo que se estuvo invirtiendo en esa escuela, ¿verdad? Y como le estábamos diciendo, con total precariedad, y hace muchos años que ellos estaban solicitando esta importante inversión al municipio, y tuvieron por supuesto la respuesta del señor intendente, y hoy en día ya esto es una bella realidad. Ya estuvieron los compañeros sacando algunas fotografías de cómo luce, y también los chicos dando clase ya en esas nuevas aulas, ¿verdad? Y el salón multiuso, que se va a poder también utilizar para cualquier evento, ¿verdad? Ya sea autos, alguna actividad que tenga la escuela, siempre entonces se va a poder utilizar el salón de autos multiuso, ¿verdad? Entonces realmente espectacular. Y la cocina comedor, que es algo también fundamental hoy en día, ellos están teniendo el horario extendido, entonces es necesario realmente, y uno de los requisitos para poder obtener el tema de la provisión del almuerzo y la merienda escolar en cuanto a APRE cero, entonces tiene que estar dentro de los estándares también, y esa institución debe poseer tanto una cocina comedor, un depósito también para que puedan en ese lugar estar guardando los alimentos que los chicos van a consumir, poder conservar por sobre todo también esos alimentos. Entonces, toda esta inversión de parte del municipio, entonces, en la gestión del magíster Fernando Ramírez. Y como posteó el señor intendente, en estos 5 años de gestión trabajamos desde el primer día en fortalecer nuestro sistema educativo e invertir en su infraestructura. El pasado día miércoles inauguramos la obra municipal de modernización de la escuela San Alfonso, que incluye, como le estaba mencionando, un nuevo pabellón completo de 6 aulas, nuevo salón multiuso, cocina, comedor, nuevos baños sexados y obras complementarias. Muchas felicidades a los estudiantes, docentes y padres de esta comunidad. Estuvimos teniendo también números artísticos en el cual los chicos estuvieron demostrando también sus habilidades en la danza, en el canto. Una mañana bastante fresca, pero el colorido, por supuesto, de todo este acto importantísimo y, como estábamos diciendo, esperado también por los chicos para poder estar ya por fin dando clases en sus aulas, ¿verdad? Como corresponde. Así que, y este es una de las obras. Luego queda también en el área de educación. Estamos hablando en esta gestión del magíster Fernando Ramírez, que ya prácticamente va culminando en noviembre su mandato, y queda la Escuela Uruguay y del Futuro. La Escuela Uruguay del Futuro, le digo yo, como la Escuela Uruguay nomás era anteriormente, ¿verdad? Y ahí también se está realizando una obra e inversión bastante importante de esta gestión municipal. Así que eso también en cualquier momento se va a estar inaugurando. Bueno, y vamos a los que hicieron uso de la palabra en la ocasión entonces de dicha inauguración. Primeramente vamos a escuchar al director de dicha institución de la Escuela San Alfonso, al magíster Lilio Verón. Ahí tenemos el material. Escuchamos, profe.
1: Municipal, magíster Fernando Ramírez, señor presidente de la Junta Municipal, licenciado Gerardo Valoriani, señora profesora magíster Liliana Toledo en representación de la Dirección Departamental. También cabe nombrar al director del área 129, el profesor Joel Peña, ¿sí? Nuestro profesor de siempre. También destaco la presencia de la supervisora Florinda. Bienvenido, profe. Gracias por la presencia. La supervisora administrativa, Rosana Ortiz. Veo mucha gente muy conocida. Ahí a la profe también de la Junta Departamental, la profe Eleuteria, ¿sí? Bienvenido, profe, a esta flamante inauguración. Bienvenido a los demás concejales. Le veo a la profe Lucía, que siempre nos acompaña también con ayuda para nuestra institución, a los demás concejales municipales. También especial bienvenida y agradecimiento por la presencia de la exdirectora de la institución, la profe Erika Vargas. También la presencia de la profe Janine Ayala de Arce, ¿sí? Nuestra ex supervisora y también la primera profe de esta institución, juntamente con la profe Sandra Duarte, que por motivos de trabajo aún no está llegando. Muchas gracias por la presencia de ustedes. También quiero significar la presencia del presidente de los bomberos, que un año nos aguantó. Gracias por la presencia también. Bienvenido a todos. Quiero, en primer lugar, dar gracias a Dios por reunirnos hoy y así expresar la más cordial bienvenida a nuestra nueva y querida institución. A través de este significado acto, inauguramos un sueño largamente anhelado por toda la institución, por toda la comunidad educativa de la Escuela Básica 5642 San Alfonso. Esta mega obra representa una de las inversiones más importantes realizadas por la Municipalidad de Pilar bajo la destacada gestión de nuestro intendente municipal, el señor magíster Fernando Ramírez. Deseo compartir con ustedes todo lo que hemos logrado juntos a lo largo de este tiempo. Para una comprensión más completa, es fundamental referirnos a la visión de desarrollo y crecimiento institucional que guía nuestros objetivos estratégicos, orientando el quehacer educativo hacia una infraestructura adecuada que representa las necesidades actuales. En este sentido, quiero expresar mi parecer y mi sentir, ya que hoy podemos apreciar esta majestuosa obra, fruto de una importante inversión. Muchos desconocen el largo e incansable camino recorrido para alcanzar este logro. Han sido innumerables las gestiones, visitas a la Junta Municipal, reuniones con el Ejecutivo Municipal, encabezado por el señor intendente, además de llamadas, mensajes y solicitudes, siempre acompañados por personas que apoyan y respaldan este proyecto que hemos presentado. Señor intendente, les recuerdo especialmente aquel día en que fuimos recibidos en su despacho, en donde nos aseguró que este sueño sería una realidad. Hoy estamos aquí celebrando el cumplimiento de su palabra y su compromiso con esta comunidad educativa que se llama San Alfonso. Hemos esperado este progreso durante décadas, más de 40 años. Quiero también reconocer siempre el acompañamiento y la dedicación de mis compañeros docentes, quienes en tiempos difíciles supieron sostener con el compromiso el trabajo en equipo, fortaleciendo el amor y la identificación con nuestra institución. Asimismo, no puedo dejar de nombrar a nuestros estudiantes, quienes han superado grandes dificultades, días intensos de frío, de calor extremo y lluvias, sin renunciar nunca a sus deseos de superación a pesar de las desigualdades. Han demostrado perseverancia y esfuerzo constante. La verdad es que son muchos los motivos para agradecer, pero quiero finalizar agradeciendo profundamente la presencia de todos ustedes y destacando de manera también especial la presencia de los vecinos que también siempre acompañaban. No quiero nombrar los nombres de los vecinos porque por ahí puedo olvidarme. Entonces, es mejor generalizarlo. Finalmente, invito a nuestras autoridades municipales y educativas a continuar por este camino, apostando siempre a la educación, porque la mayor inversión está en nuestros estudiantes y en su futuro. Muchísimas gracias a todos, bienvenidos y a disfrutar de esta majestuosa obra bajo la gestión de nuestro querido intendente municipal. Muchas gracias.
0: Bueno, de esta manera entonces estuvimos escuchando lo que mencionaba el director de dicha escuela, de dicha institución, mejor dicho, el magíster Lilio Vero. Seguidamente vamos a escuchar las palabras de la doctora Liliana Toledo. Ella estuvo en representación de la dirección departamental. Escuchamos.
2: Magíster Fernando Ramírez, señor presidente de la Junta Municipal Gerardo Valoriani y concejales municipales presentes, doctora Eleuteria López de Caballero, en representación de la concejalía departamental, estimado director magíster Lilio Verón, director de esta querida institución, distinguidas autoridades presentes, queridos compañeros docentes, funcionarios, padres de familia y queridos alumnos de la Escuela San Alfonso, señoras y señores, Maite Irorú, Copujarebe Asayeponaitepe. Hoy es un día de gran alegría para la comunidad educativa de la Escuela Básica 5642 San Alfonso. Un día que demuestra que cuando hay voluntad política y trabajo en equipo, las cosas cambian de verdad y lo tenemos a la vista. Hoy inauguramos mejoras y remodelaciones de la infraestructura de esta escuela, pero más que cemento, pintura y techos nuevos que podemos observar, lo que entregamos son condiciones dignas para que nuestros alumnos aprendan mejor y nuestros docentes enseñen con más ganas. Quiero detenerme un momento para valorar la gestión del intendente Fernando Ramírez y su equipo de la Municipalidad de Pilán. En nombre y representación del ministro de Educación, señor Luis Fernando Ramírez, el de la viceministra de Educación Básica, señora Marín Pei Martínez, y la directora departamental de Educación, Doris Centeno de Botino, señor intendente, gracias. Gracias por insistir hasta que esta obra sea una bella realidad. Gracias a los docentes y funcionarios que acompañaron, que limpiaron, que organizaron, que pusieron el hombro para que hoy podamos estar acá. Una escuela funciona cuando hay un equipo que cree en lo que hace. Padres y madres, gracias por confiar. Queridos alumnos, este lugar es de ustedes. Cuídenlo, háganlo propio, porque lo que se quiere, se cuida. Remodelar una escuela es decirle sí a la equidad. Es decir que un niño de San Alfonso merece estudiar en las mismas condiciones que cualquier otro niño del país. Es entender que la calidad educativa empieza por el respeto al espacio donde se aprende. Que esta obra sea el comienzo de más mejoras, que sea la prueba de que cuando la municipalidad, la dirección escolar y la comunidad caminan juntos, el resultado es para el bien de todos y cada uno de los miembros de la comunidad. Que Dios bendiga esta casa de estudios, a sus docentes y a cada alumno que pase por aquí. Upeishabeí, ñande yara, jatupasú, tañandero basaman mabaitepe. Aguille, muchas gracias.
0: Viajando voy. Ahí está entonces lo que estuvo mencionando en la ocasión la doctora Liliana Toledo, en representación de la dirección departamental. Seguidamente vamos a escucharle a la niña, Analía Belén Mesa Rodríguez, que hizo también uso de palabra en representación de todos los alumnos de dicha institución. Escuchamos.
3: Estudiantes de la Escuela San Alfonso, quiero expresar mi más sincero agradecimiento por la construcción del primer pabellón de la escuela. que hoy se convierte en un espacio lleno de oportunidades para todos nosotros. Este logro representa no solo un avance en infraestructura, sino también un paso firme hacia un futuro mejor para toda la comunidad educativa. Como estudiante, me siento profundamente agradecida por contar con un lugar digno donde aprender, crecer y soñar con un mejor futuro. Esta escuela no es solo un edificio, es un símbolo de esfuerzo, compromiso y esperanza. Gracias a quienes hicieron posible este proyecto. Hoy tenemos aulas donde nacen ideas, se fortalecen valores y se construyen metas que marcarán nuestras vidas. Reconozco el trabajo y la dedicación de todas las personas que participaron en su construcción, desde quienes planificaron cada detalle hasta quienes trabajaron día a día para verla terminada. Cada esfuerzo, cada hora invertida y cada sacrificio han dado como resultado un espacio que beneficiará a muchas generaciones. Su labor deja una huella muy importante en nuestras vidas y en el desarrollo de nuestra comunidad. También quiero destacar el apoyo de las autoridades municipales, docentes y familias que creyeron en este proyecto y acompañaron su realización. Sin ese respaldo, este sueño no habría sido posible. Hoy todos somos parte de este logro y compartimos la responsabilidad de cuidarlo y valorarlo. Prometemos aprovechar este espacio al máximo, estudiar con responsabilidad, respetar a nuestros compañeros y docentes y cuidar nuestra escuela como el tesoro que es. Nos comprometemos a hacer de este lugar un verdadero centro de aprendizaje, donde reine el respeto, la solidaridad y el deseo constante de superación. Que esta escuela sea siempre un lugar donde se enciendan sueños, se construyan conocimientos y se formen personas capaces de transformar el mundo con esfuerzo y dedicación. Muchas gracias.
0: Viajando voy. Ahí está entonces lo que mencionaba la niña Analía Belén Mesa Rodríguez. Ahora vamos a escuchar lo que mencionó en la ocasión el presidente de la Junta Municipal, el licenciado Gerardo Valoriani.
1: Señor intendente, compañero, de sueños ideales. Apreciados compañeros concejales municipales, profesor Ivino Virón, apreciadas docentes, representativas de la supervisión, profesora Erika. Creo que está muy contenta de ver este hermoso lugar que vamos a inaugurar. Es profesora Yani, también una de las primeras docentes, la doctora Eleuteria. Gracias siempre por acompañar las inauguraciones de la Municipalidad de Pilar. Muchas gracias. También a los apreciados vecinos y amigos de este barrio, a los docentes, la institución, a los niños, al señor Soto, que es representante de los bomberos acá, que ha albergado a estos niños durante un año, darle parte mía de la Junta Municipal el agradecimiento por haber dado ese espacio a estos docentes y a estos niños en la etapa que estaba en la escuela en construcción. Muchas gracias. Nada más, me pone muy contento. Justamente yo creo que el profesor ya ha dicho lo que el proceso que fue para que esto se siguiera al logro de que hoy justamente estamos viendo. Varias reuniones, varias visitas hemos recibido en la Junta Municipal a los profesores, acompañados de los padres. Y gracias a eso, gracias a las reuniones que ha hecho el intendente, y como dijo el profesor, la importancia de siempre estar unido y trabajar coordinadamente. Creo que la Municipalidad de Pilar y la Junta Municipal en este periodo casi de 4 años y medio que estamos por concluir, hemos aportado algo a este barrio. No hace unos meses estábamos inaugurando la plaza que hace ratísimo están reclamando. Y hoy, Dios gracias, vamos a dar la inauguración prácticamente, como se suele decir, nuevos pabellones, una nueva escuela para que realmente estos niños y los docentes tengan un lugar, como estaba mencionando la profesora Liliana, un lugar adecuado para que puedan enseñar y los alumnos y los chicos a aprender. Agradecerle al intendente que realmente con los pocos recursos que siempre suelo reiterar en cada sesión, no es suficiente para la ciudad de Pilar. Muchas veces cuesta, ¿cómo se dice?, reasignar esos recursos en algunas instituciones, algunas escuelas, algunos barrios. Y hoy me pone contento porque prácticamente en un 80% digo que estamos cumpliendo con el barrio. Gracias a la buena predisposición del intendente y también a los compañeros concejales municipales, que yo creo que ningún pedido que ha remitido el intendente a la Junta Municipal se ha rechazado. Se ha acompañado, muchas veces sobre tabla hemos aprobado, hemos venido a verificar estas construcciones como concejal municipal. Y bueno, disfruten, profesor, cuiden, docentes, alumnos, y a seguir golpeando las puertas, como siempre digo, y a no cansarse. Creo que es un logro muy importante para este barrio. Y también quisiera mencionar y aprovechar la ocasión que he consultado al ingeniero Román, que es encargado de la parte de la construcción de la fase D, y también el barrio San Alfonso está contemplado en un 100% en el desarrollo acá. Esa tranquilidad también le quiero comunicar a los vecinos de este sector. Y bueno, a disfrutar de esta hermosa obra del gobierno municipal. Muchas gracias, intendente. Muchas gracias, apreciados concejales. Muchas felicidades, profesor.
0: Viajando voy, yo por ahí mi está, entonces, esas fueron las palabras del presidente de la Junta Municipal, el licenciado Gerardo Valoriano. Y por último, porque tenemos que cumplir con la pausa también, vamos a escuchar lo que mencionó el magíster intendente de la ciudad de Pilar, magíster Fernando Ramírez.
4: Queridos amigos, amigas, vecinos, vecinas, comunidad educativa de la Escuela San Alfonso. Quisiera reiterar mi saludo al presidente de la Junta Municipal, licenciado Gerardo Valoriani. Muchas gracias, presidente, por tus palabras. A través tuyo destacar la presencia de los concejales, concejalas municipales. Quiero destacar, por sobre todas las cosas, el acompañamiento a este proyecto que de la intendencia fue remitido a la Junta, que se ha aprobado en su proyecto original y que también ha tenido varias ampliaciones, ¿verdad? Al proyecto original se le agregó muchas otras obras complementarias, así que quiero destacar públicamente el gran trabajo coordinado que venimos haciendo con todos los concejales municipales, independientemente del movimiento partido político. Siempre cuando hablamos de infraestructura, de inversión para el sector educativo, como también para otras áreas, siempre se ha tenido ese respaldo. Así que muchísimas gracias a los concejales, concejalas, por su acompañamiento. En representación de la Junta Departamental, también la doctora Luteria, muchas gracias, doctora, por tu presencia, acompañamiento. Quisiera destacar la presencia de la directora Liliana Toledo, en representación de la Dirección Departamental de Educación, también a través tuyo. Agradecerle a todas las autoridades de la Dirección Departamental de Educación, supervisora, la profe Florinda. También quiero agradecerle a la supervisora, licenciada Rosana Ortiz, que se encuentra acá con nosotros. En nombre del profesor, el director de la Escuela San Alfonso, el profe Lilio Verón, quiero agradecerle a todos los docentes de esta institución, a los padres también por acompañar este trabajo, a la exdirectora, la profe Erika también, que está por acá, agradecerle, a nuestra querida profe Yanni también, que está por allá creo, y al profe también director de la Escuela San Miguel, que también se encuentra. Quiero agradecerle a todos por su presencia. Quiero ser breve porque ya creo que se ha hablado muchísimo, y este, más que nada decir una pequeña frase que creo que en alguna ocasión siempre hemos escuchado, ¿verdad? Se quiso, se pudo. Se quiso, se pudo. Se quiso porque ha habido una voluntad desde hace décadas de la comunidad educativa, de los docentes, de los padres, de los niños, por sobre todas las cosas, en cuanto a la mejora del espacio en el cual estaban aprendiendo y desarrollando sus clases. Se quiso también de la comunidad aquí alrededor, de los vecinos que siempre también han luchado por su barrio, que además de la escuela también habían luchado por su plaza, que como mencionaba el presidente Valoriani, hace unos meses nada más estábamos también inaugurando esta plaza, es una inversión desde el municipio. Y en ese sentido, los vecinos también quisieron esto. Quisieron la comunidad deportiva, quisieron los vecinos, quiso la comunidad. Y es importante que esa voluntad, ese querer, se transforme después en realidad y en acciones concretas, ¿verdad? En que se pueda hacer eso. Y en ese sentido, quiero destacar el trabajo coordinado, reitero, con la Junta, con el profe Verón, acá de la dirección, pero de todos los docentes que de alguna u otra manera a lo largo de este proceso de ejecución han brindado también sus sugerencias para que hoy podamos llegar a inaugurar esta obra. Esta obra que, más allá de la infraestructura, más allá de la inversión física que se pueda llegar a realizar acá, significa dignidad. Significa dignidad, significa que los niños, quienes son hoy nuestro presente, nuestro futuro, quienes el día de mañana, muchos de ellos a lo mejor van a estar acá sentados como futuro intendente, intendenta dentro de unas décadas, tengan las mismas condiciones dignas que cualquier otra institución del país. Y esta inversión que hemos podido realizar, de hecho, cumple ese objetivo, porque la inversión que se ha hecho aquí es histórica. Hemos hecho un recuento un poco de las inversiones que la municipalidad ha realizado a lo largo de los últimos años y décadas. Es una de las inversiones más grandes en el sector educativo que se ha podido realizar. Y más allá, reitero, de la inversión física, de la infraestructura, es importante que los niños estudien en las mismas condiciones que cualquier otro niño en cualquier institución, sea de la ciudad de Pilar o del país, ¿verdad? Porque estos planos y estos proyectos son proyectos estándares que el Ministerio de Educación, de hecho, brinda para las instituciones públicas, es decir, las municipalidades que quieran invertir. Entonces, estamos contentos con esta inversión. Son 6 aulas nuevas, un pabellón completo de 6 aulas, más un salón multiuso que se puede también tener para realizar cualquier tipo de actividad, baños sexados y también una cocina comedor, ¿verdad? Y obras complementarias que, reitero, a lo largo de la ejecución también hemos podido agregar en base a las solicitudes, tantas solicitudes que hemos recibido, que es importante obviamente porque ayuda a mejorar la experiencia de aprendizaje de la comunidad educativa, de los estudiantes y de los docentes. Así que estamos contentos. Quiero agradecerle a los padres también por su paciencia, al presidente, al señor Soto, no sé por dónde anda, también por la gran ayuda que se ha tenido en estos meses, y especialmente a los niños que por varios meses estuvieron, ¿verdad?, fuera de su escuela, desarrollando clases, que han hecho un sacrificio, pero ese sacrificio ha sido por algo superior y es justamente un espacio hoy que habilitamos para que puedan estar en un ambiente confortable, agradable, aprendiendo, porque la educación es siempre tiene que ser una prioridad y tiene que estar en primer lugar de cualquier gobierno municipal o de cualquier otro gobierno de otro nivel del Estado. Así que quiero agradecerle a todos por su colaboración, por su apoyo, por su paciencia, decirles que vamos a seguir estando a las órdenes hasta el último día como intendente municipal. Quiero comentarle y desearle el mayor de los éxitos a los chicos, que aprendan mucho, que realmente en estas aulas tengan las mejores memorias, recuerdos de su niñez, y bueno, a través de esta inversión queríamos colaborar con nuestro granito de arena para esta comunidad, el barrio San Alfonso, que tanto ha querido, y hoy se quiso, se pudo. Muchas gracias.
0: Ahí está entonces lo que nos mencionaba el intendente de la ciudad de Pilar, Magíster Fernando Ramírez. Entonces, de esta manera ya inaugurada esta obra importante en la escuela San Alfonso. Vamos a la pausa un ratito, profe, si te parece. Cumplimos con eso y volvemos ya para ir cerrando el programa del día de hoy.
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Bueno, volvimos entonces después de haber escuchado el tema musical El Sapucay, interpretado por Tierra Adentro. ¿Está bien, profe? Bueno, está entonces, porque ya estamos ya apresuradísimos con el tema de la hora. Bueno, quiero hacer también esta invitación porque es sumamente importante esta campaña solidaria que se ha lanzado desde el área de desarrollo social. Sumate a nuestra campaña solidaria y ayudarnos a mantener abrigadas a las familias necesitadas este invierno. Si tenés abrigos, calzados, frazadas u otras prendas de invierno en buen estado que ya no uses, considera donarlas. Tu contribución será de gran valor y ayuda. Entonces esto prosigue realmente y vas a estar acercando todo esto en la Secretaría de Desarrollo Social en el horario de lunes a viernes de 7 a 13 horas y los sábados de 7 a 11:30 de la mañana. Importantísimo realmente para que esto se pueda estar distribuyendo a las personas que están necesitando y dar un granito de arena realmente, porque vamos a seguir teniendo estas temperaturas muy, pero muy bajas. En el área de educación iniciamos el curso gratuito de ofimática en el Centro Abierto Municipal, coordinado entre la Municipalidad de Pilar y el SNPP Regional Guillembucú. Brindamos a la comunidad la oportunidad de adquirir habilidades clave en el manejo de herramientas informáticas. Capacitación para todo. Y por supuesto también los niños en su espacio de centro, nuestro centro de idiomas, avanzan con las clases de portugués con el apoyo de la Facultad de Ciencias Agropecuarias y Desarrollo Rural de la UNP. En el área de deporte se llevó a cabo una importante prueba futbolística con presencia de los Costin, profesor Roberto Paredes y profesor Arecio Colmán del Club Libertad. En la cancha del Club General Díaz de Pilar, la MUNI, a través de la Escuela Municipal de Fútbol, sigue brindando oportunidades a todos los chicos de Pilar y el departamento. Entonces, esto también se desarrolla constantemente para ir captando lo que tenga que ver el talento de los chicos y poder entonces llevarlo también a los clubes más importantes, en el cual es el sueño de todo pibe, como se dice, ¿verdad? Bueno, para ir finalizando ya, voy a ir mencionándoles las actividades previstas para el día de hoy, sábado 23 de mayo del 2026. Limpieza con desmalezadora en la Escuela Defensores del Chaco, calle Daikits, colocación de estructura, predio del anfiteatro, disposición de residuos, matadero municipal, limpieza, avenida Antequera, blanqueo de cordones, plaza 15 de mayo, recolección de residuos, avenidas, instituciones educativas, dependencias municipales, plazas. En cuanto a la cuadrilla vial, bacheo con hormigón sobre Teniente René Ríos y Teniente Mendoza en el barrio General Díaz. Apoyo en trabajo de recolección de residuos. Eso es entonces los trabajos encarados para el día de la fecha. Y nosotros nos estamos despidiendo por el día de hoy. Estamos volviendo el próximo sábado, Dios mediante, con este espacio institucional entonces de la Municipalidad de Pilar. Gracias, profe Rolón, ahí en Control Central, y al director, el Boejara, don Rubén Candia. Buen resto de fin de semana para todos. Chau, chau.

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1: Breve recordación de los medios de comunicación del Estado paraguayo a Natalicio de María Talavera. Nació en la ciudad de Villarrica del Espíritu Santo el 8 de septiembre de 1839 y falleció un 11 de octubre de 1867. Poeta paraguayo, combatiente y escritor, defendió a la patria con la pluma y el cañón. El periódico Cabichuí, fundado por Talavera con el coronel Juan Crisóstomo Centurión, escrito en castellano y guaraní, impreso especialmente para las distracciones e información de los soldados. Natalicio Talavera, considerado el primer poeta paraguayo después de la independencia del Paraguay, sirvió a su patria como soldado y como corresponsal, siendo este su mayor logro de la guerra de la Triple Alianza, pionero también en el periodismo nacional. Fue en su honor constituido el día 11 de octubre como el Día del Poeta Paraguayo. Enaltecemos la noble tarea del poeta, quienes mediante el don de la palabra sensibilizan el corazón y el alma. ¡Salud, poetas paraguayos! ¡Viva el Paraguay!

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1: Apreciada audiencia de Radio Nacional Carlos Antonio López de la ciudad de Pilar, ¿cómo están ustedes? Nosotros con Juan José aquí. Juan José, ¿cómo estás?
2: Bien, Adela, bien. Feliz de estar de nuevo para compartir y recordar etapas de la vida, el andar de nuestro departamento.
1: Exactamente. Hoy queremos compartir con ustedes sobre los pueblos, sobre los distintos pueblos de nuestro departamento, para que conozcamos un poquitito más a cada uno de los pueblos del departamento de Ñeembucú.
2: Bueno, y hoy elegimos...
1: Llegó el momento de comentarles sobre San Juan de Ñeembucú, Juan José, situado al noreste del departamento de Ñeembucú, distante a 285 kilómetros de Asunción.
2: Sobre el antiguo trazado de la Ruta Cuarta, General José Eduígiz Díaz, hoy con un acceso de ruta de todo tiempo, ruta asfaltada.
1: San Juan Ñeembucú fue fundado en el año 1848 por Pedro Caballero y se organizó tras la expropiación de las tierras pertenecientes a Teodolina Capurro de Romero. Los pobladores se dedican en su mayoría a la pesca, agricultura, albañilería y olerías. Su división política comprende varias compañías. Compañía Estero Cambá, con las localidades de Pelada, San Lorenzo, Potrero Tayú, Espinillo, Piritú y Paso Naranja, además de las compañías Cambacuá, Costa Rosado y Laguna Itá, con las localidades de Otazú y Ciervo Blanco. En la ciudad cuentan con locales que ofrecen servicios de gastronomía y locales de alojamiento. Hay buena señal de internet y hay servicio telefónico también y servicio de asistencia médica, centro de salud y ambulancia.
2: Y ruta de todo tiempo, ruta asfaltada. Que
1: se llega hoy día también de hacia ruta 19.
2: Claro, hay un...
1: Sí, se llega por ambas rutas.
2: Sí, por el antiguo trazado de la ruta cuarta.
1: Sí, sí.
2: Que conecta con la ruta que va de Pilar por Guazucuá, Tacuara, ¿verdad? Y la otra posibilidad es venir de San Juan de Ñeembucú hasta el puente Yacaré y tomar el empalme con la PI-19 que puede trasladar a los pobladores de San Juan de Ñeembucú hasta la capital o hasta Pilar, hasta la capital del país, ¿verdad?
1: Sí, la fiesta patronal es en honor al santo patrono San Juan Bautista. Se celebra el 24 de junio. Son dos días de fiesta popular con la participación de grupos folclóricos, serenata, misa, desfile de instituciones públicas y estudiantes, jineteada y fiesta bailable.
2: Plaza del Soldado Desconocido.
1: Tiene una hermosa plaza, que es la Plaza del Soldado Desconocido, que la gente puede visitar. Realmente muchas personas visitan los fines de semana San Juan Ñeembucú y bueno, disfrutan de un momento especial en ese lugar.
2: Los historiadores y los militares no quieren que se hable de Soldado Desconocido.
1: Soldado paraguayo.
2: Sí, tiene que ser. Plaza del Soldado Paraguayo.
1: Plaza del Soldado Paraguayo. Se realiza la celebración por la paz del Chaco el 12 de junio. Sí, durante muchos años se realizaba el reconocimiento a un hombre ilustre, como fue don Próspero Rojas, excombatiente de la Guerra del Chaco.
2: Chaco, sí.
1: Amigo de esta casa, ya hoy fallecido.
2: Bueno, don Diógenes Gisprán le dedicó una hermosa polca también a San Juan de Ñeembucú, como le dedicó a otros pueblos también, ¿verdad?
1: Otro de los atractivos es la fiesta aniversario del Club Social y Deportivo 29 de septiembre. También uno de sus principales atractivos es la Laguna Macá, el Arroyo Yacaré y Pasito. Aptas para el avistaje de avifauna, la Laguna Macá se destaca por sus aguas cristalinas y tranquilas y ahí se realizan actividades de veraneo. Realmente es un hermoso lugar ahí de la Laguna Macá. Tiene un mirador y tiene lugares para que uno pueda sentarse, simplemente contemplar el paisaje, tomar unos mates o disfrutar de un momento especial, hacer un picnic. También hay un quincho muy lindo para eventos en el lugar y es es realmente un lugar de paz y de calma ahí en la zona de San Juan. Y usted trae,
2: la Laguna Maca. Sí.
1: Sí, a las orillas de la Laguna Maca.
2: Bueno, la comida considerada típica de este lugar es el locro con miel. Va, ¿y se añe en bojera?
1: Cabuyi. Sí.
2: Mía.
1: Es una comida típica, o sea, es un postre típico paraguayo.
2: Sí, es que en muchos puntos todavía se conserva, pero en otros ya quedó en el olvido, ¿verdad?
1: También.
2: Antes era, sí. No faltaba esto en el campo, ¿verdad?
1: También en el distrito se produce artesanía en pintura de tejados y plumas.

0: Y como todas las poblaciones que se emplazaron en Ñeembucú, están en sitios de humedales, ¿verdad? Y tienen, sin duda, fuerte impacto cuando se generan lluvias de consideración.
1: Así es, y se puede mencionar especialmente también, hablando de lluvias, que imposibilita que se llegue hasta ahí, ¿verdad? Pero que cuando no hay lluvias, realmente la presencia de turistas es incesante y es todo el año que es ciervo blanco.
0: Ah, otro lugar.
1: En las orillas del Tevicuare.
0: Sí, hermoso lugar, sí.
1: En donde se realiza el turismo de pesca todo el año. Las personas que tienen vehículos de todo tiempo, 4x4, llegan inclusive cuando llueve, ¿verdad? Pero realmente el camino es feo. Sí, el camino a Laguna Itá, luego también hace mucho se está pidiendo que se pueda mejorar ese camino de acceso a Laguna Itá, porque hay que ir por Laguna Itá y después a Ciervo Blanco, ¿verdad?
0: Bueno, y como todos dicen, Adela, que gran parte del departamento, o casi todo el departamento, geológicamente pertenece al Gran Chaco Americano. Uno cuando llega a Ciervo Blanco, el paisaje es típicamente chaqueño.
1: Sí, le parece al Alto Paraguay.
0: Sí, ahí Topalazamú, y otros árboles que solamente en el Chaco encontrás.
1: Sí, en verdad.
0: Algarrobo.
1: En verdad que Ciervo Blanco es un lugar maravilloso, es un lugar hermoso, digno de conocer, pero hace falta. En lo que se puede mencionar en Ciervo Blanco es que toda la costa es de propiedad privada, o sea, las estancias que están ahí son de propiedad privada y no hay mucha oferta en cuanto al tema de alojamiento. Eso es lo que hace falta. O sea, falta el desarrollo turístico, falta en Ciervo Blanco, falta la inversión privada. Pero de hecho que creo yo que ningún inversor privado va a querer tampoco enterrar su dinero si no hay camino de todo tiempo. Claro. Y eso es lo que hace falta. Hace falta un camino de todo tiempo hasta, por lo menos hasta Laguna Itá o hasta Ciervo Blanco, si se puede, mejor todavía, ¿verdad? Para el desarrollo turístico, porque imagínate lo que va a representar eso para los pobladores de Ciervo Blanco, porque todo el año vienen los turistas y si es que hay camino de todo tiempo va a ser más todavía. Entonces, con eso se podría potenciar enormemente el turismo y la actividad económica para la gente de Ciervo Blanco y de la Laguna Itá también.
0: El atractivo del río Tevicuario es importante para la concreción de esta actividad.
1: Exactamente. Y la gente acampa en los camping o en la casa de conocidos y amigos, ¿verdad?, de la zona.
0: De las estancias que están ahí, ¿verdad?
1: Exactamente. Pero hace falta la infraestructura de hoteles, todo lo que sea alojamiento. Y también hace falta la parte de gastronomía, ¿verdad? De hecho, la gente que va se arregla de una manera muy especial porque los pescadores son especialistas en eso, ¿verdad? Claro. Pero de todas maneras, creo que hace falta eso. Sin embargo, podemos mencionar que es imperiosa la necesidad de un camino de todo tiempo que conecte a San Juan Ñeembucú con o a la ruta en sí, asfaltada que va hasta San Juan, que haya una conexión de ruta de todo tiempo desde esa ruta hasta Ciervo Blanco, pasando por supuesto por Laguna Itá. Laguna Itá es un centro importantísimo que merece una ruta de todo tiempo y son pocos kilómetros en verdad. Y cuando hay muchas lluvias, realmente esa gente queda totalmente aislada porque la ruta
0: es muy baja.
1: Sí, la ruta se inunda totalmente, la ruta Laguna Itá. Se quedan totalmente aislados toda esa parte de Laguna Itá y Ciervo Blanco cuando hay lluvias.
0: Hay que hacer una ruta nueva, levantar el nivel de la ruta con buenos puentes.
1: Bueno, yo no puedo decir si tiene que ser nuevo, los ingenieros van a decir eso, pero hace falta una ruta de todo
0: sin
1: tiempo.
0: Dudas,
1: porque no es mucha distancia desde la ruta asfaltada lo que se necesita para llegar por lo menos hasta Laguna Itá. Sí, por lo menos hasta Laguna Itá. Y después, si se pudiera hasta Ciervo Blanco, sería mejor. Sin embargo, la cantidad de población de Ciervo Blanco no es que, por decirlo así, sea a lo mejor a nivel de números no sea tan atractivo para hacer una ruta de todo tiempo hasta Ciervo Blanco. Pero si se mira lo que podría representar eso para los pobladores en cuanto al desarrollo turístico y mirando más allá, ¿verdad? Mirando un poquito más lejos, no mirando solamente acá abajo, sino mirando al frente, eso podría representar algo demasiado importante a nivel económico para toda la población de Laguna Itá, de Ciervo Blanco y todo el distrito de San Juan Ñeembucú. Momento de compartir la música alusiva a San Juan Ñeembucú, Juan José.

0: Claro, y precisamente el tema es a San Juan Ñeembucú, los amigos de Ñeembucú.
1: Luego, a mi pueblito San Juan, en la versión de Rubito Velázquez y su conjunto.

0: Seguimos, Juan José. Seguimos. Ahora vamos hasta Tacuaras, el distrito de Tacuaras.
1: Situado al norte del departamento de Ñeimucú, distante a 325 kilómetros de Asunción, se accede por la ruta cuarta General José Duigis Díaz y ramal con camino de todo tiempo. En realidad no está sobre la ruta asfaltada, pero tiene un camino enripiado que le permite a los pobladores sortear esa incomodidad de no estar en la vera de un camino de todo tiempo.
0: El municipio de Tacuaras fue fundado el 24 de octubre de 1791. San Rafael de Tacuaras es considerada la capital del distrito, ya que es el principal centro urbano, asiento de la municipalidad local y de otros entes públicos. Se divide en compañías y colonias, como la compañía San Blas, conocido como Tacuaraí, que comprende los núcleos urbanos Piretucué, San Jorge, Potrero González y Punta Diamante. La colonia Muricá, la colonia Yaguarón, comprende las localidades de Yacare Costa y Potrero Pindó. También la colonia Yateitú, que comprende las localidades de Tupuyá y Canocué, entre otros. Bueno, y la colonia Muricá es vicepresidente Sánchez, es su nombre.
1: Nadie
0: pero
1: lo
0: se conoce como Muricá. Es una de las localidades, o sea, una de las comunidades más pujantes de Tacuaras.
1: Sí, ahora sí. Revivió con la PI-19.
0: Aparte de eso, que ahí se realiza también la actividad turística muy importante en la posada Alte de Icuarú, ya que esa posada es una posada que está registrada a nivel nacional también.
1: Por Senatur.
0: Como prestadora de servicios, sí, en la Senatur, y realmente los propietarios se lucen cada año con la fiesta que realizan, con la participación de artistas a nivel nacional e internacional, y justamente en el mes de marzo se hizo, en el 2025, la edición del año 2025, ¿verdad?, de esta fiesta muy importante que congregó a miles de personas en la colonia Muricá, específicamente en la posada del Tebicuar.
1: Bueno, la principal actividad de este distrito es la agropecuaria, ¿verdad?, la ganadería, porque grandes estancias están enclavadas en este lugar, que tiene una gran producción ganadera, y es uno de los sitios claves para esta actividad en el departamento de Ñeimucú.
0: En el asentamiento Belén se produce todo lo que es hortalizas, verduras, frutas. Realmente Belén es otra de las comunidades muy importantes y destacadas del distrito de Tacuaras. Podemos mencionar que la gente ahí es demasiado trabajadora, producción de frutilla, producción de también de lo que es ganado menor. Sí. Y catupure trei mañandera pichacuera belengua.
1: Peiseite. Acuera ya ojo mombrubema, porque hoy por la tecnología, ahora cola pozo artesiano, también creo que tienen otros sistemas para una buena producción. Adela, producen, sí, papa, cebolla.
0: Son muy organizados, Juan José, y eso posibilita o facilita que puedan recibir asistencia técnica.
1: Así mismo.
0: Y asistencia también de repente crediticia a los productores pequeños. Y guapos y valés. Acuera huerula es enviapó y producción. Pilar pejo ya puedo semanalmente escuela y feria. Ya traen todo lo para su dueño, porque ya tienen clientes formados, entonces vienen semanalmente a traer la producción a la ciudad de Pilar. Y como mencionamos, diferentes tipos de productos traen ellos a la ciudad de Pilar. ¿Cuáles son algunos atractivos y recursos de el distrito de Tacuaras, Juan José?
1: Bueno, su fiesta patronal, como todos los pueblos del departamento de Ñeimucú, que hay que visitar una fiesta patronal en el interior, es un momento único. El patrono es San Rafael, el 24 de octubre, se oficia la misa y posteriormente la procesión. La celebración suele concluir con una fiesta bailable.
0: Sí, la Fiesta Internacional de la Corvina y el Canto, justamente que mencionamos recién, organizada de forma privada por los propietarios de la posada del Tebicuarú en la compañía Amburica, Posee cabañas para el alojamiento, servicio de comedor, donde los platos más resaltantes son elaborados a base de pescado, también el bife con huevo. La actividad también propone una competencia de pesca y un festival musical, que es lo que mencionamos, que congregó a muchísima gente este año, como todos los años, y con la presencia de artistas a nivel nacional e internacional. También otra actividad que se realiza, otro atractivo que hay en el distrito de Tacuara, es el tema de las carreras de caballos. Los domingos es tradicional la realización de carreras de caballos, en donde participan aficionados al deporte hípico de toda la zona. ¿Existe todavía?
1: Paso Palenque, sí.
0: ¿Existe todavía?
1: Sí. Ahora ya tiene otro puente, ¿verdad? Antes era el famoso puente de madera, ahora creo que tiene un puente metálico. Ofrece aguas cristalinas que en días estivales son concurridas por los veraneantes.
0: Pregunté, Juan José, porque realmente desconocía si seguía o no, porque con la construcción de la ruta también hay algunos lugares que desaparecieron, sí, Juan José.
1: Sí. No, este estaba así y sigue estando, sí. Inclusive se le cambió el puente, ¿verdad? Tiene un puente metálico.
0: Momento de música. ¿Qué compartiremos?
1: Ceballes San Rafael, de Eliseo Sánchez Tijera y Alfonso Ayala, en la versión de Alfonso Ayala y su conjunto.
0: Luego, A la Colonia Amburica, de Joel Pajarito Cabrera y Timoteo Díaz, en versión de Los Navegantes del Sur.

0: llegó el momento de conocer un poquito más sobre el distrito de Huazucua, distante 338 kilómetros de Asunción. Acceso por ruta 4, José Dubiji Díaz, y ramal de 3 kilómetros de camino adoquinado.
1: Adoquinado, sí. Sí. El adoquín que no se mueve, muy bien hecho el ramal, porque ya soportó varias inundaciones con buen nivel de agua encima y sigue estando ahí. Por lo visto que se realizó un buen trabajo para colocar ese tipo.
0: Refiere de... este atlas turístico de Ñeembucú, el aumento de la población del Ñeembucú determinó una nueva distribución administrativa bajo el gobierno del doctor Francia. Y en 1817 fue fundado el distrito de Huazucua. Es el distrito de mayor extensión del departamento de Ñeembucú. Se divide en 5 compañías: Montuoso, Montuoso Costa, sí, Paso Tupú, Carandautú, Duarte Cue y Ubavillú. Gran parte de la población se dedica a la cría de animales. También tienen producción de artesanía como tejidos en aopoí y bordados. Está rodeada por lagunas y esterales. Detrás del predio del tinglado municipal existe una zona que los lugareños utilizan como balneario. El paisaje característico de la zona forma los palmares o carandautú, bosques de mediana altura, espesos pastizales y llanuras inundables.
1: Bueno, cuenta con servicio de internet, buena telefonía y muy cerca de Pilar también para visitar. La fiesta patronal de Huazucua, la patrona es la Virgen Pura y Limpia Concepción. El 8 de diciembre, la fiesta comienza el 16 de diciembre con festivales y corridas de toro. Tras la Santa Misa y la procesión se realizan carreras de sortija y festival bailable.
0: Data de 1849, la iglesia, sí, Pura Limpia Concepción, el con templo, características franciscanas, sí, con maderas de la zona, techo de carandaú.
1: Similar al templo de Isla Ombú, ¿verdad? Muy parecido.
0: Y al de Laureles. Laureles,
1: sí, que dicen que es, bueno, también de estilo franciscano, ¿verdad?
0: Sí, características franciscanas, maderas de la zona, techo de carandaú y paredes de estaqueo y adobe, construida durante el gobierno de Carlos Antonio López, con la característica que conserva también asimismo otras iglesias de la época edificadas en distintas ciudades del departamento. En la iglesia se atesoran imágenes antiguas y tallados en madera.
1: Laguna Central, y se ubicada detrás del predio del tinglado municipal, las familias realizan allí turismo veraneo, ¿verdad? La municipalidad se encarga del mantenimiento, limpieza, pero el predio no posee infraestructura de servicios básicos.
0: Se realiza también en Huazucua el avistaje de aves. Los sitios son aptos para el avistaje de aves tales como garzas, cigüeñas, tuyuyú, upacaá, mbiguá, tahuató, aguapeazó, cigüeñas, carau, martín pescador y otros.
1: Lagunas y esteros, pesca en cachiveo. Huazucua está rodeada por grandes espejos de agua que forman parte de los esterales del Ñeembucú. Bueno, ¿qué es el cachiveo? Muchos a lo mejor no conocen. ¿Qué es esto, verdad? Es una embarcación, ¿verdad? Que sí, se realiza del tronco de un árbol.
0: Parece una batea.
1: Generalmente parece se una usa batea. El timbó. Porque timbó. Es un árbol que se puede... Es una madera que se puede trabajar con más facilidad, ¿verdad?
0: Pero se tiene que saber hacer para que no se dé vuelta, Juan José.
1: Es lo mismo.
0: ¿Verdad?
1: Te pones una vuelta porque, a campana, como dicen.
0: Claro, porque... no, pero el que hace seguramente tiene la técnica para justamente hacer una embarcación que... Porque el tronco se va a querer dar vuelta.
1: El que yo,
0: entonces,
1: yo
0: le admiro, ha de tener toda una estrategia.
1: Yo le admiro al que maneja esta embarcación, el cachiveo, el que utiliza el botador, que es una tacuara larga, y con la fuerza que él le imprime, se desliza la embarcación por estos lugares, pero con tanta maestría que la embarcación tiene un rumbo fijo, ¿verdad? No se balancea.
0: Arroyo Las Hermanas y el Arroyo Montuoso son sitios utilizados para el esparcimiento y la reunión familiar durante el verano. La municipalidad se encarga del mantenimiento, pero los predios no disponen de infraestructura de servicios básicos. Entonces, son los datos que podemos mencionar de la comunidad de Guazucua. Momento de música.
1: Guazucua querido, Raúl Benítez y Noemí Oviedo.
0: Luego, Shesona Ñembucú, intérprete, dúo Silva Medina.

0: Y seguimos, Juan José, y llegamos hasta la comunidad hoy en día más turística de todo el departamento de Ñemucú, la comunidad que llama la atención a nivel nacional, la ciudad que realmente está en todas las redes sociales. Tiene una infraestructura impresionante hoy en día y ya le vamos a comentar
1: el
0: más adelante.
1: Caribe paraguayo, dicen.
0: Estamos hablando de la bella Cerrito. Está ubicada sobre la margen derecha del río Paraná, distante a 478 kilómetros de Asunción. Se accede por las rutas 1, Mariscal López, y 4, José Duigis Díaz, y un ramal. También por el ramal que parte de San Ignacio Misiones, de allí y con orientación al sur, son 120 kilómetros de caminos no pavimentados. Y ese es el único, por decirlo así, punto por mejorar que tiene Cerrito, que es el tema de los caminos. O sea, en realidad no es Cerrito, sino las autoridades nacionales. Desde cualquier vía de acceso se deben ingresar, dice, 15 kilómetros para llegar a Cerrito. En días de lluvia los caminos presentan tramos de tránsito complicado, incluso interrumpido. Cerrito fue fundada el 4 de marzo de 1939.
1: Es una población joven, ¿no?
0: Sí, es una población joven. Es un distrito eminentemente rural. La mayor parte de su población se distribuye en varias compañías que son Tacurutú, Potrero Villalba, Cerro Ñu, Isla Roú, San Salvador, Curuzuaba, Potrero Saná, San Jarugua y Potrerito. El centro urbano está dividido en barrios conocidos como Barrio Norte, Barrio Sur, Barrio Central Oeste, Barrio Noroeste, Barrio Noreste y Barrio Obrero. La comunidad se está despertando al turismo porque antes eran muy reacios a la gente de afuera, pero hoy en día se dieron cuenta de que realmente es la gente de afuera la que le da vida. Claro. Entonces, dice, hay 1000 atractivos.
1: Y sin duda es que el río es el principal aliado para que esto se pueda potenciar, ¿verdad? Tenemos, por supuesto, el lago Sirena, que es el principal lugar de veraneo, pero también está el río Paraná con más atractivos.
0: Sí, porque hoy en día uno de los principales atractivos de Cerrito está en el medio del Paraná.
1: Sí, en una isla, ¿verdad?
0: La isla Pombero.
1: Sí.
0: En donde se accede también a través de lanchas, a través de botes, desde el puerto de Cerrito. Podemos mencionar, Juan José, que en esta parte habitaron los guaraníes, que se dispersaron de las reducciones. Y justamente hay zonas en donde hay depredación de restos arqueológicos.
1: Es toda el entorno de Cerrito, Adela, y sobre todo donde está el gran médano de arena, uno escarbando encuentra restos de cerámica de los antiguos pobladores, que eran los guaraníes, ¿verdad?, que eran recolectores y cazadores. Por eso en ese sitio se encontraban muchas obras de ellos, que la mayoría eran de cerámica, ¿verdad? Las cerámicas funerarias, ellos enterraban a sus seres queridos en esos elementos, ¿verdad? Y ponían
0: son vasijas en donde se le ponía al difunto en posición fetal.
1: Así mismo,
0: ¿sí? Antes de que se endurezca el cuerpo, por supuesto, ya le colocaban en posición fetal para poder introducir dentro de las vasijas. Y esas eran las urnas funerarias que muchas veces se encuentran en la zona de Cerrito.
1: ¿Por qué perduró tanto tiempo eso? Porque es una zona arenosa, médanos que se instalaron millones de años atrás, probablemente fue el cauce del Paraná, y es un sitio de una belleza incomparable.
0: Así es, Juan José. En la memoria colectiva se mantiene la leyenda de que en la isla Martín García, que es una de las islas de Cerrito, fueron enterrados tesoros durante la guerra y los lugareños afirman haber visto en forma de luces o zonas que se iluminan indicios de que estos aún no fueron encontrados. ¿Vos crees en eso, Juan José? ¿Crees en eso del...?
1: Eso forma parte del folclore de nuestro pueblo, de la imaginación.
0: No, pero en Erobián de la B, oña iluminaja, que hay fuego donde... ¿Crees que sí puede ser cierto, Juan José?
1: Puede ser, no creo.
0: ¿Cómo?
1: Narobián.
0: ¿Por qué, Juan José? ¿Sabes qué podría ser cierto, Juan José, teniendo en cuenta lo siguiente? Dice que el oro libera un gas.
1: Sí,
0: ¿verdad?
1: Sí.
0: ¿Y será que eso cuando encuentra una veta, un pequeño espacio por donde ingresa el oxígeno. ¿No será que sí es cierto, Juan José? Que,
1: puede ser, sí.
0: ¿Sí? ¿No será que es cierto que de repente ese gas que genera el oro pueda producir el fuego?
1: Puede ser, sí. Lo que pasa es que esta comunidad está muy distante de todo lo que fue el teatro de operaciones de la Guerra Guasú, ¿verdad? Pero esto no se descarta que muchos pobladores corrieron del avance de la guerra hacia esos sectores probablemente también.
0: Exactamente. Cerrito posee varios locales que ofrecen servicios de alojamiento. Realmente hoy en día está demasiado desarrollado. El alojamiento, todo el sistema de alojamiento que tiene Cerrito, hay cabañas para alojar a distintos grupos, hay hoteles,
1: posadas,
0: sí, que tienen todos los servicios, inclusive piscina.
1: Y aire acondicionado.
0: Sí, realmente el servicio hotelero está de 10 puntos, está muy desarrollado en Cerrito. Y bueno, es cuestión de decidirse y visitar y conocer la ciudad de Cerrito.
1: ¿Por qué
0: también
1: no?
0: el servicio gastronómico está bastante mejorado, porque ese era un punto débil que se tenía también anteriormente. Si bien se tenían ya ciertos alojamientos, no había sitios para alimentarse, o sea, no había tanto servicio de comedor o de restaurante y demás. Y hoy en día tenemos servicios de primer nivel también en ese sentido.
1: Recursos y atractivos, Adela. Lago Sirena. Como atractivo natural, es una bahía del caudaloso río Paraná, especial para los que gustan del turismo de sol y playa. Kilómetros de espesa arena y aguas cristalinas son las características propias del lugar, principalmente en épocas de bajante.
0: El Festival del Lago Sirena es una actividad que se realiza anualmente el 29 de diciembre. Es organizada por la Comisión Festival Lago Sirena con el apoyo total de la Municipalidad de Cerrito. Se realiza desde el año 2009 en las blancas arenas de la playa del lago, con un escenario flotante y la participación de artistas locales, nacionales e internacionales.
1: Se venera al Niño Jesús en la fiesta patronal con oficios religiosos y fiesta popular el 1 de enero.
0: Ajá. Esta actividad se desarrolla en las blancas arenas también de la playa de la Laguna Sirena,
1: sí,
0: que es la fiesta playera Hawái en Cerrito. Hablando de la fiesta
1: convoca
0: playera.
1: Convoca muchísima gente, ¿verdad?
0: La playera Hawái en Cerrito.
1: Y con vos, bebé, Romita.
0: Sí. Se realiza en los primeros días del, no me acuerdo exactamente la fecha, pero es en los primeros días del mes de enero.
1: Bueno, llegamos a las dunas de Cerrito. Qué hermoso lugar. Espero que nunca toquen, que conserven este sitio que a la naturaleza le costó miles de años para formar, y con el tiempo va a ser un sitio único para que los investigadores, los turistas lleguen a visitar este lugar, porque es un sitio de gran valor arqueológico, ya que a simple vista se observan en el lugar restos de cerámica precolombina, vestigios de la población originaria del lugar, por la cantidad de objetos de barro moldeados por generaciones pasadas, y los huesos abundan en estas dunas. Se trataría de urnas funerarias de los paranaenses.
0: De los paranaes.
1: Paranaes.
0: Sí, una gran población indígena asentada en el distrito de Cerrito, los paranaes. Sí, se cree que los restos de huesos humanos que se encuentran en las dunas y las urnas funerarias son de los paranaes. Sobre la superficie se pueden observar yacimientos indígenas, de los cuales se pueden extraer restos arqueológicos de poblaciones que habitaron el lugar en tiempos remotos. Pero decime, Juan José, hoy en día, ¿cómo está ese tema de la protección? ¿Cualquiera puede ir y sacar?
1: Creo que hay ya una ordenanza municipal, pero no solo, hay una ley nacional que prohíbe la comercialización de estos objetos de valor histórico, ¿verdad? Y sobre todo para ser investigado, ¿verdad?
0: Un lugar muy, muy atractivo también es el Mirador Itapunta. Es el punto más alto de la ciudad, donde se tiene una vista panorámica única, de una belleza paisajística espectacular del lugar, y hoy en día tiene una hamaca gigante donde uno puede subirse y... Para, no, yo no me subí, Juan José. Para pero no que... es porque tenga miedo, sino porque no me gusta tanto la sensación, pero del hamacarse no me gusta tanto la sensación, pero sí me encanta estar ahí y sacar fotos, tomar imágenes en video. Realmente es un lugar hermoso, espectacular, en donde tienen también un mirador, como menciona aquí el material, ¿verdad? En que no necesitas subirte en la hamaca, ¿verdad?
1: Sí, no
0: hace tomar falta. Imágenes realmente maravillosas.
1: Para las fotos, sí. Bueno, y ahora llegamos a la isla Pombero. ¿Dónde está la isla Pombero?
0: La isla Pombero está en el medio del río Paraná. Bueno, vamos a decir que el río Paraná es, para inmenso. Mí, no sé, porque yo nací en la orilla del río Paraná, pero es para mí es el río más lindo, ¿verdad?
1: Claro.
0: Sí. Bueno, el río Paraguay también me encanta, pero como una persona que nació a orillas del Paraná, no puedo decir que no sea el río más lindo. Para mí el Paraná es el más lindo. Bueno, la isla Pombero, con kilómetros de arena blanca y agua cristalina, en época estival es uno de los atractivos de mayor preferencia por los visitantes, que llegan de distintos puntos para disfrutar del río y su exótica playada, siendo trasladados al lugar en las diversas embarcaciones que parten desde el puerto local.
1: El otro punto es la isla Martín García, lugar de exuberancia natural y leyendas que los lugareños transmiten de generación en generación.
0: Exactamente. Bueno, y tienen que visitar Cerrito. Si todavía no fueron, tienen que visitar, porque nosotros le podemos comentar y ustedes se pueden imaginar, pero nunca va a ser igual a que ustedes estén ahí presencialmente. Y hay para todos los gustos los alojamientos, hay para todos los bolsillos. Entonces, no hay excusas. También se puede acampar. Hay lugares para acampar. No, si vos no tenés para pagar el alojamiento o no querés, entonces podés llevar tu camping y acampar en las cercanías de la municipalidad, y ahí tenés baños gratis para bañarte, para hacer tus necesidades físicas. Todo tenés ahí para ir. O sea, no hay excusa para no ir a Cerrito. Excepto que de repente el tema del camino, ¿verdad? Que es un poco dificultoso a veces para vehículos bajos, pero también hay servicio de transporte público, entonces ahí se puede subsanar esa situación. Pero tienen que conocer Cerrito, no hay excusas. El gobierno departamental también hizo importantes inversiones, tienen un hermoso mirador sobre la Laguna Sirena, realmente hermoso trabajo que se hizo ahí. Y bueno, se puede disfrutar no solamente de los atardeceres, también de los amaneceres.
1: Caminar por
0: la arena. A toda hora.
1: Bueno, el otro atractivo principal es la pesca en el Paraná.
0: Sí, el turismo de pesca en Cerrito también se realiza muchísimo.
1: Muchísimo.
0: Hay que mencionarlo. Nosotros hablamos mucho de todo lo que es el paisaje natural, pero de hecho que la pesca es uno de los principales atractivos de Cerrito, que siempre fue, Juan José. Siempre llegaron turistas. Tanto a Cerrito, Itacorá, Paso de Patria, Villa Oliva. Son lugares en donde desde hace muchísimos años se realiza el turismo de pesca. Y es el momento de compartir la música alusiva a la bella Cerrito.
1: Bueno, en este caso, Cerrito La Linda, Grupo Toabapú.
0: Luego,
1: Ñembucú Yerere, de Raúl Benítez y Noemí Oviedo.

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A la audiencia de la radio, muy buenos días. Estamos en Enfoque Deportivo por Radio Carlos Antonio López. Emisión de hoy, sábado 23 de mayo del 2026. Bastante fría la mañana, 7 grados a estas horas. No escuché más temprano cuando fue. No estuve atento a eso, estuve en otras cosas, pero bastante fría la mañana, ya que siempre escucho a los compañeros de entre semana plaguearse o quejarse por el frío. Y algunos dicen que son infantería. Pero bueno, es así. Hablando de infantería, qué lindo acto ayer, no solo de la parte de infantería, sino de todo el ejército paraguayo. Tuvo la infantería, caballería, artillería, de todas las armas estuvieron en Tuyutí, donde fue una, ¿verdad? Son historias, fue una de las batallas más sangrientas que se libró en la época de la guerra del 70, de la guerra contra la Triple Alianza. Y bueno, un lindo homenaje por parte del ejército paraguayo para los héroes nacionales en cuanto a la recolección. Realmente una muy buena recordación que vivimos ayer, realmente. Y bueno, también no solo los militares que estuvieron presentes, participaron también gentes civiles y estudiantes de la zona, y de la zona de Paso de Patria, de Humaitá. Y esto va a continuar porque la actividad se denomina Diagonal de Gloria y honor. Entonces, en recordación al bicentenario del nacimiento del mariscal Francisco Solano López, y Diagonal histórica del honor y la gloria del mariscal Francisco Solano López, así se denomina la actividad. Y en nuestro departamento se llevaron las batallas más grandes y también mucho más tiempo. Empezó desde Curupaytí, después Tuyutí, fue pasando hasta dejar el departamento de Ñembucú e irse hacia otros lugares. Pero tenemos una rica historia. Y otro de los que me dio a mí una emoción diferente es ver ya que están preparando para la construcción de la ruta. Esto también, ya había movimientos, está preparando campamentos en ambos lados, tanto acá desde Pilar para hacia Humaitá por Boquerón, y pasando Humaitá también para hasta Paso de Patria. Sinceramente, algo quizás que hace mucho se merecía estos sitios, estos lugares, por la historia, por lo que se vivió en años anteriores. Pero bueno, ahora llegó el momento y dentro de poco, seguramente en un tiempo más, vamos a estar llegando sin ningún problema tanto a Humaitá y a

durante la guerra de la Triple Alianza. Esto es un comentario aparte, es nada más porque estamos nosotros en Informe Deportivo y ya seguramente con los compañeros el lunes vamos a estar hablando más sobre esto y también con gente que manejan el tema, que así como siempre acostumbramos acá en Radio Carlos Antonio López, ya en la semana se habló con el general Olmedo, historiador, con Vicente García también y otra gente que manejan y que entienden de estas cuestiones. Entonces, simplemente como un participante ayer de lo que fue el trabajo, la actividad ahí del ejército paraguayo en Tuyutí, simplemente un comentario aparte de lo que a nosotros nos compete, que es las informaciones deportivas. Bien, hoy comienza el campeonato de la Liga Pilarense de Fútbol en su primera etapa, fase de revancha. En este caso sería la décima fecha, porque tiene una rueda, todos contra todos, en partidos de ida y vuelta. Entonces, hoy comienza la segunda parte de la primera etapa. En el contralmirante Ramón Enrique Martino, del Club General Díaz, a partir de las 18 horas en juvenil, luego en primera, se van a enfrentar Tres Corrales versus 24 de marzo. En el mañana domingo 24 de mayo, se van a jugar los restantes partidos, tres partidos en total, todos en la ciudad de Pilar. En el Emilio Sisul del Club Capitán Vado, a partir de las 14 horas en juvenil, luego en primera, primero de mayo versus Deportivo Unión. Lindo partido va a ser este. En el Hércules Aliana del Club de América, a partir de las 13 horas, más temprano ahí se van a jugar los partidos. 13 horas en juvenil, luego en primera, que sería a las 15 horas, América con Capitán Vado, una nueva versión del clásico pilarense. Aunque estos están también en la tabla de posiciones, los equipos, tanto América como Capitán Vado, un clásico siempre es un partido aparte. Y recordando que fue empate 1-1 en la categoría principal este partido. Y en el estadio contralmirante Ramón Enrique Martino del Club General Díaz, a las 14 horas en juvenil, 16 horas en primera, el local General Díaz va a recibir a primero de marzo. Se invierte la localía, aunque jugaron en la primera fecha en el General Díaz. Se invierte ahora, porque fue primero de marzo en la primera fecha del local y General Díaz jugó en su cancha, en su casa de visitante. En la ciudad de Pilar un poco va a estar relativo la en cuestión de visitante, local y visitante. Y también recordar que lo que organiza el campeonato es la Liga Pilarense de Fútbol. Entonces, es la liga la que de repente decide alguna vez cómo se van a jugar en qué cancha, en qué escenario se van a jugar y bueno, ahí están los equipos, algunos que juegan de visitante en su cancha. En la categoría juvenil vamos a recordar los detalles. Primero de marzo es el puntero. Primero de marzo terminó puntero en las dos categorías, esta primera parte. 19 puntos para el primero de marzo. En la categoría juvenil, 24 de marzo, 18 puntos. Capitán Vado está con 17 puntos. Primero de mayo está con 15 puntos. Tres Corrales, 12. General Díaz, 10. Deportivo Guasucueño, 9. América y Deportivo Unión, 3 puntos. América que después del tricampeonato en la categoría.

0: juvenil ahora no está bien. Goleadores del campeonato en la categoría juvenil. Juan Martínez del primero de marzo tiene 10 goles. Pablo Falchi del General Díaz 6 goles. Guillermo Benítez del primero de mayo 4. Al igual que Armando González del primero de mayo. Milciades Medina del 24 de marzo. José Vega del 24 del primero de marzo. José Vega es del primero de marzo. Y Elías Jiménez del Deportivo Guastucueño. Todos estos con 4 goles. Los detalles del campeonato en la categoría juvenil. Por supuesto, los detalles del campeonato, tanto en la categoría juvenil como en primera, tenemos en Radio Carlos Antonio López, el informativo deportivo, programa que se emite por esta emisora, 700 amplitud modulada del dial, Radio Carlos Antonio López de Pilar, de lunes a viernes de 11:30 a 12 horas y enfoque deportivo de 9 a 10 horas los sábados. En las transmisiones de Radio Carlos Antonio López y Almaya TV Digital. Y en el Facebook, en Enfoque Deportivo Pilar guión medio PY. Esta página pueden seguir y ahí van a tener todos los detalles del campeonato de la Liga Pilarense de Fútbol. 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En la categoría primera, en la categoría mayores, las posiciones cumplida esta primera parte de la primera rueda. Primero de marzo es el puntero con 19 puntos. Primero de mayo tiene 16 Deportivo Unión y General Díaz están con 15 puntos cada uno. 24 de marzo con 10. América con 9. Capitán Vado 7. Tres Corrales 5 puntos y Deportivo Guastucueño 4 puntos. Los goleadores del campeonato, Antonio Ayala del 24 de marzo y Gustavo Paredes del 1 de marzo, 7 goles cada uno. Hugo Muñoz del Guasucueño está con 6 y luego con 4 goles están Matías Bobadilla y Matías Vázquez. Matías Bobadilla del 1 de marzo, Matías Vázquez del Deportivo Unión, 4 goles cada uno. Con 3 están Isidro Negrete del 24 de marzo, Alexis Hayas del Capitán Vado, Lucas Acuña del General Díaz, Luis Medina del Tres Corrales, Jorge Albisto también del Tres Corrales, Néstor Alvides del Deportivo Unión, Gustavo Rodríguez del Primero de Mayo y Eider Rojas del Deportivo Unión. Campeonato de la Liga Pilarense de Fútbol, homenaje a los periodistas deportivos de Pilar, tanto en categoría juvenil y categoría primera. Son los dos campeonatos que se están jugando en simultáneo. Porque hace unos años, primeramente se jugaba la categoría juvenil y después la categoría primera. Siempre la categoría juvenil era un poco más largo que la de primera. Pero hoy en día la Liga Pilarense de Fútbol organizó tanto la juvenil como la de primera al mismo tiempo. Y es bastante largo el campeonato. Porque la primera rueda consta de 18 fechas. Y se van a jugar en una rueda todos contra todos. todos contra todos y en ida y vuelta. Clasificarán 8 equipos, solo uno va a quedar fuera. Y de ahí se van a formar series. Serie A, serie B, 4 equipos cada uno. Y van a jugar todos contra todos. Hay 3 fechas. Ya nos vamos a de 18 a 21 fechas. 3 fechas, 21. Después clasificarán 4 de los 8, el primero y el segundo, y van en un cruce. El primero con el segundo de cada serie. El primero de A con el segundo del B, el primero del B con el segundo de A. Y juegan en partidos de ida y vuelta. Clasificarán 2. Ahí ya tenemos 23 fechas. Más 2 la final, ida y vuelta. 25. 25 fechas. En total, los finalistas van a jugar 23 partidos. ¿Por qué 23? Porque una fecha le corresponde libre en esta primera etapa y van a ser 2, porque son ida y vuelta. Entonces, en esta primera fecha, por ejemplo, en esta fecha décima, que es la primera de las revanchas, le corresponde fecha libre al Deportivo Guasucueño. Y así van, fecha tras fecha, un equipo libre, un club libre, tanto en la categoría juvenil como en la primera. Después no van a coincidir los equipos ya desde la segunda rueda, porque seguramente que algún equipo no van a estar clasificando en juvenil, otro en primera, a lo mejor no son los mismos equipos. Y también la ubicación, según el reglamento, los números impares en una serie, los números pares en otra serie. El 1, el 3, el 5, el 7. El 2, el 4, el 6 y el 8 en otra serie. Y a lo mejor en la categoría juvenil, un equipo clasifica tercero y en primera, no sé, cuarto. Y así no van a coincidir los lugares, los emparejamientos, las series. Pero sí, bastante lindo el campeonato, tanto en la categoría juvenil como en la categoría primera. Y hoy un lindo partido. Tres Corrales, primero de mayo. Para llevar el mate, llevar el cafecito y disfrutar de dos lindos partidos. Tres Corrales tiene jugadores muy interesantes en la categoría juvenil. Lo mismo primero de mayo y luego en primera. Se jugaron un poco más experimentados, ya jugadores con recorridos, algunos ya de mucha experiencia. Y primero de mayo que está queriendo recobrar posiciones en el campeonato, porque perdió la última fecha y perdió la punta. Entonces, muy buen equipo también tiene Mayo en primera, aunque tal vez alguna vez se da a relucir la juventud, la falta de experiencia, alguna vez le hace cometer algunos errores. Pero sí, en líneas generales tiene un muy buen equipo el primero de Mayo también. Y Tres Corrales que necesita sumar puntos porque tiene jugadores de mucha experiencia, un buen plantel, pero hasta ahora no está pudiendo conseguir resultados que le lleve un poco más arriba al rojo del Barrio Obrero. Y mañana los 3 partidos restantes en los 3 escenarios. La gente de hacia el norte irá quedarse ahí en Villapaso. La gente del centro, Valurero, centro, en el General Díaz y desde la zona sur y demás, venir al Capitán Pau. No sé, va a depender cada uno de sus clubes. Pero bastante interesante el campeonato de la Liga Pilarense de Fútbol y hay que acompañar a los clubes, al campeonato de la Liga Pilarense de Fútbol. Y recordar de que el Club Social y Deportivo Unión se está preparando para para el campeonato de la Copa Nacional B. El Nacional B que se viene el 30 de este mes, ya de hoy en una semana. De hoy en una semana está el campeonato del Nacional B. Vamos a ver si ya se tiene el feature, si ya se tiene programación de la primera fecha o aún no, o va a ser recién esta semana que viene, cuando se reúna la Unión del Fútbol del Interior, va a preparar todo lo que es el feature, la programación de la primera fecha y demás cosas. Recordando que el Club Guaraní de Fram, que va a participar este año, va a estar inaugurando su estadio nuevo. Entonces, la idea era que Unión pueda jugar esa fecha, esa primera fecha, contra el Guaraní de Fram en la inauguración del estadio. Y que también va a tener la presencia de autoridades nacionales, tanto deportivas como autoridades del poder ejecutivo y otros poderes del estado paraguayo. Vamos a un pequeño paréntesis, por favor, Javier, y ya continuamos en nuestro enfoque deportivo por Radio Carlos Antonio López.
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0: Estamos en Enfoque Deportivo por Radio Carlos Antonio López, las 9 horas 34 minutos. Emisión de hoy, sábado 23 de mayo del 2026. El martes va a salir oficialmente la programación, me dijo la persona a quien consulté. El martes la reunión en la Unión del Fútbol del Interior, y ahí se va a conocer todos los pormenores, todos los detalles ya de lo que va a ser la inauguración, la primera fecha y el fixture del Campeonato Nacional B. Y el Club Social y Deportivo Unión, que practica la parte física y ya haciendo fútbol también, ¿verdad? No dejando de lado el campeonato local, porque también está participando del campeonato de la Liga Pilarense de Fútbol, tanto en la categoría juvenil como en la categoría primera. En la categoría juvenil no le va tan bien, pero sí en la categoría primera está hoy por hoy segundo, en este caso tercero, compartiendo esa posición con el Club General Díaz, 15 puntos. Primero está en 1 de marzo, segundo está 1 de mayo, y ahí en la tercera posición, están Deportivo Unión y General Díaz. Pero sí, lo cierto y lo concreto es que el martes, ya en horas de la tarde, vamos a tener la precisa, porque la UFI siempre se reúne entre el mediodía y un poco más, después del mediodía, las 12, las 13 más o menos, siempre suele ser el horario de reunión de la Unión del Fútbol del Interior. Entonces vamos a tener la precisa, pero sí, es el 30 la fecha de inicio, a no ser que se cambie, porque vamos a ver si progresa la ponencia de la UFI o el pedido de los clubes, porque la UFI propone jugar todos contra todos, ida y vuelta, y los clubes piden que sea por serie. Hay que ver cuál es más beneficioso para los equipos, porque para Pilar, como siempre digo, en este caso el Club Social y Deportivo Unión, que va a ser Pilar, le queda lejos todo le queda lejos, y se tiene equipos de Ciudad del Este, creo que son 3-4 equipos de Ciudad del Este, ahí de la zona del Alto Paraná, entre Hernandarias y ahí cerca, son como 5 equipos este año. No sé, no quiero decir suerte, pero pensando del lado deportivo, una lástima, pero este año no hay equipos de Canandillú, por ejemplo. Salto del Guairá, que se tuvo cuando participó Deportivo Unión en la primera vez hace 2 años atrás, en el 2024. Pero tiene Ciudad del Este, tiene Alto Paraná, al departamento de Alto Paraná, y alrededor de Ciudad del Este hay varios equipos. Hay equipos de otros departamentos que quedan lejos, que quedan distantes del departamento de Ñimbucú. Mirando desde este lado, creo que todos van a tener la misma posibilidad en cuanto a viajes, traslados, para los equipos. Pero si se hace por serie, por ejemplo, imagínense que los del Alto Paraná caigan todos en una misma serie, ahí nomás van a estar viajando. Mientras que Pilar, mientras que el Deportivo Unión, el representante del departamento de Ñeembucú va a ir. Cada vez que le toca jugar, tiene que ir. Pero hay que buscarle el lado positivo a todo esto. Lo importante es que se tenga un representante. Y ojalá que pronto pueda tener más de un representante el departamento de Ñeembucú en el Nacional B y, ¿por qué no?, en la intermedia. En la división intermedia, donde realmente te va a tener competencia. Y que un sábado a la mañana, un sábado a la tarde, un domingo a la mañana, un domingo de tarde, podamos estar siguiendo a un equipo de Pilar en la división intermedia. Qué lindo sueño. No estuvimos lejos en dos ocasiones. En las dos finales que lastimosamente perdió Pilar contra Carapeguá y contra Aterá. Campeonato, uno campeonato nacional B, el otro campeonato nacional de Interligas. Pero lo bueno es que el Club Social y Deportivo Unión vuelve esta temporada. Y ojalá que, aunque fue protagonista la edición pasada, en la edición del 2024, no tuvo quizás, le faltó algunos detalles. Y ojalá que esta experiencia hoy ya pueda volcar a favor y que sea protagonista y que consiga resultados por sobre todas las cosas, y que se tenga en cuenta a no solo a la Unión, sino a Pilar y al departamento de Ñeembucú en esta cuestión del fútbol paraguayo, en el fútbol nacional. Condiciones tienen, jugadores que de mucha calidad técnica tiene Pilar. Lastimosamente, hoy en día pareciera ser que están un poco sin ganas de jugar al fútbol. Lo hacen por hacer y no pensando de que pueden ser jugadores profesionales, que pueden, si hoy en el futsal está ganando 200, 300 mil guaraníes, 400 mil guaraníes semanales con el fútbol, dejando de lado, renunciando a muchas cosas y siendo jugador profesional, creo que inclusive en media hora puede ganar esa suma, sumando, dividiendo todo lo que pueda ganar en un mes, ¿verdad? Y no solo va a ser en guaraníes, sino en monedas como el dólar, por ejemplo, ¿verdad? Hay jugadores. Pregunté hace poco por un jugador que siempre hablamos de él acá, a un directivo, y me dijo: no, él no quiere jugar en primera, me dijo. Él no quiere jugar en categorías mayores porque está jugando futsal y ahí le pagan tantos mil guaraníes. No voy a dar nombres porque respeto mucho y cada uno sabe lo que hace, ¿verdad? Pero mirando y conociendo las condiciones que tiene ese jugador, fácilmente puede estar, y no digo luego en el fútbol paraguayo, ni en la Argentina, en otro nivel, en otro, allá más arriba, Brasil, México, y por qué no en otro continente. Pero decidió jugar el futsal, juega en la categoría, no juega en la categoría principal en su club, pero condiciones tiene. Y ojalá que pueda ir cambiando la mentalidad de los jugadores también, ¿verdad? Que puedan ayudar a este talento. Porque el talento solo no triunfa. Tiene que ser perseverancia, constancia, trabajo, renunciamiento a cosas. Y hoy en día hay muchas distracciones, y especialmente cuando uno llega, los jugadores llegan, mucho más distracciones. Pero si uno se enfoca realmente a lo que pretende, a lo que quiere ser, a lo que quiere llegar. Y renunciar a cosas en 10, 12, 15 años, quizás dure la vida de trabajo del futbolista, de profesional, va a cosechar, pero imagínate lo que puede ser. Y ojalá sí pueda ir teniendo otra mentalidad los jugadores, y no solo los jugadores, sino también los directivos. Esta semana nomás estuvo el Club Libertad acá en Pilar buscando talentos. Estuvo Alessio Colmán, estuvo Paredes, Roberto Paredes. Imagínense jugadores en su momento que lo que fueron, ¿verdad? Roberto Paredes fue campeón de la Libertadores con Olimpia, fue campeón mundial. Hoy en día, hace años que está dirigiendo las formativas, va a todo el interior del Paraguay buscando jugadores para Libertad. Así consiguieron jugadores que hoy en día están en Europa, como Julio Enciso, por ejemplo, ¿verdad? Por citar nada más, ¿verdad? Pero la importancia que tiene. Ahora vienen a buscar en Pilar. Antes tenía que irse de Pilar. Antes se iban de Pilar. Y así fueron llegando un tal Roberto Cabañas. Así fue llegando un tal Javier Ferreira. Así fueron llegando otros. Otros y otros. Y hoy en día, lastimosamente, no tenemos jugadores que en el fútbol paraguayo de Pilar. A nivel internacional le tenemos del departamento de Ñimbucú, pero como futbolista más pilarense, porque nació en la cantera de Tres Corrales, está Luis Riveros, está Enciso, Cristian Enciso, Enciso Barreto, y después no tenemos. Y por la calidad de jugadores de Pilar, yo creería que fácilmente en cada club de la capital, en cada club de la intermedia, y varios pilarenses pueden estar en la Argentina, en Brasil, o en otros países donde se practican más a nivel más competitivo el fútbol, y donde tiene mayor respaldo económico, donde el mercado es diferente. Y no distraerse aquí en Pilar nada más y derrochar talentos, pero también así como derrocha, desperdicia la oportunidad. Bien, vamos a más informaciones. Se juega la última fecha del campeonato Apertura 2026 de la Asociación Paraguaya de Fútbol. San Lorenzo dio la nota ayer, le ganó al 2 de mayo. Consiguió su tercer triunfo en el Apertura del San Lorenzo. Le ganó 1-0 al 2 de mayo. Era 2 de mayo el que dominaba, manejaba en una oportunidad. En gran complicidad del arquero del 2 de mayo también. Consigue San Lorenzo el gol. Y con eso termina ganando 1-0 y ya terminó el campeonato Apertura para ellos. Hoy en la prosecución a las 4 de la tarde, lindo horario, las 4 de la tarde, Sportivo Luqueño enfrenta al campeón Olimpia. Después a las 18:15, Deportivo Recoleta Guaraní. Y mañana, a partir de las 17 horas, 3 partidos en simultáneo. ¿El por qué? Porque son 3 clubes que pueden quedar en segunda posición. Puede ser bicampeón. Nacional Libertad, 17 horas. Cerro Porteño Rubio Ñu, también 17 horas. Y Sportivo Ameliano Trinidense. Las posiciones. Olimpia ya puntero, campeón, 46 puntos, 36 puntos para Nacional, que mañana con ganar va a asegurar el segundo lugar. Cerro Porteño, 35. Va a depender del partido de Nacional. Va a jugar su partido y va a jugar en la cancha de Nacional también. A ver. Justamente, ahí al lado van a estar jugando. Van a estar muy atentos, tanto Nacional como Cerro Porteño. Y el otro que tiene posibilidad de ser segundo es Ameliano. Algo un poco más difícil, porque tiene que depender de dos resultados. Lo que tiene más posibilidad es Nacional. Ya después están Libertad, 31 puntos, 29 puntos para Trinidense y Guaraní. 25 Recoleta, 23 Rubio Ñu, 2 de Mayo, 22 Sportivo Luqueño, 20 y San Lorenzo, 15 puntos. Sumó un poco para el acumulativo San Lorenzo. Va a 0,681. Muy poco. 1,095 está Rubio Ñu. Son los más afectados en cuanto al tema del promedio para el descenso. Y atención que se está acercando al Mundial. Cada vez más cerca. Hoy ya estamos el 23. Y el 12 de junio empieza para Paraguay. Un viernes. Viernes 12 de junio. Las 10 de la noche. Y Paraguay prepara un partido amistoso para despedirse ante la afición deportiva aquí en Paraguay. Dice: entradas para despedir a la selección paraguaya a una semana para el partido que significará la despedida de la selección paraguaya de su gente. La Asociación Paraguaya de Fútbol habilitó la venta de las entradas. La selección paraguaya tendrá el último mimo de su afición jugando en casa el siguiente viernes 5 de junio, una semana antes de tu partido. A partir de las 19:15 en el Defensor del Chaco frente al combinado de Nicaragua. Nicaragua va a ser el rival. Precio de las entradas. Precio de las entradas. Gradería Norte, 50.000 guaraníes. Ahí Javier, por ejemplo, no va a querer ir. Pero en la Gradería Sur creo que va a poder ir. O en Platea, 100.000 guaraníes. O en Preferencia, 150.000 guaraníes. Preferencia A, Preferencia B, 150.000 guaraníes. Preferencia C, 250.000 guaraníes. Preferencia D, 150.000 guaraníes. Preferencia E, 150.000 guaraníes. Y VIP Albirroja, ahí 350.000 guaraníes. Precio de las entradas para el partido, la despedida de la selección paraguaya ante su afición, ante la afición deportiva paraguaya. Este día, la Asociación Paraguaya de Fútbol habilitó la venta de boletas para el amistoso albirrojo con el deseo de tener un estadio colmado de hinchas. Puedes adquirir las entradas a través de la aplicación Tuti. A través de Tuti, entonces, se puede adquirir las entradas y haciendo la aclaración de que todos los menores también deben abonar. Todos, por y nada, menor. Todos pagan por las ubicaciones. Por eso. Bien, entonces se prepara la selección paraguaya para su despedida ante la afición deportiva paraguaya. Y bueno, así están las cosas. Todos los equipos clasificados al Mundial se están preparando. Algunos ya definieron su lista, otros están preparando para resolver y presentar oficialmente. A nivel internacional, un jugador que pasó por el fútbol paraguayo, el caso de Alexander Barbosa, jugó por Libertad algunas temporadas hoy en día en el fútbol brasileño. Y dice que Palmeiras ficha a Alexander Barbosa, para muchos muy buen jugador, para otros no pasa de ser un jugador más. Condiciones tiene realmente, pero algunas veces se deja llevar por la emoción, por el ímpetu, y abandona su equipo, deja con 10 hombres. Pero cuando está prendido también hace esos pases, esas asistencias, o convierte algunos goles siendo el defensor central. Pero Palmeiras ficha a Alexander Barbosa, esa es la novedad con relación a conocido jugador que estuvo argentino, él que estuvo por el fútbol paraguayo jugando por Libertad. Alex Arce estableció nuevos hitos históricos por Copa Libertadores. Conquistó de vuelta 3 tantos en la Copa Libertadores e ingresó en un selecto grupo de jugadores, pero además dejó nuevos registros para la historia. El delantero paraguayo Alex Arce vivió un momento espectacular con el Independiente Rivadavia, goleador y figura, soñando con llegar a la lista final de la selección paraguaya para la Copa del Mundo de junio próximo. El ariete paraguayo convirtió este jueves 3 goles para su equipo, que derrotó 4-2 al Deportivo La Guaira, y con eso marcó una serie de hitos. Este es el segundo triplete del paraguayo en lo que va del certamen de Conmebol, mientras que, según los datos del famoso estadígrafo Mr. Chip, Arce ingresa al selecto grupo de goleadores paraguayos que lograron anotar 3 goles en un partido en condición de visitante, tras Carlos Espínola, 1979, Lilio Torales, 1985, Rogerio Leguiz, 2013, y Carlos González, 2026. Este año también fue lo de Carlos González. Por otra parte, el ariete albirrojo se convirtió en el primer jugador en toda la historia de la Copa Libertadores en hacer 2 tripletes para un equipo debutante en una misma edición de la competencia. Alex Arce es el actual goleador de la Copa Libertadores de América con 8 tantos y con la posibilidad de alcanzar un registro del 2007, cuando Salvador Cabañas, del América de México, lideraba la tabla de goleadores con 9 tantos al final de la fase de grupos. En esta edición, el Chava había convertido en total 10 goles, con 3 en la fase preliminar, 6 en fase de grupos y un tanto en octavos de final, terminando como goleador del certamen. Alex Arce estableció nuevos hitos históricos, dice la información. 3 minutos más y serán las 10. Nosotros con esto estamos cerrando nuestro enfoque deportivo. Por la atención, muchas gracias. Será hasta el próximo sábado. Pero siempre les recordamos de que estamos de lunes a viernes de 11:30 a 12 horas para que puedas siempre acompañarnos y tener las informaciones deportivas de primera mano, de primera fuente, aquí por Radio Carlos Antonio López. A Javier Rolón también muchas gracias por su trabajo de siempre, a la audiencia por su atención. Buenos días, permiso.
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Amigos del ¿Qué tal? ¿Cómo están? Qué placer de saludarles una vez más aquí por la ZP12 Radio Nacional, Carlos Antonio López. Una propuesta interesante, la de conocer a los artistas, a las agrupaciones, en las vivencias que tenemos como siempre, en los escenarios imaginarios que nos proyectan cada artista, cada grupo, cada cantante, cada solista, cada dúo, cada trío. Lo importante es que juntos podemos realmente transportarnos y a través de la historia poder disfrutar siempre de las canciones, de aquellos que aún están y de aquellos que ya fueron a cantar en alguna parte más de algún lugar donde nos imaginamos y ojalá estén bien. Adalberto Aguilera Valadez nació en Michoacán un 7 de enero de 1950 en Paracuaro. Sí, Alberto Aguilera Valadez, más conocido por su nombre artístico Juan Gabriel, uno de los grandes cantautor y actor mexicano, es considerado como uno de los artistas con mayor éxito en América Latina, así como también uno de los compositores y cantantes más influyentes en la industria musical hispanoamericana. Vamos a conocerlo a él hoy un poco de su historia, de su trayectoria, de sus éxitos. Ya la gente lo conoce, todos escuchamos sus éxitos, inclusive muchos pudimos verlos participar en novelas, en algunas películas mexicanas, y con una voz inconfundible, una maestría extraordinaria en el escenario y tantas cualidades que tiene Juan Gabriel. Y vamos a conocerlo un poco en este encuentro, pero antes, ¿les parece si compartimos alguna de sus canciones para abrir ese apetito musical que tenemos como cada encuentro aquí a través de la 700 AM? En la coordinación del profesor Héctor Rolón, quien le saluda, Jonathan Berites, compartimos estos éxitos y a vuelta vamos a conocer un poco más a Alberto Aguilera Valadez, Juan Gabriel.

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Qué buenas canciones, cómo nos transporta a través del tiempo, de esos buenos momentos. Qué locura realmente escuchar los éxitos de Juan Gabriel. Nos identificamos un poco más con Así Fue, una versión extraordinaria, y tantos otros éxitos que están ahí, como siempre, sonando en las radios, en las diferentes plataformas y en cada programa que uno de repente se socializa con lo que es el romanticismo, uno escucha sí o sí o siempre las canciones de Juan Gabriel. Sus ventas totales en lo que se refiere a discografía, en este caso, sus ventas totales se estiman a más de 150 millones de álbumes y sencillos, esto en todo el mundo, lo que lo convierte en uno de los artistas latinos con mayores ventas discográficas de la historia. Su obra abarca más de 1.800 composiciones, que han sido traducidas a idiomas tan diversos como turco, alemán, francés, italiano, japonés, griego, portugués e inglés, e interpretadas por más de 1.500 artistas y grupos de todo el mundo, por lo que es el compositor hispano más cantado y versionado, esto a nivel mundial. Fue incluido en el 2016 de manera póstuma en el pabellón de la fama de los compositores latinos. Sí, Juan Gabriel nos dejaba un 28 de agosto del 2016. Esto en Santa Mónica, California, donde vivió sus últimos días. En 1984 sale a la venta su álbum Recuerdos. Dicho álbum fue certificado por ventas superiores a 8 millones de copias. Del álbum se destaca su sencillo Querida. Sí, Querida. Es uno de los temas que realmente uno siempre recuerda y escucha. Canción que permaneció por más de 18 meses dentro de los primeros lugares de popularidad. Hito que ningún cantante ha podido igualar en el territorio mexicano hasta la fecha. Y donde podemos mencionar que es el álbum más vendido en México y uno de los álbumes en español más vendido de la historia, Recuerdos 2. En 1999 la revista Billboard lo reconoció como la leyenda latina y lanzó una publicación especial donde reconoció el aporte musical y el impacto de sus canciones en la cultura latina. Juan Gabriel, sus éxitos, su música, un poco de su historia, su vida en lo que es en el escenario, lo compartimos con ustedes. Y hablando de música, seguimos disfrutando de más canciones de Juan Gabriel aquí en la 700 AM Radio Nacional, Carlos Antonio López.

Qué gusto realmente seguir acompañándoles con los éxitos de Juan Gabriel. Espero que la estén pasando bien, espero que estén disfrutando de sus hermosas canciones y que juntos podamos conocerlo un poco más, de conocer un poco más también de la trayectoria, de sus éxitos que ya son reconocidos a nivel mundial. Y hablando de nivel mundial, Estados Unidos, y a nivel mundial su discografía ha sido premiada con más de 1.500 discos de oro, platino, multiplatino y diamante. En el 2016 consiguió otro récord, colocó los dúo 2 en el puesto número 1, los dúo en el puesto número 2 y Miss 40 en Bellas Artes en el puesto número 3. Imagínense, colocando 3 álbumes en los primeros puestos de álbumes más vendidos en Estados Unidos, lo que lo llevó a ser el único artista vivo en lograr dicho récords. Y es el artista latino que más boleto ha vendido también en sus actuaciones. Todo esto en Estados Unidos. Juan Gabriel también era conocido por sus conciertos masivos. En aquel 1993, que fue capaz de llenar el Rose Bowl de Pasadena con 75.000 asistentes. Hasta la fecha es el único artista de origen hispano en presentarse en dicho escenario. También conquistó otros escenarios míticos como el Hollywood Bowl, el Orange Bowl, el Florida Park de Madrid, la Plaza de México, el Estadio Azteca. Esto en el año 2002 rompió récord de asistencia en el Zócalo Capitalino, 350.000 personas. ¡Qué locura! 4 años después volvió a la Plaza de la Constitución rompiendo récords con una presentación que superó las 5 horas de duración. Su primera presentación fue en el Palacio de las Bellas Artes en 1990. Fue la más destacada, la publicación de un concierto grabado de música popular mexicana interpretada por la Orquesta Sinfónica Nacional de México, la más importante del país. En un recinto especial para cantantes de ópera y reservado para lo más exclusivo de la cultura y las artes en México. El recital se convertiría en el más famoso del cantante, pese a las críticas posteriores en los medios de comunicación. Posteriormente, también en 1997, volvería a presentarse para la grabación del álbum celebrando 25 años de Juan Gabriel, esto en el Palacio de las Bellas Artes, y una más que también fue en el 2013, con la que celebró sus 4 décadas de carrera. Dicha presentación es considerada el epítome de su carrera. Y en el 2015 la revista Forbes lo ubicó en la lista de los artistas mejores pagados en el mundo, ubicándolo en el puesto número 18, luego de una exitosa serie de conciertos, con lo cual recaudó 10.8 millones de dólares, siendo el único artista latino en aquella lista. Y en el 2016, Polestar posicionó a Juan Gabriel como el cantante latino más cotizado del mundo y el 6º en la lista a nivel mundial. Esto al cobrar un promedio de 934 mil a 935 mil dólares por concierto. Una locura realmente, Juan Gabriel. Una historia musical, pero fantástica. Los premios, los reconocimientos y el estatus que tiene a nivel mundial, en especial en los Estados Unidos. Una rica historia musical de éxitos y de ayuda humanitaria ni hablemos. Tiene fundaciones, o sea, sigue funcionando las fundaciones después de su muerte, pero tenía fundaciones donde ayudaba a la gente pobre, a la gente más necesitada, proyectos humanitarios y muchos otros logros que se dieron en vida y en su persona para con los más necesitados, que es algo muy importante en esa trayectoria musical también. Su humildad, humanidad y solidaridad para con quienes son más vulnerables siempre en la vida. Juan Gabriel, un poco de historia y nos emocionamos porque vamos a seguir disfrutando un poco más de sus éxitos. Y a vuelta, ya para ir cerrando, vamos a ir conociendo un poquito más también de su trayectoria musical aquí en las 700 AM.

qué gusto que sigan acompañándonos. Juan Gabriel nos emociona, nos enamora con sus éxitos. Recordemos que Juan Gabriel era conocido también por realizar obras destinadas a ofrecer las oportunidades de desarrollo a la niñez desafortunada, la parte humanitaria, como bien mencionábamos en el bloque anterior. No solamente en México, también en Venezuela y en otros países. Fue benefactor directo de más de un centenar de menores albergados en una escuela llamada Semjase, en la ciudad de Juárez, Chihuahua. Esto, como también forma parte de esa vida que lo identifica, que lo caracteriza como humanitario, de ayudar y dar oportunidades a personas más necesitadas. Falleció a los 66 años a causa de un infarto agudo de miocardio mientras desarrollaba su gira México es de todos. Sus restos fueron llevados al Palacio de Bellas Artes, donde fue homenajeado por más de 700.000 personas y una audiencia televisada de 11.8 millones, siendo uno de los acontecimientos y funerales con mayor asistencia en la historia del país. Sus cenizas descansan en su casa en la ciudad de Juárez, en México. Toda una historia realmente reflejada en la música, en el arte y en ese contexto que siempre manejamos los que tratamos un poco de conocer a estos genios, a estos grandes artistas que nos honran con su voz, con sus canciones y con esa memoria intacta a través del tiempo. Juan Gabriel estuvo con nosotros en este encuentro aquí a través de la ZP12 Radio Nacional, Carlos Antonio López. Agradeciéndoles por la compañía, por la sintonía de siempre. Estaremos compartiendo otro encuentro con otro artista para que sigamos conociendo un poco más de música e historia. Que la pasen bien. Será hasta entonces.

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Dayeco, 6 grados. La mínima de hoy fue de 6 grados. 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La máxima de ayer fue de 18 grados, la mínima de hoy de 6 grados. 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Mañana se pronostica, entonces, 7 de mínima máxima de 20 a pecha, ya hasta eso yupitan allá a coimeara pupejina 10-12 de mínima, pero siempre las temperaturas máximas permanecerán en 22 grados aproximadamente. 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

0: 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Porque dice que fue un trabajo de recopilación maravillosa. Y realmente lo es así. 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
2: Va, yo tal está.
1: Hemos ya ponido para casa, amigo.
2: Pero, pa, madre.

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0: Excelente, ya arrancamos nuestro programa del día de hoy agradeciendo a todos los que hacen posible que estemos con la puesta al aire. 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Programa el día de hoy, 23 de mayo del año 2026, programa número 1808. Nos acompaña el señor Mario Gómez en la puesta al aire, selección de música, ya dicen ya. Muy buena música, dice don Mario, así que espectacular. Y nos acompaña el día de hoy, en esta cerrando ya prácticamente la última semana de mayo, el señor Soli Martínez. ¿Qué tal, Soli? ¿Cómo estás? Buen día.
1: ¿Cómo andamos? ¿Estamos bien?
0: Ya preparando tu regreso a...
2: Ya está todo cargado ya para salir ya.
0: Para zarpar.
2: Para zarpar hacia Asunción.
0: Espectacular.
3: Surcando los pozos.
0: ¿Qué tal estuvo la semana, por Pilar? Vi que estuviste surcando los pozos.
3: Surcando los pozos hasta Asunción.
0: Vi que estuviste organizando algunas actividades ya para dejar todo listo para el inicio de junio del Mundial, promociones.
2: Sí, vamos a tener varias promociones para ahora el Mundial. Ahí Mario le vamos a traer después que se vaya a la clínica para ganar.
0: Sí, pues va a haber premios.
3: Van a haber premios.
0: Si Paraguay gana, va a haber sorteo.
3: Sí,
0: y más.
2: Todo. Y van a haber sorteos toda la semana, sorteos cada vez que Paraguay juega, estar atento, y va a haber un sorteo también si gana.
0: Va a haber también temática en las redes sociales, ¿verdad?
2: Claro, toda la temática de las redes sociales va a ser con respecto al Mundial.

0: vamos a jugar un poquitito con el con Paraguay para que
1: vamos a apoyar
0: un poco. Vamos a tener la en las clínicas, vamos a tener los partidos y todo, vamos a tratar de jugar un poco ahí las chicas con las remeras de Paraguay y todo.
1: Espectacular.
0: Yo me tengo que poner la remera de Paraguay. Nunca me he puesto remera de Paraguay.
1: ¿Sabes qué tenés que hacer? Te vas a comprar una remera de Paraguay, la que son las truchitas. Una de Paraguay, una de Chile, partía la mitad y te pones.
0: ¿Me envías dónde compré una de Chile? Sí, Chile.
1: Hay, en Asunción sí.
0: No hay en ninguna parte ya.
1: Bueno, ahora mismo no, porque Chile no está en el mundial.
2: Chile no está en el mundial, no hay nada.
1: Pero a ver por ahí.
0: Y vamos a buscar.
1: Porque este no es para decir tampoco que, bueno, voy a ponerme la remera de Paraguay porque mis hijas son paraguayas.
0: No, mis hijas son chilenas.
1: Todas son chilenas.
0: Y mi señora es argentina.
1: Mi señora es argentina, y bueno. Hay que dividir, no vaya el corazón.
0: Sí, no, ya está dividido. Pero cuando juega Paraguay y Chile, bueno, ese es otro tema.
1: Otro pitbull de Cuba.
0: Claro, pero por
1: siempre,
0: ahora...
1: Siempre tengo la duda. Cuando vos te vas... En Paraguay vos te vas a un restaurante y pedís, por ejemplo, dame una empanada chilena.
0: Sí.
1: Y cuando te vas a Chile, ¿qué pedís?
0: Una empanada de pino.
1: ¿Así directo nomás?
0: Sí, una empanada de pino o una empanada de queso. La empanada de queso es de Miloja.
1: Muy rica. Miloja es la hojaldre.
0: El hojaldre.
1: O sea, es que chorrea...
0: No, para nada. Es muy seca y...
1: ¿A la otra es la que chorrea?
0: La otra es la que chorrea. La
1: hay que comer con la pierna abierta y los codos abiertos.
0: Sí.
1: Yo llegué a comer... Son pasteles prácticamente, no son empanadas.
0: Hay unas que son de un kilo.
1: Y no tienen un...
0: Son gigantes.
1: ¿Cómo se llama cuando se le pone el borde en el...
0: Los cachitos.
1: El dobladillo. Ellos tienen cachitos. Tres cachitos tienen.
0: No, dos cachitos nomás. Las picantes tienen tres porque son triangulares. No, son cuatro. Dos atrás.
1: Tres. O no. Vos tenés que saber.
0: Los pliegues. No, claro. Se pliega este primero hacia allá y queda un espacio adelante.
1: Sí.
0: Se pliega hacia arriba.
1: Ajá.
0: Y con eso ya... No, los lados ya están cerrados.
1: Sí. Pero son mega empanadas.
0: Sí, son muy ricas. Acá hay algunas en Asunción que son muy buenas y son...
1: ¿Hay restaurante chileno en Asunción?
0: No hay restaurante chileno.
1: Pero hay una gran colectividad chilena.
0: Sí, hay muchos. Hay muchos. Pero hay una señora que hace... Una señora chilena que tiene un emprendimiento y ella hace comida típica chilena. Tú lo puedes pedir.
1: ¿Pero para acontecimientos?
0: No, de repente el fin de semana querés comer algo, le llamás y le decís...
1: ¿Y hace el famoso...
0: Hace pastel de choclo.
1: ¿Mote con huesillo?
0: No hace mote con huesillo. No he visto si... A ver, vamos a ver si...
1: Porque acá ya estuve viendo yo, lo que encontré fue el poroto, el garbanzo. No el garbanzo, perdón, la alubia. Ahí para hacer
0: el poroto con rienda.
1: Poroto con rienda.
0: Sí.
1: Lo que no hay es el chorizo colorado.
0: Pero se le pone cualquier chorizo. No,
1: sí, salva.
0: Vamos a ver si tiene. A ver, ¿cómo?
1: Y así, estas son parte del folclore, del éxodo también que realizaste, porque hace 20 años que estás acá en Paraguay.
0: Sí.
1: Es un decir nomás. La nacionalidad prácticamente somos todos los hermanos. Eso debería serlo así.
0: Pero de repente
1: el fanatismo del fútbol y demás hierba nomás hace que muchas veces ocurran desmadres que son indecorosos, indeseados. Y por eso, pues mira, uno, dos, tres, ¿viste?
0: Sí, ahí está.
1: Tres doblajes, sí, yo sí me recuerdo perfectamente. Yo.
0: ¿Y ese pastel de choclo? Hay pastel de choclo, hay... ¿Es el que decís tú?
1: No, sí, yo viví al lado de Chile y tenía gente chilena que... El mote con huesillo lo era...
0: Ahí hay...
1: Sí, el poroto con rienda. Sí.
0: Y ahí hay mote con... No, hay mote con huesillo. Empanada, torta.
1: Más empanada.
0: Y ahí... Ese es el emprendimiento de la señora. Se llama Sazón Chileno.
1: Ah, mira, vamos a buscar ahora en...
0: Sí, tiene todo la... Hace un pastel de choclo.
1: Yo creo que parte de visitar lugares, creo que la gastronomía es uno de los lugares que sí o sí tenés que visitar.
0: Sí.
1: Porque no podés, por ejemplo, irte a Salta y no probar su empanada salteña.
0: No, hay que probarla.
1: O no irte...
0: Y esta tiene empanada, sopa y pilla pasada.
1: La con calabaza.
0: Sí, sopa y pilla.
1: Sopa tiene... y pilla viene a ser el cuerito, pero le ponen calabaza. Y también hay otra que...
0: Hay una que es igual, pero es con chancaca. No sé si acá hay chancaca. La chancaca es como un pan de azúcar, azúcar morena, una cosa pero muy
1: es como rica. El pan de muerto que se hace en
0: sí, México. Tiene mote con huesillo, 15.000 sale el mote con huesillo. Le vamos a pedir a la próxima vez que venga, le voy a decir a la
1: una conservadora el mote con huesillo. Y bueno, son parte de la tradición, así como acá en Paraguay tenemos nosotros nuestras tradiciones, nuestro mbeyú, nuestro sopa paraguaya, nuestro chipaguazú, y paya guamascada, bomba de mandioca. Bueno, en Chile también hay una infinidad de comidas.
0: Y hay mucha comida que tiene que ver con el mar.
1: Ese sí es otro tema, ahí es un punto aparte.
0: Sí.
1: O sea, estamos hablando de...
0: Chile tiene comidas en el norte, en el centro y en el sur.
1: Pero de punta a punta es el mar.
0: Y de punta a punta del mar. Más de 4.000 kilómetros tenés de costa.
1: ¿El Puerto Montt dónde queda?
0: En el sur.
1: Muy al sur, después de Concepción. Chile se divide con Santiago.
0: Y más o menos, Santiago no está medio, pero...
1: Concepción
0: está mucho más abajo. No, pero tenías...
1: ¿Cuál es el medio?
0: Y lo que pasa es que Santiago se considera el centro de Chile porque es la capital. Pero si tratáis de ver realmente el centro de Chile, a lo mejor está mucho más abajo, está cerca de Valdivia o Concepción, por ahí puede estar
1: Puerto
0: el
1: Montt?
0: Centro. Puerto Montt está mucho más abajo.
1: Muy al sur.
0: Muy al sur.
1: En línea con Argentina,
0: ¿dónde se empieza,
1: sería con...?
0: ¿Dónde se empieza a sacudir Chile?
1: En la colita.
0: No es la colita. Donde se empieza... Viste que Chile es como un... Chile es todo sólido.
1: Un cordón.
0: Un cordón sólido hasta que de repente se empieza como a sacudir y empiezan las islitas y eso. Sí. Bueno, antes de eso está Puerto Montt.
1: ¿Y la isla de Pascua?
0: La isla de Pascua está a más de 3.800 kilómetros de...
1: ¿Y a quién pertenece, no?
0: A Viña.
1: ¿A Chile?
0: A Chile, a la quinta región de Valparaíso.
1: ¿Conocemos eso?
0: No.
1: ¿Nunca te fuiste?
0: No. Mi papá y mi mamá y mi hermana se fueron.
1: Es como que vos me digas a mí, Nico, ¿te fuiste alguna vez al Chaco? No, jamás. Tengo 38 años.
0: Pero es que la isla de Pascua tenés dos opciones. O te vas en barco, que se demora muchísimo en llegar... Y es ida y vuelta en barco.
1: O
0: te vas en avión, que se demora más o menos 3 horas en llegar a la isla.
1: Y allá es zona turística, ¿verdad?
0: Sí, zona turística.
1: Eso sí, no, es que vos te vas y no hay nadie.
0: No, hay gente y todo. Hay una comunidad Rapa Nui muy grande ahí.
1: Rapa Nui viene a ser como los guaraní acá.
0: Claro.
1: Una comunidad indígena.
0: Una comunidad indígena. Que ellos son los que están en la isla.
1: Y los huarpes es cuyano, ¿verdad?
0: ¿Los qué?
1: Los indios huarpes.
0: Ah, no sé.
1: Entonces son una comunidad indígena del lado de Argentina.
0: Puede ser.
1: Yo pensé que era de parte de Cuyo, porque...
0: No.
1: Que en algún momento pues fuimos todos uno.
0: Al final
1: de todo pues, fuimos uno, después nomás se fueron dividiendo. Como, pues,
0: sí, acá, pero acá, se fueron... Como... Eran nómades y después se hicieron... Después se quedaron en un lugar y ya empezaron a...
1: Pero es que rica que son. La cultura de Sudamérica tiene muchísima, muchísima riqueza en cuanto a historia, en cuanto a cultura gastronómica, cultura política, cultura social. Y hablar de los antepasados de Sudamérica y Latinoamérica, bueno, yo conozco la historia del lado de Mendoza, que había un señor, una india que se encontró en el hielo.
0: Sí,
1: y indígena.
0: Y seguramente todavía hay enterrado en medio de la cordillera gente.
1: Algunos que otros que desaparecieron.
0: Y más que algunos tienen que haber en los deshielos y en los glaciares que hay en el sur. 100% seguro que tiene que haber más de uno enterrado ahí.
1: Sí, una locura. Y bueno, parte de hablar también de lo que es la... El programa de la semana pues, es cultural también, entonces hablamos de cultura.
0: Y sí, hay que hablar de todo.
1: Y da gusto, ¿no? A mí me gusta muchísimo la cultura.
0: El otro día estuve viendo un programa de unos tipos que hablaban de la guerra del Pacífico en Chile. Pero hablaban de, así, no, pero es que él era el que hizo tal cosa, el primer desembarco anfibio que se hizo en el mundo... Lo hizo un tipo que era Erasmo Escala en Chile, y él lo hizo en el norte. El primer desembarco anfibio que para la guerra del Pacífico.
1: Imagínate.
0: La primera vez que se hizo un desembarco anfibio en el mundo lo hicieron en Chile.
1: Entraron de ese lado.
0: Entraron por el lado del mar.
1: Uh-huh.
0: Y nadie esperaba que entrara por el lado del mar porque era inviable.
1: Claro, no había pues un desembarcadero ni
2: no,
1: nada.
2: No, no había nada. Entonces tuvieron que hacer un desembarco ahí, inventaron algo y lo hicieron.
1: Y la improvisación de la guerra, ¿no?
2: Claro. Es que antes la guerra...
1: El arte de la guerra, claro, dice... ¿Cómo
2: antes era otra cosa? Ahora las guerras se planifican en una mesa.
1: Sí, en una mesa, en una computadora. Y por walkie-talkie, bueno, verde. Y tal,
2: sí, y listo.
1: Y te mandan un mensaje codificado que dice, ya está.
2: Antes los tipos tenían que ir al lugar... Y era logística, y hablaban de muchas cosas de que uno dice, no, pero esas son tonteras. Por ejemplo, Chile ganó la guerra del Pacífico porque tenían una logística muy buena. Perú y Bolivia tenían diferentes tipos de armamento, entonces tenían diferentes tipos de balas, diferentes calibres. Entonces, cuando tenían que llevar las balas, el calibre tenían que llevar de todos los calibres que tenían. Tenían 10 o 12 tipos de armamento.
1: En cambio, Chile, lo que Chile hizo también fue, tuvo un conflicto bélico con varias
2: con naciones. Bolivia, Perú y Argentina.
1: O sea, también tuvo una
2: la guerra.
1: Entre comillas, una guerra de sí, Chile, pero Chile, alianza.
2: Claro, Chile no tenía nada que ver en la guerra.
1: Claro.
2: Y de repente le fueron a romperle la bola a Chile y Chile dijo, ah, no, espera un poquitito, a mí no.
1: Sí.
2: Y se fue y arrasó hasta Lima. Y después, por un tratado, devolvieron hasta Tacna. Y Bolivia se quedó arriba.
1: Sin salida.
2: No tiene derecho al mar.
1: No tiene derecho al mar. Yo sabía eso porque me comentaron a mí.
2: Pero...
1: Que Sudamérica luego... Si vos no conocés la historia... Si conocés la historia, digo bien. De Sudamérica está basado en muchos conflictos bélicos.
2: Claro.
1: Paraguay tuvo conflicto con tres naciones. Pero por una nación externa.
2: Claro que no.
1: Que estaba a 1400
2: kilómetros. Que no tenía nadie.
1: Pero a los ingleses...
2: Claro.
1: Argentina tuvo su conflicto bélico con los ingleses. Chile tuvo su conflicto bélico y los peruanos dicen, no, Chile, nosotros tuvimos conflicto bélico con... Y así se tiran...
2: Todo, pero Chile no tenía nada que ver, Chile estaba tranquilito ahí. Y después le fueron a romper las bolas por el salitre y un montón de otras cosas y dijo, no, ya, espera, hasta acá nomás, ya.
1: Y sí, cosas que pasan...
2: De hecho, siempre dicen que Bolivia tenía mar. Tenía salida al mar y fue un acuerdo que Chile le entregó salida al mar para que ellos pudieran...
1: Y era estar. Como una ruta bioceánica como la que se está haciendo,
2: claro,
1: ahora.
2: Pero ellos quieren tener
1: terreno
2: soberanía físico sobre el mar, o sea, poner barco y poner todo en el mar y tener 200 millas marinas de soberanía en ese mar. Y eso...
1: Eso, o sea, implica ceder tu tierra como...
2: No, bueno, solamente ceder tu tierra, porque vos podés darle... de hecho tienen un corredor que pueden llegar al mar. Hay un corredor que ellos
1: así
2: pueden
1: como para,
2: tienen
1: como
2: playa
1: como el de Panamá.
2: Claro, pero ellos tienen playa. Bolivia tiene derecho a 9 kilómetros de playa, creo que son, pero no soberanía en el mar. O sea, ellos no pueden llegar y decir, ah, bueno, todos los que estén pescando acá yo les voy a cobrar una cuota.
1: Claro.
2: No, porque eso es soberanía chilena. Chile les da salida al mar.
1: ¿Qué ciudad está ahí?
2: Antofagasta.
1: Grande Antofagasta. No sé.
2: Grande Antofagasta.
1: El más grande de todo Chile, ¿verdad?
2: ¿De qué?
1: En cuanto a territorio, en cuanto a...
2: Que hay varias. En el sur también tenéis muchas. La región...
1: Sin contar el mar, solamente...
2: Es que hay un montón. Lo que pasa es que la gente no conoce Chile. Chile es grande. Es largo.
1: Hace poco hablé con un muchacho que es camionero y él conoció el mar. Y conoció el caracol, conoció la nieve, gracias al trabajo en camión.
2: Y bajar caracoles no es...
1: Y yo le dije... No es divertido. Él me dijo, yo conocí... Estábamos hablando así, suelto, y me dice, yo conocí el mar, la nieve, gracias a Chile. Me dice, ¿cómo? Le dije yo soy camionero, me dice. Ah, ¿en serio? Le dije, y él, era lo primero que... Cuando uno es camionero, yo le pregunto sobre el caracol, porque conozco el caracol de fuera.
2: Sí.
1: Y no te da miedo bajar... Y me mostró la foto del que sacó.
2: Sí.
1: Porque puso el celular. La primera vez bajó, solo. Y la segunda vez, cuando ya le tocó bajar de vuelta, compró un porta
2: celular.
1: Y antes, cuando salió de la aduana, ya empezó a filmar. Y una locura. Una
2: locura es.
1: Y yo conozco, o sea, sé que hay vestigios de otros colectivos, camiones
2: que están ahí tirados porque se cayeron.
1: Que no tuvieron la suerte.
2: Ahora ya los sacaron todo.
1: Pero antes sí había.
2: Antes sí había mucho.
1: Vos pasabas
2: y tú veías que estaban las marcas del frenado y el tipo echó bolsa abajo.
1: Sí.
2: Lo que pasa es que en Argentina tú tenés que subir, no sé, 3.000 metros y tenés espacio para subir. Entonces es una subida muy suave para llegar a los 3.000 metros de altura.
1: No sentís.
2: No se siente. En cambio en Chile tienes muy poco espacio para poder bajar los 2.000 metros o 3.000 metros que subiste antes.
1: Por eso está el caracol hecho así.
2: Por eso está el caracol hecho así, para que puedas hacerlo. Porque
1: viene a ser como
2: entre medio
1: para la gente que nos está escuchando, dice, ¿de qué están hablando estos tipos? Bueno, el caracol es una ruta que se hizo entre Mendoza.
2: Que y... no, de, después de la aduana de. Claro. Después de la aduana de Argentina hasta la bajada que te lleva a la ciudad de los Andes.
1: Que viene a ser Chile ya.
2: Viene a ser el paralelo con Mendoza.
1: Claro. Y se hizo una ruta que viene a ser como un dibujo de una criatura.
2: Sí.
1: Y se le llama caracol porque tiene la forma que es como un. Te va hacia la izquierda, dobla, te va a la derecha, dobla y así.
2: Pero las curvas están una sobre otra.
1: Sí. Ese
2: porque está cortado en diagonal. No está cortado derecho. No es como un. Son como unos peldaños de escalera.
1: Y esos se cruzan. Hay veces que cruzan dos vehículos.
2: Sí, claro, no, sí hay muchos. Ahora ya tiene buen ancho las pistas y todo.
1: O sea, se fueron mejorando con el tiempo.
2: Se fue mejorando con el tiempo. Pero tampoco podía hacer muchas mejoras porque...
1: Ahí dice que el paso se corta.
2: Para poder hacer mejoras tenés que cortar la ruta. Y es una ruta internacional muy importante. Entonces no se puede cortar la ruta. Tenés que hacerla por tramo.
1: Mira, pues aquí salimos a hablar de Chile, de Argentina.
2: No,
1: qué lindo el recuerdo.
2: Yo he pasado muchas veces esa ruta y es muy entretenida. Pero cuando nieva, también me quedaba arriba.
1: Sí, no, se corta la ruta.
2: Se corta la ruta.
1: El paso, yo a veces estaba y escuchaba que decían, se corta, aviso.
2: Sí, los carabineros no te dejan.
1: Importante, se cortó la ruta del paso de Chile.
2: Y los carabineros no te dejan pasar, ellos tienen una...
1: Una regla.
2: No, tienen un contingente que está mucho antes de la subida. Entonces, cuando empieza a nevar o hay mucho hielo y eso, te paran ahí y te exigen llevar cadena.
1: Si uno lleva cadena, no te dejan
2: pasar. Si no lleva cadena, no te dejan pasar. Y le tenés que mostrar las cadenas. No es que, sí, yo llevo y después no lleváis. Porque si no lleváis las cadenas y después te pasa algo, es responsabilidad de los carabineros que estaban abajo.
1: Y se gasta muchísimo para sacar bomberos, sí. Buques, rescate.
2: Y te la van a cobrar.
1: Sí.
2: Porque mentiste.
1: Así es, el programa de la semana multicultural. Y bueno, vamos a hablar un poco de Donto Excelen. Estamos cerrando el mes de mayo, el mes del trabajador, de la patria y de la madre.
2: Todo junto.
1: Y Donto Excelen, hasta el sábado.
2: Ayer fueron tiene a buscar promoción. El premio, ¿viste?
1: Sí, justamente íbamos a hablar de eso también. Estamos cerrando el mes de mayo y ya tuvimos un sorteo por el Día de la Madre.
2: Por el Día de la Madre, sí.
1: Fue lo que se llevó ayer, un neceser, o sea, una mochilita pequeña, viene a ser un morralcito.
2: Sí,
1: con... Y un dispensario, un neceser
2: de
1: joyas.
2: De joyas, un joyero.
1: Yo conté, 10 anillos puede poner ahí. Y después tiene para poner...
2: collares, pulseras y todo, sí.
1: Era un chiche. Y sí. Se sorteamos a la mañana, eso por el día
2: sorteamos de la mañana, de la madre. Se lo ganó, ¿cómo se llamaba?
1: Basilicio.
2: Y se lo regaló a su mamá.
1: A la tarde, y le entregó a su mamá ahí.
2: Le entregó a su mamá ahí mismo.
1: Ahí mismo, probablemente su mamá era paciente, no, probablemente. O le llevó para entregarle el regalo.
2: No sé. No,
1: porque
2: no
1: por estaba, algo tuvieron los dos.
2: Yo no estaba ahí en ese momento, joven.
1: Pero lo bueno es que ya se llevó el regalo.
2: Sí, ya se llevó el regalo, estaba feliz y todo.
1: Qué bueno. Y bueno, y ahora por fin de mes tenemos otro regalo que es el
2: Hugo. Ah, vamos a sortear otra cosa más.
1: Y así dijiste vos.
2: Ah, bueno, entonces sorteamos.
1: Dijiste luego, vamos a arrancar con un sorteo el 1 por el tema del mundial, dijiste. Vamos a lanzar y sortear.
2: Bueno, vamos a hacer. Vamos a... Yo vengo el 2.
1: 1-2.
2: No, el 2 tiene que ser.
1: El 1 es lunes.
2: No, el lunes primero. Pero yo me tengo que ir...
1: El 5.
2: El 5, porque el 8 es el cumpleaños de mi hija y seguramente va a celebrar antes.
1: Y tenés viernes, sábado, lunes.
0: Sí.
1: No, y hay que estar.
0: Porque el 8 del cumpleaños la...
1: ¿De la peque o de la mayor?
0: 23 años cumple ya.
1: Ya. ¿Menor, mayor?
0: La mayor.
1: Y ahí está, ese es tu pasaporte para hoy.
0: Sí. Y la otra cumple, ya cumplió en abril, el 4. Ya cumplió 20 años.
2: ¿Cómo crees en la peste?
1: Y bueno, el...
2: Bueno, vamos a hacer...
1: ¿Sorteos?
2: Hacemos el sorteo, el primero que yo venga, hacemos el sorteo de...
1: Sí, para mostrar ya lo que más o menos va a, ser, sí. Va a estar regalando y todo vamos... el mes.
2: Pero regalamos ese día lo que vamos,
1: y vamos a hacer.
2: No, vamos
1: a dijimos ya que íbamos a dar otra cosa. Otra cosa. Estamos cerrando el día el mayo. Pues.
2: ¿Y cuándo es el Día del Padre?
1: El tercer domingo de mayo, de no, junio, perdón.
2: O sea, el 21. 1, 2, 3, el 21, 21 de junio.
1: ¿Y vos justamente estás también esa semana?
2: Yo esa semana, sí, lo vamos a sortear el 20 entonces.
1: ¿El viernes o el sábado?
2: El sábado para que aproveche a hacer un asado el domingo.
1: Sí, para que a la mañana temprano sorteamos, entonces para que a la tarde ya vengan, claro, a retirar ya.
2: Sí, hagamos eso.
1: Excelente. Bueno, Soli, no queremos tomarte mucho tiempo, nada más.
2: Ya tengo que ir a saltar pozo.
1: Tenés que viajar y sobre todo bueno, tener buenos vientos, buena ruta, buen regreso.
2: No, que no haya mucho viento porque...
1: Buen regreso porque es la temática de ser un...
2: Ahora hace poco, hoy creo que fue que chocó un auto con una vaca ahí en Villoliva.
1: Sí, el lunes o martes creo que fue. Le agarró el faro izquierdo o derecho.
2: El izquierdo fue. Agarró una vaquita.
1: Increíble.
2: Lo que pasa es que van a fondo. Yo ahí en
1: los... Ese fue el tema. Vos tenés que disfrutar el viaje. Y disfrutar el viaje significa que el otro, en el destino donde vos estás yendo, te está esperando tu mamá, tu papá, claro, tu hijo, tu hija, tu abuela, tu novia, tu señora.
2: Siempre tenés que pensar que tenés que llegar.
1: Y si salís tarde, lo mejor posible.
2: Llega tarde nomás.
1: Y despacio, porque te llega a pasar algo, no vas a contar la historia.
2: Yo, si salgo tarde, llego tarde. Si salgo temprano, llego temprano. Así nomás.
1: Vísteme despacio que estoy apurado, decía.
2: Sí.
1: Alguien, no me acuerdo ahora mismo. Pero mamá me decía eso siempre.
2: Sí.
1: Pero es mejor siempre salir bien temprano.
2: Hay que hacerlo tranquilo. Esa ruta es complicada, no es fácil. Y llegando a Villoliva hay muchos pozos. Ahora arreglaron un poco, pero entre los arreglos no quedó muy bien.
1: Y no,
2: se volvió a romper.
1: No, se tiene que cortar una calzada, hacer una...
2: Se cortó una calzada, se hizo una reparación, pero esa reparación, no sé si dejaron piedra encima o dejaron algo, pero se hicieron
1: pozos. O no le dieron el tiempo también.
2: O no le dieron el tiempo porque se cierre. Porque la gente también... La gente también cuando ve los pozos y ve todas las cosas, se va encima de esos pozos. O sea, ve los pozos y trata de irse por el otro lado para no agarrarse el pozo. Ándate más despacio. Si el otro está recién reparado,
1: sí,
2: no te metas ahí. Ándate más despacio, no, esquiva los pozos.
1: Algún avivado pues saca la señal,
2: claro,
1: que dejan los obreros. Y al sacar la señal queda la ruta reparada. Pero es como un parche que ponen que todavía no está seco, por decir así. Y viene otro y pasa por ese lugar.
2: Pasa por ahí, chao.
1: Y va arrastrando y sí, puede hacer un cráter.
2: Sí.
1: Por eso, hay que andar con cuidado. Así que, Soli, te deseamos buen regreso, buen retorno. Saludos a la familia. Que hoy tengas un...
2: Hoy voy a ver lindo, a mi hija bailar.
1: Exactamente, un lindo reencuentro con la familia y sobre todo... Como se dice en el arte, que se rompa una pierna a tu hija.
2: ¡No!
1: Así se dice. ¿Vos sabías eso?
2: No, pero, sí, pero que no se rompa nada.
1: No, que no se rompa nada, pero que tenga éxito en su, en sí, su hoy presentación.
2: Hoy estuvo mandando fotos de...
1: Ayer estuve viendo también el teatro vacío y vi bien, sí, cómo es el tema.
2: Esa que está acá es mi hija.
1: Ahí está. Otro nivel.
2: No, otros niveles.
1: Así que a disfrutar.
2: Vamos a disfrutar ahí.
1: Nos vamos a una pausa comercial. 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
1: Pausa y ya volvemos,
2: Mario. Chao, Mario.
1: Con la música de Puerto Montt, sí, vamos a terminar.
2: ¿Puerto Montt?
1: O no sé si ya tenés otro, igual vamos a poner una musiquita.
0: No hay Valdivia, no hay Puerto Montt.
1: Valdivia.

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Continuando con el programa La Semana del día de hoy, programa 1808, siendo las 13 horas con... siendo las 13 horas puntualmente, compartimos la portada de Pilar Día a Día, una edición semanal. Les comento que Pilar Día a Día es una página en Facebook y en Instagram donde se comparten todas las actualidades y noticias importantes de la ciudad de Pilar. Estamos trabajando en dicha plataforma. Sí, señor. Bueno, compartimos en cuanto a las noticias locales, hito cultural en Pilar, histórica donación impulsada por la Entidad Binacional de Cenetá a la Casa de la Cultura. A sus 20 años de fundación, la emblemática institución experimenta una fuerte transformación edilicia y tecnológica mediante su importante aporte gestionado con la Entidad Binacional de Cenetá. Recibieron 15 estantes claves para albergar a más de 5.000 libros, equipos de climatización para aulas y computación de última generación. Las nuevas herramientas permitirán poner en marcha la primera hemeroteca y el registro fotográfico digital de la historia de la comunidad niembuqueña. Barrios, en cuanto a los barrios, Barrio Obrero insta a cuidar la plaza más linda de Pilar. Tras la exitosa y emotivos festejos comunitarios por el Día de la Madre, la Comisión Vecinal del Barrio Obrero celebró las importantes obras de modernización que posicionan a su parque como uno de los mejores del departamento. No obstante, las autoridades barriales lanzaron un firme llamado a la conciencia ciudadana e instaron a los jóvenes a respetar de forma exclusiva el área de juegos infantiles. En cuanto a regionales, Yacenetá oficializa millonaria inversión en Caazapá. En el marco de las jornadas de gobierno nacional, la entidad binacional Yacenetá, EBI, concretó un desembolso histórico para el desarrollo del departamento de Caazapá. La inversión incluyó el equipamiento integral del primer hospital día oncológico en la región. El tiempo, fin de semana frío y con neblinas en Pilar. El ingreso de un frente de viento del sur traerá un marco refuerzo de aire frío y seco en toda nuestra región, disipando las nubosidades de los últimos días. El sábado marcado descenso de temperatura. Se prevé condiciones estables, pero con temperaturas mínimas que caerán de 6 a 7 grados en las primeras horas. El domingo continuará el ambiente de día fresco y seco, con un amanecer bastante lindo, pero fresco. Este es el resumen de PDD Pilar Día a Día, en su edición número 12. Así que pueden visitar la página Pilar Día a Día. También estamos en Facebook, en Instagram, y también estamos en canal de WhatsApp. Pueden visitarnos. Pausa musical y ya volvemos con más La Semana.

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Así llegamos a la parte final de este programa la semana. Dejamos nuestro lugar de trabajo para los siguientes compañeros. Que tengan un buen fin de semana. Y nos volvemos a encontrar con más la semana.

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Servicio de Carlos Antonio López, familiares de quien fuera María Antonia Ruiz invitan al rezo del novenario en su memoria diariamente 5 de la tarde, donde fuera su domicilio del barrio San Lorenzo de Pilar, al cumplirse 2 años de su sentida desaparición, final el 29 de mayo, agradecidos en Dios. 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Hora 13:41 minutos.

0: 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Hora 13:50 minutos. Participación. Teófilo Pino, que en paz descanse, falleció a la edad de 88 años. Tan triste pérdida, su hermano Santiago Pino participa, además parientes y amigos. Sus restos son velados en el Salón Velatorio de Avenida Irala y 8 de diciembre. Sepelio hoy 5 de la tarde, cementerio de Isla Umbú. Teófilo Pino, que en paz descanse. 16 grados la temperatura, 16 grados según el servidor. Servidor de internet, pues ve ya está allá, pues ve la OUPI, 16 grados. Allá está ese el pronóstico en Baepaje y en de. Atención para mañana domingo. Mañana domingo, frío fresco, cielo parcialmente nublado, vientos del sureste, luego variables, 8 grados la mínima, 20 la máxima para mañana domingo. En cuanto al pronóstico del tiempo para el día lunes 25 de mayo, fresco, cielo mayormente nublado, vientos variables, luego del sur, lluvias con, no hay tormenta, lluvia dispersa nomás, lluvia dispersa. Mínima, la mínima para el lunes 14 grados y la máxima 20. Oyupibé, toma la temperatura allí. Oyupibé, allí toma el lunes, pero el lunes van a marcar allí la máquina. Lluvias dispersas, y que tú o que vamos a irte, Cerrito, y que tú que Laureles, y que tú o que San Juan, Petacuares, Puares, y las lluvias dispersas, ¿verdad? 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La episodio de la inundación. La inundación. 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O sea, en la radio un tiempo, el ideo, ahí en el domicilio particular de Mario Gómez, se mandó ando y para allá. Barrio 8 de diciembre, ¿ve? Nunca, barrio a verlo más clavel, ¿ve? Pues por la altura, ¿ve? Con Eno el 24 años, cumplida 43 años. Estamos en la historia, estamos en la casa. Seguramente que los compañeros metan con todos entre mañana. Algunos seguramente se van a hacer una recordación y el lunes también. 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Son cosas que uno tiene que contar, ¿verdad? Lo que vivió, lo que se vivió. La gobierno es espectáculo, pitimo, lo mitamos, pues, ¿verdad? 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Bueno, pero hago anécdota, cosas que pasaron en aquel 1900, en aquel año 1983, en la inundación, las cosas que pasó esta persona también. 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Bueno, allá vamos a hacer la. Bueno, río Paraguay, ñe, Perú. Valla Negra, 4 metros 5, creció 4, Valle Mí, 3.36, estacionado, Concepción, 3 metros 13, creció 3. Rosario 293 bajó 3. Después vamos a Villeta 362 bajó 2. Asunción 3 metros 13 bajó 2. Humaitá 2330 creció 5. Alberdi 5 metros 2 bajó 4. En Pilar 459 estacionado. Otros puertos: Río Paraná. En Cerrito 1 metro 10 creció 5. Itapirú 380 creció 20. Paso de Patria, 3.85, creció 10. Itacorá, 3.20, creció 11 centímetros. Río Iguazú, Puerto Andresito, 0.62, creció 48. Iguazú, Puerto, 10.90, bajó 10 centímetros. El río Paraná, en Posadas, 9.99, creció 1 centímetro. Ituzaingó, 1 metro 10, bajó 20. Itaguaté, 1.48 bajó 2, Intantín 2.65 creció 23, Paso de la Patria 2.75 creció 27, Corrientes 2.76 creció 17 y Barranqueras 2.69 creció 17 centímetros. Hora 13.58 minutos.
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A buscar el gimnasio porque vamos a ver José Mario. 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Diga tu vamos, güey, no tiene ninguna parte. 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Por eso muchas veces no puedo atender a la gente como use audio, como use mensaje o para echar de ella lleva, envíenme texto pues ahí que tú sea mañana, sea ya, o ya abrieron, porque entonces ya abrí, sea y sea ya. 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Muchas gracias.

Gracias a todos siempre. 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

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Familiares de quien fuera María Antonia Ruiz, invitan a parientes y amigos al rezo del novenario en su memoria, diariamente, 5 de la tarde, donde fuera su domicilio del barrio San Lorenzo de Pilar. Al cumplirse 2 años de su sentida desaparición final el 29 de mayo. 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A ver, como ese mensaje, curico, pues areveja, y se ve tiene cara ahí, curí, orucata se ve tiene mensaje, pero para un rezo, para un rezo. Y hasta a esta hora todavía no me envía. Este se llama, ya es a mí, José Cabral. Me tenía que enviar el texto, pone la invitación para este rezo. Así te voy a pasar, por favor, hice un rezo novenario. Pero cómo no, sí, pásame nomás tu texto y te hacemos con mucho gusto. Además, yo voy a pegar el dedo y ya, no voy a hacer ese huetería. Porque van a aprovechar, pues se mandó, armo ya lleva. Entonces, si estás escuchando, que me pase su texto. Bueno, cuando ya allí te sean buenas marandures. 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Bueno, 14:31 minutos. 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

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Pedido especial, este era, pedido especial de un oyente, dúo Silva Medina y su conjunto, el Sajá, ya en Ducurico, último, el Aguisho Jañepuruna 772. Ya me quiero obviar, vea, sí señor, ya lo vi al oyente, pedido del oyente cumpliendo con esta persona. Pues se coja, lleva la gente de Yerure, a Mario Gómez, o abre copo ahí la música, cuera. 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Carlos Miguel, diga tu veo a abrirle ese teléfono, nada. Pero a pillámala de papá, allá va, tu papá, Félix Jiménez, Maite, y me mandó don Félix, amigo, donde barrio Crucecita, ha sido oyente del programa. 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Oye, tema sin un descargo y TVG Mario, 14 horas 41 minutos.

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Participación. Teófilo Pino, que en paz descanse. Su hermano Santiago Pino participa, además parientes y amigos. Sus restos son velados en Avenida Irala y 8 de diciembre en la funeraria ubicada en esta dirección. Sepelio hoy 5 de la tarde, cementerio de Isla Umbú. Teófilo Pino, que en paz descanse. Radio Nacional Carlos Antonio López de Pilar, Paraguay. 17 grados la temperatura a esta hora en la ciudad de Pilar. Continuamos con Tardes Campesinas.

0: 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Ana la música del amigo Carlos Miguel Jiménez. Cara ahí, Cayetano, ahí en el Moinú, y nada, Cayetano, marecos. Acá te estoy bien. No puto huyo, yo cara y ahí se no puto huyo, y ahí se algo me imagina Carlos Miguel ni huevo. Sí, cierto, me nega Carlos Miguel ni me dije. Ya está. Sí, yerno la Carlos Miguel. Sí, algo huevo, pues ahora voy a ir a huevo, a ver. Villa Parque, me cogí a eso en las huevas y Villa Parque. Bueno. Ya ahí me hacen un día, güey. Hora 14:58 minutos.
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Hora 15, 11 minutos, 15 horas, 11 minutos, 15 horas, 11 minutos. Ya con un pedido, a ver, ya pota con invitación para el rezo. Una invitación para este rezo. Antonio Velasco y familia invitan a parientes y amigos al rezo del novenario en memoria de su madre Vicenta Vera de Ramírez desde el lunes 25 de mayo, 5 de la tarde, donde fuera su domicilio del barrio Crucecita, al cumplirse 2 años de su sentida desaparición. Agradecidos en Dios. La Comisión de la Capilla María Auxiliadora de Puerto Pirúa, Sucua, invita al novenario hoy a las 4 de la tarde, hasta hoy el rezo. Mañana domingo, día de la Santa Patrona, habrá lanzamiento de juegos pirotécnicos, Rosario de la Aurora a las 6. Misa a las 10 con el Padre Mario Vera y procesión. Luego las diversas actividades en Puerto Pirúa, Sucua. Coeno vea, muchachos. Y a la rezo final, a las 4 de la tarde, a Coeno continúa durante todo el día las actividades en Puerto Pirúa, Sucua. 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Bueno, ya aprovechando, pues yo ya me pumite la tomada, ya la haré allá. Ya en Ducata sube con la tomada, ya la haré. Entonces, un saludo para Ña Cándida Machado y Alejandro Fernández, de su sobrino Aurelio Silva y familia. Entonces, para Ña Cándida Machado, Alejandro Fernández, pedaíos, hola, Maiteimi.

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Siempre ayer la gente le tomó un mensaje, mira, ya completamos, ya ha oído, y me veo ahora ese año de listado, esta itina, ya le coí. Francisco Bolonio Rojas, mira, en el endújina, daña de maestro ahí. 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Francisco, anotamos allí, sube. Se mandó, Arisna. Francisco Bolonio Rojas, es otro de los oyentes. Bueno, hasta ahí, Mario, ya mandé en el día.

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Dúo Pérez Peralta, Peisa, Oro, y en Dúo Pura Gente. 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Agradecidos en Dios. Y ahí está el tiempo, y se baña ahí, poner a tiempo, hoy más en el radio ahí. A las 4 la programa La Voz del Músico. 17 grados la temperatura a esta hora en Pilar. El pronóstico del tiempo para mañana domingo indica frío a fresco, cielo parcialmente nublado, vientos del sureste, luego variables, 8 grados la mínima, 20 la máxima. 8 grados la mínima, 20 la máxima. Y para el día lunes 25 de mayo, fresco, cielo mayormente nublado, vientos variables, luego del sur, lluvias dispersas. Para el lunes entonces pronostican lluvias. 14 grados la mínima. Y por un día la temperatura, mi simio. Vaya anda, ahí me la roque 30. 14 grados la mínima. 20 grados la máxima, andas ahí la oyupi 30, 20 hoy según la pronóstico del tiempo. 20 grados entonces la máxima para el próximo lunes. Hora 15 con 33 minutos.

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Hora 15:42 minutos, última parte del programa Tardes Campesinas. Ya esa milla momaiteita entero de teo miña de ndúa, veja con oña de mandu a mi llegue con enongo oye güero mandu a jina 43 años del recuerdo, recordamos 43 años de la inundación. Allí va, episodio Yehuacue Pilar, ve, oña inunda pano, haré Pilar, joder, hoy mandó hasta la mitad, seguramente, es una jañande, yo me diga, tú y ñandre será ahí, porque Yehuacue a peñande, algunos a saco, vea, pues, situación, a otros no, allá, algunos voy, Yehuacue, otros no, sé, para mal hace historia, gris, o gustalo, y también hace historia de la inundación, pero está hoy la historia. Seguramente que vamos a esa campata la mitad, entre bueno, domingo al lunes. 43 años ya hace, 43 años. Ah, Mario Recó historia, dije. Mario ahora jaco el equipo de la radio, Ape Barrio Loma Clavelbe, a ver, bueno, ahora es de Doña Pepe. Pepe ahora juega para funcionar la radio. Ya, con un equipo de emergencia, pero funcionaba. Pape la lugar más alto, pues el barrio Loma Clavelbe. A Pueblo Ñacuela Radio ZP2. Bueno, ya compartí ya, Mario, última parte del programa. Ya es tu llegada pura hey. Apoyado ya, más.

barquito la de Gelida allá. Peango dúo Fernández Cabañas Vignaya. A coñan de Gabú, separación a mi barquito de Gelita. Ajendú. O imponapa. Mario. Ah, bueno, pues ahora ya vamos a meter la programa La Voz del Músico con el audio aquí, no yo imaginaba. Han ahí tende más para las 4 de la tarde. Añande ya llama Mario con eno nañeime. Lunes, si Dios permite, mi añita lunes a partir de la 1 de la tarde, como siempre, con el programa Tardes Campesinas. Muchas gracias. Será hasta el lunes.

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0: 16:01. Momento que estamos iniciando este espacio que dimos en llamar La Voz del Músico. La Voz del Músico Ñeembuqueño, esta presentación de la Asociación de Músicos Pilarenses, AMPILS, viendo la importancia de promover los valores culturales de nuestro departamento y de unificar el trabajo de los músicos y artistas, presenta este programa gracias a una especial gentileza de la Dirección de Radios Nacionales del Paraguay. Amigas, amigos, oyentes, muy felices y contentos por estar de vuelta con ustedes a través del receptor hoy sábado, 23 de mayo del año 2026, para compartir estos 60 minutos junto a la buena música de la patria realizada por grandes intérpretes y creadores ñeembuqueños. Amigas y amigos, hoy de vuelta con la alegría de compartir este espacio, este trabajo maravilloso con el maestro de la consola, el buen amigo, colega, maestro Mario Gómez
1: Silva. Maestro para la colega, profesor, músico, si es profesional, maestro no.
0: Buenas tardes, bro. Buenas tardes, bro. Maestro de la consola.
1: Exacto.
0: Músico Catupiry.
1: Gracias, profesor. Sí, señor, buenas tardes, profesor. Buenas tardes, Maite Min, desde la Miñan de Nendúa, el sábado, Caru. Ajá, no, imagina. Era Mario, era el avión, dije, digo, ese no está.
0: Aquí van de estar. Antes para igual, hablando de ñeñe, SSS y Mila se pone muriendo a Beruiz. Así que. Me ha pasado otro número, a ver, ya gentilmente, ya veré como a otro número. La persona que quiera comunicarse con nosotros hoy lo pueden hacer a través del 0982.
1: Qué bien.
0: 952-613.
1: Y Castuba, repetí, y me Castuba.
0: 0982. 952-613.
1: Eso era. Pues ya me hago escribir siempre allá. Mogua, pues cuatía, Arija.
0: Guillermo Goje, y mire, me creí, y pues por ahí me lo anda, pero y le voy a anotar, güey. A recursos por agua, y le anda piso, a ver, y me lo diga, tú ya creí, le diré.
1: Y Castro.
0: Pero, pues a ver, esta agenda, vea esa, ese co. Villa, pues, en abuela. O Villa, pues, casi ya te voy a irme la diré, hija. Calle mía, ya hay piso, pama. Y tú, imagínala, ya creía, mala viviré.
1: Y tú.
0: Pero bueno, y principalmente la gente del interior son los que nos escuchan.
1: Sí,
0: a esta
1: señor.
0: Pues, bueno, sin desmeritar también la gran audiencia que tenemos aquí en la ciudad de Pilar y en los diferentes puntos del país y del exterior también.
1: Sí,
0: porque
1: señor.
0: Porque comunicarlo, mitad a G.I., a Genduye, Michel André, en Viapó. El caso, por ejemplo, del arquitecto. Sí, era Colmán, que nos escucha, siempre nos escucha en Córdoba.
1: Ah, qué bien.
0: Damián Colmán.
1: Damián Colmán. Colmán. Qué bien.
0: Oriundo de Valle, por Isla Umbú, se Valle.
1: Ahí.
0: Acá tú, con idea, es como Isla, y a mí de hecho, es invadido, pojado, peno, y ni la mojina, o Genduca, tú estés la ZP12, y más aún este programa, porque hoy cuadra, pues la ñemeja ñandea, pejina, a. O usted sube la música paraguaya y especialmente os enduce a los intérpretes ñeembuqueños. Y eso es bueno.
1: Sí, qué lindo, espectacular. Hoy me hago la necesaria. Y le iba a llevar yo.
0: La ñandere Sahara y hoy con aquel año de Valle y dije, hijo mío, joa, o pues está Momburila ya. Se coja huevo y la inaceja huevo.
1: Inaceja.
0: Se lleva. O pues si te va. Estamos en el mes de mayo y. El penúltimo sábado, ya el copete y sábado de Pearireina. Este día el 23, el otro sábado va a ser 30.
1: 30, esa cuaistepe.
0: 30, y es el, va a ser el aniversario número 71 de nuestra AMPILS.
1: ¿Sábado?
0: No, ese día, sábado.
1: Sábado.
0: A casa, llega a Arulao. Ahora, pues ya quiero ganar. No, yo te la digo. Y transmitir un bien, vayan al programa.
1: Ay, por ahí, te envíen la idea.
0: Allí mandé a Ñe Gendú música en vivo.
1: Sí.
0: Y el. ¿Cómo es? Alegría, Urecoa, la música, fuera la Yoto Papá, ya
1: imagino. Exacto. Pero compartí con los músicos y algo, en vivo.
0: En vivo, sí, exactamente.
1: Exacto.
0: Un beso y deuda. El otro sábado va a ser eso. Bueno, y hablando de sábado, esta noche hay un evento muy especial también en la AMPILS. El compañero Paulo Río está presentando un material, canciones de fogones y chupas a mi este más pepeña hay pilla pura ella que pdk del 80 pesa creo que pues mi es y nada este llegó a 70 y después ya ni pero más pura ahí acuerda p 80 entre inundación un mío ya sube con la peña Javi y hablando de la inundación mañana se va a cumplir 30 y pues, año vio no 43 años de la sí. Pero, ¿se fue mando? Vamos a jugar. ¿Año vivo se va a hacer la de Comario?
1: Ya no lo veo.
0: ¿Cómo
1: haría? Ya mojé otra y nada.
0: Ya no veo. Sí, ya se mando. Ander, voy a ver la radio. O sea, en Bebe Catumí, Pula Z, pero hace. Orero Gendú. Pero muy antena y bastena, la caracanero, jubila, yibetita, cuararo Gendú, poná, muela. De día con se pone, medianamente se pone antes. Uh-huh. Pero la pujaré, pero chiriripeide.
1: Sí, pero la equipo y tengo, profesor. Y era una. Sí, la, y caja y teniendo oído.
0: La potencia sí. Era muy baja.
1: Pero la importancia que tiene el medio de comunicación, profesor, la 11.000 la ve equipo le ha llevado. De Maicuá, profesor, la.

0: Eres ya, ojo, lo mitad rupa, lo mitad con yo, mi ajo,
1: Sí,
0: pedure, y de la
1: jo,
0: manera que,
1: ropero, sí, ya,
0: de
1: ya.
0: una manera tenebrosa avanzaba el agua. Eres ya, oñacatutu, y ojo, bueno, si un ojo, mueble,
1: Sí,
0: cacerola,
1: sí.
0: ojo, pedure, y
1: Sí,
0: nada, que te oña por mí, pa, y por citar, ¿verdad?
1: sí.
0: Y
1: Sí,
0: desesperante, desesperante fue.
1: sí. Sí,
0: Pasaron 43 años. Y bueno, y
1: sí.
0: aquella vez dijo
1: Ojalá que
0: el
1: nunca
0: país
1: llegue a más.
0: Federico, que sepa el país y el mundo, Pilar no está muerta. Lo volveremos a construir. Y bueno, proféticas palabras. Algo, palabra más, palabra menos, pues más o menos la idea
1: La
0: esa dijo el
1: idea,
0: Chapulín.
1: sí,
0: No,
1: señor.
0: no sé si exactamente fueron sus palabras, ¿verdad? Pero se mandó a hacer un millar en medio la opuesta. Y dijo el país Federico Chiabón.
1: Sí,
0: Sí.
1: señor. Estado y cosas.
0: Sí,
1: Mucho
0: sí, sí,
1: trabajo, ¿no?
0: sí. Y tal cual pasó.
1: Sí, señor.
0: Apenas paró
1: Paye.
0: su furia el agua y
1: Sí.
0: se volvió a reencauzar otra vez donde tenía que estar.
1: Sí.
0: Y los pilarenses juntos.
1: Todos.
0: Todos juntos volvieron a reconstruir Pilar.
1: También se destacaba el padre Hierro.
0: Sí, va, y quiero pedir que tribu para un barrio. Barrio obrero.
1: Señor.
0: Upaí me tomó para ir a Ramírez.
1: El país Ramírez, disculpe. El padre
0: El
1: Ramírez.
0: país Ramírez es
1: He
0: exactamente. Sí,
1: estado
0: sí.
1: luchando.
0: Sí.
1: Acompañó a la gente de Pilar.
0: Sí, señor.
1: Realmente muy trabajador era. Y la gente de Pilar, por supuesto.
0: Claro.
1: También de departamento, pues campaña y Cucayo, y vende valle de todos lados.
0: No, y ese corero Yula no
1: Sí.
0: apoyarlo ni nada.
1: Sí, señor.
0: Así fue. Bueno, pues ahora vayamos a lo nuestro.
1: Ya, por eso.
0: Y a la co mes de mayo pellare con la el 15 en Gocuría, Angirú, Hilario Medina.
1: Vengo, ¿dónde cacique?
0: Cachic,
1: Sí,
0: el
1: cacique.
0: 17 el profesor Walter Javier Río, el 18 Alfonso Barrio, el 22 Cuejepio era el 22 Cuejambo, mata 22. Hoy es 20 Cueje. Cueje Cueje y Jorge Antola. Sí.
1: Exactamente.
0: Y mañana Marciano Velázquez. Marciano Velázquez Pino, quien
1: Que
0: en vida fuera.
1: algo hijo de nuestro querido
0: Nuestro querido,
1: Sinforoso.
0: nuestra querida reliquia viviente de la ANVIL,
1: Sí,
0: don
1: señor.
0: Sinforoso Velázquez, el único
1: Sí.
0: socio fundador. Sinforoso Velázquez fue uno de los 19 que en el año 1955 dio nacimiento a lo que hoy es la ANVILS. A Sinforoso era Sinforoso y Coveiti. Pero Marcianito lastimosamente ya fue, pero no vivió en vano, dejó como aporte a nuestra cultura y al arte nacional su voz, sus obras, bueno, y alguna de ellas ñañi Bruna, entonces ñañi la música Marcianito de Envía Pocue. Marcianito de Envía Pocue.
1: Alfonso ya.
0: Antes que ñañi anunciar la ñañi Endú, ya saludar al profesor Mardonio Torre ñañi Endú,
1: ¿Dónde
0: que
1: vive?
0: sí, cruzó
1: Va
0: por
1: con
0: Santiago.
1: profesor, va para Inés. Algo yo,
0: Merendina
1: algo más está
0: Teraputa.
1: algún WhatsApp, pídeme algo música misma.
0: Allá donde. A ña Trenata te ya envía por cuina, mamá. Y me ya pues
1: Ahí
0: ay, no.
1: está. Ahí, bueno.
0: Así es. Bueno, de Marciano y Sinforoso Velázquez. Primeramente vamos a escuchar Xereño y Jagüepe, lógicamente a la ciudad de Pilar.
1: Sí.
0: Y en el segundo tema. Bueno, este primer tema interpreta Alfonso Ayala con su conjunto, cantando el dúo Benítez Yegro. Y el segundo tema, el propio Sinforoso Velázquez con su conjunto. De los mismos autores, Sinforoso Velázquez y Marciano Velázquez. Jaupepe ya homo michigema. Salud, barrio San Miguel. Jaupepe ñoñahue TVI, barrio de Coabe.
1: Sí, señor.
0: Y la interpretación, repito, Sinforoso Velázquez y su conjunto, cantando el dúo Cabral Boadilla.
1: Ah,
0: Y
1: qué
0: Andubina,
1: grande.
0: entonces Mocoy por ahí, por ahí, ya de Marcianito Velázquez.

0: 4 de la tarde, 18 minutos. 16 con 18.
1: Ah, ¿Hola, correcto, Gina? ¿Eh? ¿Fijo? Sí, pues sí. Pero se puede decir las dos formas en Ugaya, por eso dije tú allá. 4 de la tarde a 16 también, ¿verdad?
0: Sí. Y no sé, Ñandengo, regularmente Upeisha ya el formato, el reloj, por ejemplo, está luego 12 horas nomás. Si bien que la día hoy establece la Ñandengo, reloj, van a las 4 y más allá la Ñandengo reloj habitual, ¿ves allí?
1: Sí.
0: El reloj. Hoy día, en verdad, no sé, la computadora, el celular y eso dejó luego sin efecto a muchísimas cosas.
1: Sí.
0: El celular, con yuca paite lo mía, güey. Oyuca la teléfono línea baja, pe, oyuca la reloj, pe, la reloj despertador, pe, oyuca la radio, pe, la cámara fotográfica, mi entero. Este tipo, es una olla popa.
1: Sí, este tipo, mi fotógrafo, mi amigo, me dan allí ahí, gente.
0: Pero, ayer, sí, porque hoy día, pero vienen esos equipos con cámara de muy alta definición, ayer, no sé, por ahí, tereía la foto.
1: Sí, señor.
0: De máquina por la mano, le competí a la celular de alta gama, digo, Ana.
1: Sí, exactamente.
0: Digo, no sé. Sí. Pero a Chaco ahí siempre va a
1: pupir. No, siempre con mi mantenimiento, porque hay cuadros también que quiere el uno. Eso a lo mejor el particular no hace, pues.

0: Ya, o sea que la no va a apoyar, no,
1: sí. De hecho, que la re diversifica, mantenga con la Ramo y que toma esa Carú.
0: Exactamente.
1: Así es. Bueno, y Mario, la información que queremos dar a nuestros oyentes, a modo de primicia, que ya ni a compartir, Maye Villayúo, algunos temas de la última grabación que hicimos, ¿verdad? Y ahora, por fin. Por fin ya está todo el material.
0: Ah, exacto. Sí, sí, sí. Entonces, ya. Yo casi de ñandú, ya
1: jaúle. Ya ñandú te mara ya jaúle. El álbum se llama Alberdi sin par.
0: Alberdi sin par.
1: Alberdi sin par.
0: Varios, sí. Profesor. ¿Por qué Alberdi sin par?
1: Y hay una música que se llama Alberdi sin par. Prácticamente es una canción inédita, escrita por don Eliseo, don Chiquito Sánchez, musicalizada por don Alfonso Ayala. Y de muy poca difusión. Nosotros grabamos ahora y bueno, le dimos justamente ese nombre. La mayoría, o sea, que generalmente así se va llamando los álbumes que estamos realizando, ¿verdad? Primero Chevalle Poná, después Pueblito del Sur, de esa forma se fue denominando, ¿verdad? Mi Jardín, Peregrino y Trovador, de acuerdo al contenido de los temas, se fue denominando los álbumes, ¿verdad? Y bueno, y esto acordamos en llamarle Alberdi sin par, el primer tema del disco, justamente ese tema, y unos cuantos temas inéditos, ¿verdad? Compuestos por ñembuqueños, y algunos que otros temas, ¿verdad? Conocido como, ya a veces la otra vez me ha hecho acordar, era como Señuelo. Ni a mandó a Punta Pejina. Exacto. Después ahora pues querí, y después a Juan Señor Minguilla, a Ola Ñan de Mbaya.
0: Sí, señor. Pues qué lindo. A ver cómo Ina es amigo, acá veo en la lista Alberdi sin par, que pertenece a Eliseo Sánchez y Alfonso Ayala, ¿ya?
1: Sí.
0: Y incluye el tema de Alfonso Troche también.
1: Sí, Seguo Tú Suave de Mí, que es de Alfonso Troche, a Palayón de Señuelo, Ina. Seguo Tú Suave de Mí. Y después Capillita Penguaná, que pertenece a Basilio Martínez.
0: ¿Más de acuerdo, Basilio Martínez?
1: Basilio Martínez.
0: ¿Basilio Martínez?
1: Para ser primera voz, Ina. Señor. Basilio Martínez.
0: Y el Diego Medina, felicidades, Mante.
1: Eso, papá, en segundo bloque me engañas en duda la don Diego Música, ¿cuera?
0: Ya ando, ¿verdad? Sí.
1: Ya ando, no me empuja, porque ya ni por un ñas en tu Alberdi sin par.
0: Sí, señor.
1: De Eliseo Sánchez Tijera y Alfonso Ayala, Sigo Tú Suave Mí, de Alfonso Troche y Capillita Penguaná, letra y música de Basilio Martínez.

0: Va, y eso es Mario Legendú, yo una un shoné, va a echar para la... Pero ¿cómo es lo correcto? ¿Shoné o shoré? La una un shoné, con sonido nasal, yo te digo shoré.
1: Una un shoré. Yo creo que se llama nasal para mí. Porque si no va a ser shoré.
0: Shoré.
1: Y shoné para mí allá. Ahí la dejo la resolver,
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0: y sí resulta sé que este bueno un sobre hay un hoy metí letra de Emiliano a escuela rescatada que yo musicalizada Basilio. Y a partir de allí pues todo el mundo le llama Laguna Unchore. Ellos ya saben como seudónimo pues allá en Laguna Unchore. Y en ese tapeaco y composición para Moín y Sheja es Gina este vender ahí juguete a Laguna Unchore. Ella o Bebo Plasmama allí o aceptada en la Shoneja. Shoneja era donde llegó Shoreja de Ginaguri, pero
1: no sé,
0: no sé, pero alguien tiene que sacarnos de la duda.
1: Sí,
0: pero
1: no
0: pienso
1: sé.
0: Que tiene que ser Shoneja, ya el nombre guaraní.
1: Sí, guaraní, exactamente. Uh-huh. Y no sé, no ha leído, pero se ha hecho a lo mejor la se. Hay jambo que hija, de a tu poco hoy, pues.
0: No, pero ahora estamos en una cuestión sumamente. Pero este, hoy una motapicha, que era un niño comunicación, ya ni dice ese teléfono onda Ruiguri.
1: Eres más curioso.
0: Ya es llegada.
1: Pero este, primero año que entramos. Esto para la.
0: 0982-952-613. Pues veí que tú ahí, andé la mensaje mí, a un niño comunicación, ya ni dice. Repito, 0982-952-613.
1: Sí, señor.
0: En todo caso, el teléfono de la radio, Pepe Mario Gómez, ¿ya atendete a ese?
1: 0786-232-254.
0: ¿254? ¿Upalo y cuá?
1: Sí, Upalo y cuá. 219 no aparece hoy.
0: 254 la...
1: Upa, la... Pues, a mí me viene 254. Y el código, o sea que...
0: 0786.
1: 0786.
0: 232-254.
1: Sí, señor.
0: Upa, ahí. Sí. Ay, me moña de Moisés, pepe. Ah, mientras tanto, na, ya gente hubiera llegado por ahí, pues. Don Diego Medina.
1: Don Diego Medina.
0: Pea la ñan de nuevo artífice de la canción. Hey, digo, ese tiempo que haya puse acá, porque hoy acá hay Naguri.
1: Añete.
0: Pero hoy me hago a Jeje, pero van a mojitas a voces en la radio. Don
1: Diego. Ojalá hoy me haya puse acá, maje.
0: Perdón.
1: Ojalá hoy me vaya a sacar
0: mañana. Ojalá que me vaya a sacar mañana, Andrés. Sí, sí. Porque este, justamente, pues, a él siempre dice, Roñé comunica. Ajá, eso este, ya ambos a en el año de música, la radio, eso, en el programa. Ajá, pues, me gusta la hija curigina de viaje, pero, ay, te maraco, pues, ahora, ahora. Se, tampoco, y me quedo, o sea, a Genduje, dice. Ajá, tengo, lo más valioso que uno tiene son sus padres. Y yo creo que Don Diego es una persona afortunada porque este, estuvieron con su familia festejando 80 años de su mamá, 80 años de su papá.
1: Ah, oh, sí.
0: Oh. Y este, gracias a Dios, ambos con vida.
1: Qué bello.
0: Upea, pues, circunstancias, pues, a ellos a ir a caer, tanto la Isu Penguaná, la Itúa Penguaná. La Isu cumpleaños con el 27. 27 de mayo, Gina. Oye, pues, oír letra y música.
1: Oí.
0: Pero nosotros tuvimos que acomodar, ¿verdad? Veníamos ya a hacer introducción y algunos sí, arreglos, sí. Lógicamente, ¿verdad? Y este, a la hora de registrar, por ejemplo, se anda a registrar así la música de Eladio Aquino, porque, oye, por la tonada ahí.
1: A ver.
0: Pero el resto, mi introducción, mi. Un poco se le hace aporte allá.
1: Sí.
0: Entonces, este. En el material figura letra y música de Diego Medina.
1: Lindo.
0: Con arreglos de Eladio Aquino nada más, ¿verdad?
1: Sí.
0: Y sí, porque en De donde la andera picha y ella la inmérito. Él hizo la melodía,
1: sí.
0: Y la letra también. De las dos canciones, uno para su papá y otro para su mamá. Ya, señor Guarano, este, felicidades mante papá, está primero, ¿verdad? Felicidades mante papá.
1: Eje.
0: Y luego Shesu Araguazuete. Dos temas musicales entonces compartimos de la autoría de don Diego Medina.

0: 16:42 minutos. La voz del músico ñembuqueño por Radio Carlos Antonio López. Hoy sábado 23 de mayo. De esta manera, compartiendo con nuestra querida audiencia el material concluido, el último realizado por este servidor y junto a grandes intérpretes, la configuración del conjunto, el arpa Andago, ese es Mario Grifo, el micrófono. Sí, el arpa Antonio Rolón.
1: Antonio Rolón.
0: El acordeón, el maestro Alfonso Lescano. Primera voz, guitarra, Basilio Martínez. Segunda voz, quien le habla ella. Y en el bajo, Modesto Tito Arrua.
1: Sí. Otro músico también.
0: Ahí está, sí. Ya habéis mandado ahí ese. Ya voy a este música instrumental, Gina Alfonso, siempre en cada trabajo, pues hija, dije, me poco de mí ahí. Iba a ser dos, pero al final quedamos con uno. Sí. Y tenemos primero Flor de Engaño, ¿verdad? Polca de Pastor Herrera Melgarejo y Cristino Ortiz. Esta hermosa página, que con la primera versión, igual que llegó tú suave de mí ahí, con la primera versión no trascendió tanto. Después, cuando llegó con Mujer Electoral, con Cantalino Gil y eso, pues sí, oye, sí, difundí. Y pero nosotros grabamos al estilo de la primera versión que habíamos conocido, ¿verdad? Parece que nos encariñamos y nos familiarizamos con ello. Sí. Y bueno, hacemos de esa manera la introducción, un poco diferente a lo que habitualmente se escucha, pero bueno, este es el registro que nosotros tenemos. Entonces, primeramente, Flor de Engaño, Pastor Herrera Melgarejo, Cristino Ortiz. Luego, Yeroquillegua. Polca instrumental de Alfonso Lescano. Sí. Y en tercer lugar, vamos a escuchar Eyuna Seguatumí, también de Pastor Herrera Melgarejo. Mira, la ñana de señor, lo cuera,
1: Sí, señor.
0: Tres temas musicales.
1: Sí, señor.

0: 16:53 minutos, pues hay ojoña de Arabo. 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
1: Yo casi ya vamos a ir de mí para el cueva, pues. Ayer.
0: 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En este material incluimos dos temas musicales de su autoría. Uno para su valle Cruz Ucuatía, con el título de Pueblo Michereño y Jagüe. Y el otro tema que cuando se jubiló hizo Amo Jumao Serenviapó. Bien, señoras y señores, oyentes, amigos, con esto nos despedimos. Dios mediante, el próximo sábado, en el cumpleaños de la AMPIL, trataremos de estar de vuelta aquí para otro encuentro con la voz del músico ñembuqueño.
1: Y transmitir en vivo.
0: En vivo. Música en vivo. Listo. Sí, señor.

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0: cordial saludo a nuestro querido oyente de la radio ZP12. Ya estamos nuevamente con todos ustedes con el programa Todos los Buenos Comienzan Sin Barrera, cuando son las 17 horas 3 minutos. Estamos en compañía de nuestro vicepresidente, el compañero Rolando Pérez. Muy buenas tardes, compañero Rolando.
1: Muy buenas tardes, Elías. Muy buenas tardes para todos los oyentes. Y estamos firmes, estamos muy bien.
0: Excelente. Muy buenas tardes, doctor. ¿Cómo estás?
2: Muy buenas tardes, Don Elías, compañero Rolo, a todos los oyentes que nos sintonizan todos los sábados y al compañero operador que también nos acompaña hoy. Sí. Saludos especiales para todos.
0: Ahí está Don Mario y en un rato ya se va a acoplar también Sebastián. Gracias, doctor, por estar en contacto con nosotros y, como siempre, firme y mano a la visera. Sí. Mano a la obra.
1: Mano a la obra.
0: Religiosamente
2: acá
0: los...
2: estamos prestos.
0: Sí.
2: Siempre para acompañar y estar firme con la asociación, con los compañeros y tratando de guiar, de acompañar a todos los compañeros con discapacidad, ya sea de la asociación o de cualquier punto de nuestro departamento, ¿verdad? Que sabemos que a lo largo y ancho del departamento nos escuchan y más allá también, y están atentos a cualquier información, cualquier noticia para poder acercarles y poder despejar unas dudas a veces que surgen también.
0: Así es, compañero. Ayer se recordó el día del psicólogo. La vez pasada.
2: Así es.
0: La vez pasada queríamos contactar con usted, pero estaba de viaje, por eso, compañero Rolando, él no podía estar con nosotros la vez pasada. Tenía un viaje en Asunción y pasó a nosotros para saludar,
1: claro,
0: a nuestro asesor.
1: Estaba de esta con, manera, estaba con trabajos pendientes.
0: Sí, sí, pero nunca es tarde para la disculpa, doctor.
2: También. No, sin problema. Pero estuvo muy bien la programación. El compañero Albertito también está participando y eso es bueno para ir fortaleciendo también la programación, que cuando uno no puede, los otros cubren. Entonces, eso es bueno, así trabajar en conjunto, ¿verdad? Para que apoyarnos todos juntos para poder ir sumando y fortaleciendo nuestra programación también, porque a veces que tú la uno y te ojan va todo el día, entonces yo tú la y va un día para donde el día.
0: Pues ya te nada, señor, la objetivo siempre operar la a participación otro pedan ni la areña sentinte entre la areña poco a pa entre un baja allí imagina de falla pa entonces de allí saco ahí nada, pero para venir y ver la equipo de trabajo, van a formar la comisión integrada diferentes personas, entonces diferentes cualidades, diferentes personalidades y capacidades también a darme una oportunidad, porque toda la isla de la Piseca tu mamá ya Peti grupo multifacético ya supera llevan de maneja para entero a mí Peti y pues iría allá ya para entero.
2: Así es, y estabas acordando que ayer se recordó el día del Nacional del Psicólogo. Le mandamos saludos a todos los psicólogos, nuestros amigos también que nos fueron a acompañar en la programación. Hoy no pudieron estar, pero siempre acompañan a la programación, la asociación. Está la licenciada Rocío Zuna, el licenciado Juan Carlos Talavera, y a todo, a nombre de ellos, a todos los psicólogos y psicólogas de nuestro país, que ayer estuvo recordando su día. Es una profesión bastante solicitada hoy en día, porque hay mucho necesidades para que podamos sentirnos mejor, porque a veces hay varias dudas, varios inconvenientes que surgen, y estos profesionales van orientando y guiando a las personas. Antes con la mitad y antes con la psicóloga ya, pero sí, sabemos que eso no es así. Hoy en día es un trabajo muy importante que muchas personas recurren, ¿verdad? Porque YouTube a veces ni en año, ni en Catuya, ni a ZPP, entonces estos profesionales ayudan bastante.
0: Así es, y la licenciada Rocío está viajando y nada de Asunción, y el tiempo juega en contra de ella, por eso no está en el programa, porque no puede llegar a tiempo para venir a estar con nosotros hoy. Pero de todas maneras le mandamos un saludo cordial de este espacio y que Dios le bendiga a Tomás por ahí. Lo importante es llegar bien y estar con la familia. Sabemos que tuvo un congreso en limpio y está participando ahí, entonces el tiempo juega en contra de ella para poder llegar a tiempo. Y así es mi compañero, acá el compañero Rolando, la capacidad que tiene él no podemos negar, por eso siempre él también ya me gusta que tiene interés de venir a acompañar a nosotros, porque mañana nomás o sea, él va a estar teniendo a cargo la programación, y entonces mi felicitación al compañero por tener esa voluntad de venir, porque sabemos que tu problema de salud también apenas está mejorando y con eso vos estás rompiendo esa barrera también, y eso es bueno,
1: Claro,
0: bro.
1: claro.
0: Esa parte también es tipo, algo de psicología.
1: Exactamente. Y así mismo te agradezco, señor Elías, por solicitarme la compañía con ustedes, porque todos necesitamos compañía,
0: Sí.
1: porque estando solos no nos quedamos muy sin ayuda de nada, no sabemos qué hacer y lo mejor es tener compañía y hablar.
0: Totalmente.
1: Hablar, contarnos, nada, hay cosas secretos allá, sino contarnos lo que sabemos y lo que estamos queriendo, porque hay lugares para personas que quieren emprender alguna actividad y así hablándoles, si podés hacer un emprendimiento, un movimiento, algunas situaciones. Y lo mejor de todo en esta vida es la salud y la educación que nos ayuda para ir progresando paso a paso.
0: Importantísimo el profesional psicólogo, porque como está diciendo nuestro asesor, te abre el espacio, cómo poder manejarte, porque ya hay nada, hay un momento ya de
1: Claro.
0: caer, entonces me ha esperado esa pendeja tu chiste y en un barete.
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0: Sí.
1: ja o ya ser taitende.
0: No, no, totalmente. Si no más años, si entramos ahí, año imposible en donde veis nace ese veí, porque es a ti. Y yo tuve una vez de la noche a
1: Claro,
0: la
1: y tú.
0: mañana, o cambia totalmente, depende manejo de vida.
1: Sí.
0: Reactivas a más ver nueva etapa de la vida de las ajenas, para
1: Sí.
0: contar ahí son seraiteas. Ajala, psicólogo, estándar así, porque es cierto que ahí me vio, además yo vio y yo vio ahí,
1: No,
0: pero
1: es una
0: había sido
1: ayuda.
0: que otra parte ya jala la
1: Sí,
0: pepeña
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0: mujer.
1: Exactamente.
0: Ajá, ñemón que estás, tu chiste se alentaja, entonces se anima.
1: Sí.
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1: Claro.
0: aliento y que tu manchar seguía adelante, a mí amores de caer. A medida que de recuperar el juego ahí, de recuperar moralmente,
1: Sí, así
0: socialmente ahí,
1: mismo.
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1: para allá, puta.
0: obesidad.
1: Y yo tuve en mi recuperación, tuve mi fisioterapeuta que me ayudó constantemente en decirme de no quedarme, de no
0: Sí.
1: sentarme, en no quedarme fijo porque si no te va a ir mal. También la psicóloga, tuve psicólogas, no psicólogos, que me decían que estaba bien mentalmente, que me podía mover, pero que no me preocupe demasiado por la discapacidad que estoy llevando. Y eso te motiva, eso te da movimiento que puedes crear para restablecer tu vida, para ir mejorando la cabeza, porque con un golpe en la cabeza, imagínate lo que nos llevamos. Y los psicólogos nos ayudan porque nos hablan muy bien y nos orientan de lujo, porque ellos saben lo que podemos hacer.
0: Sí. Y eso es importantísimo. Eso uno no tiene que tener miedo para ir al psicólogo.
1: No, claro.
0: Supongamos una persona de la tercera edad, por ejemplo,
1: Sí.
0: cuando somos un poco mayor, es diferente ya el sistema de manejo a nivel social, porque algunos creen de un problema de salud físico o de un problema accidental, de
1: Sí.
0: accidente, por
1: Hay un
0: ejemplo,
1: problema
0: de
1: emocional ahí.
0: eres honte a nadie en la psicológica, tú avanzas ahí
1: Sí.
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0: Eso, pero lento.
1: Proceso lento, lento. Vender es ya pura ya más de veo.
0: Sí, porque igual veo una soga allí van de tirar, han estirado ahí que tú lo soga.
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0: 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No importaría ya por ti esfuerzo ahí porque ocupé el momento de que tú vende arteria y veías una área afectada de ella.
1: Claro.
0: Principalmente allá en la cana sura. O requería ir mi profesional, mi profesional Ian, que o requería ti reposo absoluto. Sí. Porque la ña en la cama voy a coger y te ramificaciones de venas allá de arteria. Entonces, un día, oñe dañáramos y tú.
1: Y tú.
0: A operar en las escuelas mi profesional o recomendarla ni acá en la ciudad y no esa pero antes ni acá en la ciudad hija ya ande igual ni ande por ejemplo ni en Bapo allí ya por alguna actividad o baby a un mian negativo y te ande bueno ya lo importante es la ya una calmante por allá dos calmantes pero dolor y gato mancha o ya floja y te molestia ande de cosas
1: anda ya pensando en la iba a ir
0: sí
1: siempre ya pensaban ahí poner. Porque pensando iba a ir a la Yepusangayuta.
0: No totalmente, porque tengo negativo, me iré joven.
1: Negativo, y temo, es donde progresamos. Ay, de Juana, shake a tú, yo sí, puedo. Exactamente, yo puedo.
0: Por más que sea ay, difícil, y tú, cuida de la película, por nada, no, pero de ella ni mana.
1: De ahí por ahí con la madre, es fácil como.
0: No, de ahí por ahí. 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
1: Se ubeja ya con ser la psicóloga, ni que de puta, ni que madre de ella, por más que es a estudiar ella. A mí ya te voy a terminar la semana curricular o faltar ya por la defensa, demás, pero. A mí es más apoyo, ayuda a alumnos que necesitan conocer la matemática, necesitan saber bien cómo resolver algunos ejercicios y va a ir progresando mucho mejor así.
0: A mí es importante eso, a mí donde voy a poner ahí, donde yo iré, donde el problema que voy a ir, donde seguir, donde estudiar, donde seguir, donde seguir, donde a través de ti. Apoyo moral de profesionales de leña ni más y que todo enchar ese día ya. 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O mi amigo, ya ande voy a su amigo la ya ande a PTP, ya ande personas con discapacidad. A PTP, o surgió, ojo.
1: Claro.
0: Petit profesional, anda ahí, o hay más que voy a decir no. En el momento que ocurre el problema de discapacidad, oye, aquí hay una.
1: Sí.
0: La verdad que muchas veces sea una y media, pero la, no apoyan para la persona con discapacidad. La persona con discapacidad cobre copa y te ayuda, si no, le contas de ti pequeño problema, pero es una persona, como cualquier otro.
1: Ser humano hay un.
0: 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Inclusive se ha movido y se por la sierra pichala, cobre copa con problema con discapacidad.
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1: 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Claro.
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1: Claro.
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1: O huele copa y te, solamente ella pone la solicitud.
0: Sí, no, de hecho.
1: Tenés que tener la solicitud, porque si no tener la solicitud, uno. No se va a acordar, nadie va a ver tu nombre en la lista.
0: Ocupaba muchas veces. una conforma

0: Sí, algunos, supongo, eso es de allí que gobernación. 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
2: Sí, compañero, y es un interesante lo que estamos hablando, o sea, lo que están compartiendo. Y quería compartir con ustedes el jueves, estaba recordando el Día Mundial sobre la concienciación sobre el acceso a la accesibilidad, o sea, sobre la accesibilidad.
0: Sí.
2: Un tema bastante importante y actual hoy en día, ¿verdad? Porque la accesibilidad no solo es rampa, ¿verdad?
0: Pues
2: o sea,
0: sí.
2: Hay gente afuera, hay gente actualidad afuera, muy bien tiene rampa, hija, pues ya cumplimos con la accesibilidad ya. Y eso no es todo, ¿verdad? La accesibilidad es tener acceso sobre todo que esté adecuado para las personas con discapacidad. No solo en silla de ruedas, sino para personas con discapacidad visual. También tener acceso a lenguaje de señas, a textos accesibles en página web. Porque en la página web también a veces, ore, YouTube, lees agua con lectores de pantalla allá.
1: Sí.
2: Porque no están etiquetados. También para los compañeros que tienen discapacidad física, ya sea en los brazos o en las manos, ¿verdad? Para poder moverse con los teclados y eso, debe tener un puntero en las páginas para que se pueda mover más fácilmente en las páginas web. Y muchas cosas, ¿verdad? Ya sea en el ámbito educativo, laboral, social, porque ya es una persona con discapacidad como cualquier otra persona. Primeramente por eso, luego la convención de la ONU era que puso primeramente persona con discapacidad. Antes pudo de cualquier forma, oye, que es persona especial, menos válido.
1: Inválido.
2: Con con discapacidad,
0: mongólico,
2: discapacitado, de todo, ¿verdad?
0: Sí, y hasta ahora y por eso, se dice, ¿no?
2: Sí, o sea, muchas personas todavía usan ese término muchas veces por desconocimiento, ¿verdad? O,
0: no, de hecho.
2: O porque les parece que suena mejor, ¿verdad? Y ese por resolución de la ONU, desde el 2004 que se aprobó y en el 2008 es ley nacional en nuestro país, ¿verdad? Que la persona con discapacidad es persona primeramente y después tiene su discapacidad, después se divide en distintas discapacidades, ¿verdad? Y como le estaba diciendo, el jueves se recordó el Día Mundial de Concienciación sobre la Accesibilidad. Hoy en día, por ejemplo, estamos en tiempos políticos, tenemos que exigir a nuestros candidatos y futuros autoridades municipales, ¿verdad?, que en cada uno de sus distritos vayan trabajando en un proyecto accesible para todas las personas, porque está hecho el daño como ciudad, como país, ¿verdad?, para poder ser una sociedad accesible. Tenemos varios inconvenientes todavía, sobre todo para movilizarnos, ¿verdad? Eso es lo básico, y Rol lo sabe bien porque él es un gran caminador también como nosotros por la calle, ¿verdad? Que el Ñan de Calle Cueva anda y la ella que siletea.
1: No.
2: Ñan de Vereda anda, no están adecuados para personas con discapacidad, personas adultas mayores que
1: sí.
2: Puedan salir a hacer su caminata con bastón, y eso es bastante difícil.
1: Difícil.
2: Muchas veces se vuelven peligrosos también porque Ñan de compañeros o personas con bastón, adulto mayor y eso, que salen a hacer su caminata para tratar de estar un poquito mejor y se van y pisan mal, se fracturan y pasa peor, ¿verdad? Por eso debemos exigir a nuestros gobernantes, a nuestras autoridades, ¿verdad?, que cuando se presentan y presentan sus proyectos de gobierno, ¿verdad?, que si tienen un plan para personas con discapacidad, sobre todo en tema de accesibilidad, porque a veces ya japa fanatismo ya había paja ya, pero daña por andu y la cosa realmente importante la de futura autoridad, ¿verdad? Ya va a estar con pensar oye página de sector de sobre todo en otro sector, ¿verdad?, que es la discapacidad y en tema de accesibilidad, ya sea en las calles, en las instituciones públicas, porque bueno, esta institución pública también no cumplía la ley, que recordamos que el del 2013 está vigente una ley de accesibilidad, ya tiene 13 años nuestra ley, que exige a todas las instituciones públicas adaptar su, al menos el acceso, ¿verdad? Ajá, también no cumplía tía pedaco ley, ni doña Cuay muchas veces. No adaptáis y que en Necatuí, que ahora copte y vereda, iba a tener Necatuí de Yupi, compañero, no. Con silla de rueda, por ejemplo, no
1: imposible.
2: Se puede hacer, y con jupío mañado, tirado y cuella, y es algo incómodo, ¿verdad?
1: No, difícil.
2: Y aparte que es incómodo, es peligroso también muchas veces, sí. Porque a veces ñan de compañero Jorge Añonda y Pori. Sí. Porque a veces ñan de gente que vamos en bajan de Catuilla, en llevarle a la niña, se mantenían de añoja, y tú a veces humillará muy la ley que se tiene que cumplir, ¿verdad? Y eso, el Estado como gobierno se comprometió al firmar la convención, por ejemplo, en el 2008, y en la misma Constitución Nacional también está que se garantizan los derechos de las personas con discapacidad. En nuestra Constitución, por ejemplo, no dice persona con discapacidad, porque en esa época no se utilizaba el término todavía. Dice personas excepcionales. Ese término que se utilizó en 1992, ¿verdad?
1: Sí.
2: Y algún día cuando se cambie nuestra constitución debemos estar atentos, ¿verdad?, como organizaciones, como personas con discapacidad, para que se ponga personas con discapacidad, porque la constitución pues no se puede cambiar unas palabras de la noche a la mañana, ¿verdad? Se tiene que hacer por enmienda o por reforma. Pero, de todas maneras, se sabe que se refiere a personas con discapacidad. Por lo tanto, debemos exigir nuestros derechos y que de a poco nuestra ciudad, nuestro pueblo, nuestro país vaya volviéndose más accesible, ¿verdad? Que sea cómodo, acogedor para todos los compañeros con discapacidad y todas las personas, ¿verdad? Porque no, cuando una plaza, una institución es accesible, es agradable, es beneficiario para todos, ¿verdad? No solo para personas con discapacidad. Y tú colemos donde podéis haber obstáculos y ponerme la vereda, Guatajara tranquilo, de hobby, ñe pisangaña, campota, wey, entonces, pues, gusto entero vendas ahí la persona con discapacidad daño. Y eso tenemos que hacer llegar a las autoridades para que tengan en cuenta, ¿verdad? Y como dije también, no solo es el acceso físico, hay también el acceso laboral, educativo. Está compañero estudiado, por ejemplo, en Norecoy, materiales adecuados. Esa es una falta de accesibilidad también, porque no se le da los materiales adecuados. Ya hay cosas, tiene compañero con discapacidad auditiva, por ejemplo, no tienen lenguaje de señas muchas veces. Hay una ley de lenguaje de señas que exige, por ejemplo, a los canales nacionales tengan lenguaje de señas para difundir noticieros y eso no se cumple hasta hoy en día. En los actos oficiales tampoco, y eso, por ejemplo, de a poco hay que ir cambiando, ¿verdad? Y al menos tener básicamente en los accesos un lenguaje de señas, un sistema braille, los pisos rectáctiles, que no es para que las instituciones vayan a la quiebra, ¿verdad? Que no son costosos, sino un piso rectáctil, por ejemplo, es para la persona con discapacidad visual, para que puedan guiarse, para saber dónde está la puerta para entrar, por ejemplo. Y esas cosas, por ejemplo, son pequeñas cosas que se pueden hacer, que no es una fortuna que va a ser el presupuesto, porque el Jacob Ayan en la siempre la excusa es el presupuesto, ¿verdad? Ya sea municipalidad, gobernación, ministerio, ente autárquico, o sea, todos los... Sabemos que en nuestro país no nada en abundancia, ¿verdad? Pero si hay para otras cosas, se puede hacer también un pequeño presupuesto para que más personas se sientan más incluidos en nuestra sociedad.
0: No, de hecho que depende de la voluntad, eso es lo que estábamos diciendo antes, doctor, porque depende de la voluntad, porque el recurso siempre hay. No podemos decir que nunca hay recursos, pero de todas maneras, si no está direccionado ese recurso para tal cosa, pues también un poco doctor, la ya en ejecución, por ejemplo, PAP recursos y nada. Pero de todas maneras, y que tú ni vas a llegar a la...
2: No, es necesario también quitar de uno para darnos a nosotros. Sí. Se puede hacer gestiones con otras instituciones, se puede hacer cosas así en proyectos con universidades, colegios. O sea, a buscar alternativas, como vos decís, don Elías, voluntante, muchas veces lo que hace falta. Porque si hay voluntad y hay interés, se busca la forma de poder cumplir, aunque sea de a poco. Hay que tener un objetivo, al menos hacer este año voy a hacer este, el otro año hacer esto, avanzar un poquito más y hablar con otras instituciones, entre todos se puede hacer un poquito de todo.
0: Sí, pues sí, tiene autor. Bici mi niña, pues en ánimo, mi había esperanza por la dedicatura de a poco, pero no ni puno yo iba a ver y nada, tú ni donde iba a ir momento para la ni puno tal vez. Entonces, os parece, muchas veces la no ir a imaginar, pero respuesta de inmediato, o sea, con tiempo ya, y poner la ñaña, estoy mi gente en la vica, toda esa la, ya me mandó a su por ahí, la ñaña, en la ñaña de esas, ahí la ñaña, ya hay cosas de interés permanente, y no la llevan de pedido, y ya
2: no, está pues el famoso el que se enoja, pierde, y no,
0: totalmente,
2: y en Shai, justo que tú mandas a los instantes, porque si no, y en cosas, ya pues esta vez lo necesitado para ir, ¿verdad? Entonces, o sea, porque idea, o cutubea, y pues de beja, oye, me ve la cosa, entonces, de niño, quien esté, y ahí, si no, pues putarima.
0: No, de hecho, de llamar de quien, y donde quiere decir quién es el cutubea, pues entonces, de cómo, por Argelán, de Anapu, y Catupe, vaya Argelán, ella de Jehuija, pero me ella de
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0: No le insistía nada siempre, porque tenía ya como este objetivo definido a ti, de comisión, o sea, de asociación, por ejemplo, ya, o resolvemos este objetivo, rajado adelante, entonces ni la o acá la pretendía pues ahí ya ahora como la facultad la o insistió la autoridad de Catón, esa la sí. Pedido de en algún momento bueno, ja, ah. O sí. Oye
2: de autoridad o tardar ya esta vez pero de a poco ni cumplía y ya se está avanzando poco a poco y allá mediante la organización, eso es lo importante también recalcar a los compañeros, ¿verdad? Que hay que organizarse, estar con la organización, a niñas no que ñañes no ñañes de hoy cercana ñañes de organización ñañes
1: sí.
2: Agrupar ñañes en varias tejas porque la ñaja no te nos y nada ñañes no y pues y por y bebe ñañes un niña ya año año diez pa a veces con el que te envío yo ya andré esta vez jamás pues allá ya ñañes en tu allá ña acompañar allá ya jamás ya andré la autoridad de cuerda pues ya llevo que están bajé con el que te envío pero ya con la pupa tiene prioridad allá andas ahí la de que tipo ya llevo pa todos juntos de una vez entonces pues ya esa cuana que tú un buen momento para la ñande ñande llevo renda y por y etijina pero ya jana igual de ñandeña acompañando niña de otro compañero de cuerda porque estamos en esa otra ocasión pero toca ñande ahí entonces pues ñaña atentos allá ñaña como grupo allá anda y la lleve iniciativa ya gente a apoyar la grupo entonces
1: junto pana
2: entre los compañeros
0: sí
2: hoy no me toca me va a tocar otro
1: mañana
2: otro momento allá porque
1: pues ella.
2: A veces pues una vez que tú y le entero, entonces la autoridad del otro dice, vas a querer este o este porque los dos no puedo.
0: Sí, obviamente.
2: Y bueno, entonces pedí una cosa y luchar por, en otra ocasión o en otra institución por lo que no se pudo, ¿verdad? Y así son las organizaciones y así se van logrando cosas, pequeñas cosas, pero se va avanzando, ¿verdad? Ya... Muchas veces cuando se quiere ver los logros, ¿verdad? Pero hace 30 o 40 años atrás era mucho peor la situación de las personas con discapacidad.
0: No, totalmente.
2: Hace 20 años atrás, por ejemplo, era no teníamos ley de pasaje gratuito, no teníamos acceso gratuito a las universidades, no se hablaba tanto de accesibilidad. Hoy en día eso se habla, al menos tenemos... por ejemplo, dónde debatir, dónde ir a quejarnos, se va avanzando ahora. No es todavía lo ideal, pero se va haciendo camino de a poco, ¿verdad? Por eso no, yo a veces no estoy de acuerdo con las personas que dicen no se logra nada, no se avanza, ¿verdad? Siempre se avanza, pero no es a la medida que se quiere, ¿verdad? Pero lo importante es que se está avanzando de a poquito y para eso no tenemos que cansarnos porque esta es una... carrera que va a durar todo el tiempo, ¿verdad? Y cuando te cansas y te dejas estar, ahí vas a perder lo poco que se ganó, inclusive.
0: Sí, y nuestra asociación cuando se formó no teníamos nada, doctor. Eso también es importante que nuestros compañeros socios sepan. Y a partir de ahí se ha logrado lo que tenemos. ¿Cómo decís, doctor?
2: Vamos, plaza,
0: ahí
2: viene
0: mi ñaña
2: formada, güey.
0: Ahí sí, ahí viene la escuela, nuestra señora, ya formada con la ñaña.
1: Ñaña, pues.
0: ñañe pues no a cueña forma la ñañe comisión anteriormente, dijo este grupo impulsor obras pues adelante la iniciativa ayer, pero no tenía pues una comisión formada para
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2: 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Perlín,
0: hay
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0: güey, con
2: la semana,
0: güey. Ah, pues, ¿qué han puesto? Oiga, tu cumpleaños, güey.
1: Sí. Ah. ¿La moite?
2: Me llamo Maite y yo veo. 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
0: 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Ya llevo en la chamba, ya que te doy felicidad. Y ya han hecho peor. 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
2: Ya, cuestión de. 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
1: está
2: yendo como yo
1: pues hoy estamos
2: atentos y
1: que exactamente
2: cosas ya vos estás atento también
1: sí sí yo atento soy celular cuando de pobre hoy
0: así es Rolo está atento y ya está pendiente
2: está la jugada ¿Mm?
1: A ver, ¿cómo hago al uno, Griega? Pero en casa fue, pues.
2: Sí.
1: Porque ahora, pues, todavía no estoy saliendo pues, lo de mi brazo, pues. Pero a recuperar, imagina, con fin de mes, posiblemente no sea nada. Si es que no se unió, pues, hay que tratarlo nuevamente. Pero yo pienso que está todo bien.
2: Es importante.
1: Sí, ahí ya vamos a habilitar.
2: Estamos llegando al final.
0: Y... Sí, un
1: besito ahí.
0: Un
1: besito
2: para todos los compañeros entonces.
0: O sea, lo especial es allá esa vez en la PT y música de compañera Perlina Pemana y a los ustedes curia, ya.
1: Feliz cumpleaños, Perlina.
0: Ya pasó mayor de edad, ya cumplió 18 años.
1: Ya cumplió 18. O alema, wea.
0: Sí. Saludo cordial para todos y Dios mediante el próximo sábado esta misma hora por este mismo
1: canal.
0: Hasta el próximo sábado, Dios mediante.
1: Hasta el próximo sábado.

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2: La guerra contra la Triple Alianza fue la contienda más sangrienta de América del Sur. Se desarrolló entre los años 1864 y 1870. El conflicto armado se inició en diciembre de 1864 entre Paraguay y Brasil. Sin embargo, en 1865 se aliaron Brasil, Uruguay y Argentina para formar la Triple Alianza. Este episodio sombrío en la historia del país comenzó a causa de la invasión del ejército brasileño a Uruguay. El conflicto bélico acabó con gran parte de la población paraguaya y destruyó completamente la estructura productiva del país. Las batallas más importantes que se tuvo en esa época son la de Acostañú, Abaú, Boquerón, del Sauce, Curupaltú, Estero Bellaco, Pehuajó, Piribebuí, Tuyutí, Yataiticorá, y en el combate en Cerro Corá, lugar donde perdió la vida Francisco Solano López y puso fin a la sangrienta guerra de 5 años.
3: El sistema penitenciario del Paraguay está viviendo una transformación histórica. Hoy, con la ejecución del operativo Umbral 2.5, que es la continuidad del cierre del Buen Pastor y la habilitación del Comple, damos un paso hacia un modelo más humano, más seguro y más organizado. Hemos trasladado a 361 mujeres privadas de libertad al complejo penitenciario para mujeres de Moscada, un espacio creado exclusivamente para ellas, con infraestructura adecuada y condiciones dignas. Con esta decisión, el gobierno del Paraguay elimina las penitenciarías mixtas de Pedro Juan Caballero, Concepción, Misiones, Encarnación, Villarrica y cierra definitivamente el centro penitenciario de mujeres Juana María Lara de Ciudad del Este, culminando así una etapa marcada por vulnerabilidades y avanzando hacia un sistema con verdadero enfoque de protección y reinserción. Este operativo fue posible gracias al trabajo coordinado y en equipo con las fuerzas de seguridad, demostrando que cuando existe planificación y compromiso, los cambios estructurales sí son posibles. Estamos construyendo un sistema penitenciario moderno y humano, donde la seguridad y la dignidad caminan juntas. Este es un nuevo hito para el Paraguay y una señal clara de que la transformación penitenciaria sigue avanzando.
0: La distancia y la música, amalgama perfecta para una eterna conexión con la patria querida. Cualquiera sea el motivo de esa momentánea ausencia, fue siempre la poesía y la música la compañía inseparable y única de miles y miles de compatriotas por mantener esa conexión con el lejano valle. Fueron los poetas y los compositores, los genios de siempre, quienes por ese talento innato supieron captar ese sentimiento intransferible de la soledad y el destierro. Es este el día a día de nuestra música. Es este el bálsamo que cura la profunda herida de la añoranza, que canta a la lejana madre, a los caminos andados por terruños amados. Es este el que ensalza nuestras costumbres y tradiciones, el que a pesar de esa distancia nos mantiene juntos. Es nuestro tereré, nuestro mate, nuestro cocido, nuestras serenatas, es nuestra chipa, es nuestra polca, es nuestra guarania, nuestra rica sopa paraguaya, nuestro idioma guaraní, el idioma de las aves, es nuestra identidad, es nuestro orgullo, por más kilómetros y kilómetros que nos aparte de nuestra bendita patria guaraní. Es la música nuestra conexión perfecta para sentirnos siempre en Paraguay.

0: Muy buenas tardes, querida audiencia de Radio Nacional, Carlos Antonio López. Estamos iniciando una edición más de nuestro espacio Paraguay Arandú Resapeja, dedicado a los autores, intérpretes, compositores de música paraguaya, a los artistas nacionales en sus distintas expresiones. ¿Cómo estás, mi apreciado Juan José Brull? Muy buenas tardes.
1: Buenas tardes, Adela. Buenas tardes a la audiencia. Feliz de reencontrarnos de nuevo en este espacio. Hoy para compartir la trayectoria de un gran músico como lo fue Toledo Núñez.
0: Músico y compositor. Sí. La revista Farremi lo recuerda de esta manera. Este guitarrista, cantor y gran músico, injustamente poco recordado, dice la revista Farremi. ¿Por qué poco recordado, Juan José?
1: Y porque probablemente no se difundió tanto sus obras, pero sin embargo, muchas de ellas resaltan en el cancionero popular como Ña Saindy Poty, Happy Lincho, Serindy Coñacuwa, y entre otras, ¿verdad?
0: Shemandu Abo, también Pura Heikouwa, y otras interpretaciones y otros temas. Toledo Núñez era conocido en el ambiente artístico con el seudónimo de Oscar del Monte.
1: Toledo Núñez nació en Asunción el 23 de enero de 1915. Fueron sus padres Julián Núñez y Dolores Peña. Desde muy niño demostró su inclinación por el arte, fomentando el canto como aficionado. Durante su juventud acudió al llamado de la patria para defender nuestra identidad nacional en los campos del Chaco. Integró los conjuntos que se formaron en esa época para alentar a las tropas que combatían en la guerra del Chaco.
0: En el año 1940 fundó su conjunto folclórico Raza Guaraní, formando su primer dúo con Antonio Díaz de Bedoya, a quien conoció en la época de estudiante en la Escuela de Artes y Oficios, que funcionaba en la calle Sicilia y Chile, donde actualmente está asentada la Escuela Nacional de Comercio número 1. En esta escuela, Toledo Núñez logró el título de plomero, profesión con la que pudo ganarse el pan honradamente durante muchos años de su vida, en tanto que su dúo Díaz de Bedoya obtuvo el título de sastre.
1: Con el conjunto Raza Guaraní realizó extensas giras actuando por todo el interior del país, además de realizar presentaciones en varias emisoras radiales, locales nocturnos, hasta llegar al objetivo más anhelado de todo cantante, el de presentarse con su arte en el Teatro Municipal.
0: En el Teatro Municipal, ¿qué nivel? Porque el Teatro Municipal en aquel tiempo, ¿verdad? Era como el emblema de lo que era cultura.
1: Claro, sí.
0: Por entonces, surgió la posibilidad de integrar la gran embajada artística musical del maestro de las recordadas veladas José L. Melgarejo, actuando también el dúo Núñez-Bedoya en los festivales artísticos que reunía varias disciplinas del arte, recorriendo distintos escenarios del interior del país. Ya en el año 1945, Pedro Antonio Díaz de Bedoya, por motivos laborales, emigró a la ciudad de Buenos Aires, por lo que inesperadamente Toledo Núñez se encontró solo al frente del conjunto Raza Guaraní. Estudió entonces música, teoría, solfeo y armonía con el maestro Luis Cañete. Durante los años 1946 y 1947, ya al producirse los primeros estallidos de aquella lucha fratricida que significó la Guerra Civil del 47, Toledo Núñez formó parte de la embajada artística del maestro Herminio Jiménez, junto a María Teresa Márquez, Ignacio Melgarejo, Demetrio Ortiz, Juan Bernabé Teófilo Escobar, Herminio Franco, José de Sanabria, Silvio Pánfilo Rivas, César Benítez Cáceres, Pedro José Carles, Félix Pérez Cardoso, entre otros, realizando magníficas presentaciones artísticas en varias ciudades de las provincias que componen el litoral argentino.
1: Ya llegado el año 1948, hace 76 años, Toledo Núñez volvió a formar una agrupación musical, esta vez la Orquesta Folclórica Raza Guaraní, contando entre sus integrantes con capacitados y renombrados músicos como lo fueron Ramón Reyes, Bonifacio Román, Laureano Maidana, Porfirio Báez, Camilo Servín y Francisco Javier Martínez, que era un extraordinario cantante.
0: ¿Qué te parece, Juan José, si compartimos la música de Toledo Núñez y después seguimos con más de lo que es su,
1: claro,
0: rica
1: su historia? Sí, ¿con qué iniciamos, Adela?
0: Con el tema
1: emblemático.
0: Sí, Happy Lincho.
1: Sí, de Teodoro Salvador Monjelos, la letra.
0: Y la música de Toledo Núñez.
1: en la versión Receda, dice, con el dúo
0: Quintana Escalante. Y luego el tema Ñasaindupotú, de Teodoro Salvador Mongelós, la letra, y Toledo Núñez, la música. La versión de Receda con el dúo Quintana Escalante.

0: Seguimos en nuestro programa Paraguay Arandú Resapeja, un espacio dedicado a los autores, intérpretes, compositores de música paraguaya, a los artistas nacionales en sus distintas expresiones. Este grupo de Toledo Núñez llegó hasta Buenos Aires,
1: sí,
0: y también llegó hasta Uruguay, hasta varias ciudades de Uruguay y también hasta el Brasil, Juan José, difundiendo la música popular en importantes radioemisoras que en aquel tiempo, ¿verdad?, eran las principales propulsoras de lo que es la música, la cultura. Pero siguiendo con lo que vos estabas comentando anteriormente sobre el tema de la agrupación musical, la Orquesta Folclórica Raza Guaraní, posteriormente la integraron también, ¿verdad?
1: Sí, esa prestigiosa orquesta: César Medina, Aniceto Vera Ibarrola, Lorenzo Álvarez y Lorenzo Leguizamón, además de Santo González, Nicolás Barrios y el vocalista Antonio Barrios, con Ignacio Melgarejo y el maestro Luis Cañete.
0: Imagínate el nivel de artistas que integraban esta
1: orquesta. De gran nivel.
0: Impresionante. Bueno, como ya estuvimos mencionando, Toledo Núñez posee más de 300 obras registradas en el Ministerio de Educación y Ciencias, en autores paraguayos asociados APA. Tiene como coautores a figuras muy conocidas, destacadas figuras de nuestro arte: César Medina, Ángel Peralta Arellano, José Domingo Portillo, Carlos Miguel Jiménez, Bonifacio Román, Carlos Bordón, Santiago Cortesi, Antonio Ortiz Mayans, Teodoro Salvador Mongelós, Félix Fernández, Ramón Reyes, Rubén Enciso Yegros, Crispiniano Martínez González, Gumercindo Ayala Aquino, Tito Cabrera Jiménez, Amado Neri Fariña, Juan E. Villalba, Lino Trinidad Sanabria, Darío Gómez Cerrato, Porfirio Báez, también con Melanio Alvarenga, Clementino Ocampos, Gregorio Narváez Arce, Domingo Germán, Néstor Romero Valdovinos, Eduardo Chetina y otras varias obras con letras de Manuel Chamorro Damus, conocido como Manuel de Asunción, que fueron llevadas al disco por la misma Orquesta Folclórica Raza Guaraní para los sellos Odeón,
1: claro,
0: Eka, Guarania y para otros conocidos intérpretes que hasta hoy en día siguen grabando sus memorables composiciones, Juan José.
1: Y como lo recordamos al inicio de nuestro programa, también grabó el grupo Sajonia 4 un tema que le pertenecía a la música de Toledo Núñez y la letra de don José María Velázquez, ex combatiente de esta zona de Ñeembucú, de Mayor Martínez.
0: Así mismo es, Juan José. Y es momento de la música ahora. ¿Qué vamos a compartir?
1: Para compartir otra obra de Toledo Núñez, en este caso Sentimientos del Corazón, la versión de Tito Martínez.
0: Y luego, Sherindú Cuñacogua, letra de Teodoro Salvador Mongelós, la música de Toledo Núñez, la versión del conjunto Toledo Núñez y en la voz el dúo Barrios Espínola.

0: Seguimos en nuestro programa Paraguay Arandú Orezapeja, Juan José, hoy dedicado a
1: Toledo Núñez, músico, compositor, guitarrista, gran creador de nuestro acervo musical nativo.
0: Sí, Toledo Núñez musicalizó el poema sinfónico Mariscal de Sapucay, con letras del poeta Tito Cabrera Jiménez, cuyas partituras e instrumentaciones fueron transcriptas íntegramente por el maestro Luis Cañete y que en la actualidad está en poder del maestro Luis Saram, a fin de ser difundida a través de la OSCA, Orquesta Sinfónica de la Ciudad de Asunción. Al crearse Autores Paraguayos Asociados APA el 1 de julio de 1951, pasó a formar parte de los honorables socios fundadores de la mencionada institución, ocupando cargos como miembro del directorio durante varias décadas, velando por la defensa de los derechos autorales, dedicando sus esfuerzos y desvelos por muchos años a la entidad que tanto amo. Paradójicamente, Juan José
1: falleció un 1 de julio de 1988, a la edad de 73 años, en la misma fecha que se conmemora un aniversario más de la Fundación de Autores Paraguayos Asociados. Sus restos descansan en el Panteón de APA, en el Cementerio de la Recoleta.
0: Es un poco la historia, ¿verdad?, de Toledo Núñez, que estuvo casado con Dalmacia Agüero y fue padre de tres hijos: Arsenio, conocido como Papi, Irma y Toledo Hijo. Toledo Núñez fue una persona que llevaba en sus venas de artista todas las esperanzas y las ilusiones de un futuro mejor, y en las cuerdas de su guitarra las sublimes notas que con maestría y dulzura sabía interpretar, y en su mejor instrumento, su florida garganta, un registro de voz poco común en el ámbito popular, con una personalidad distinguida, pulcro y fino en su vestir, afectuoso con el prójimo y ordenado en sus cosas personales, contribuyó al robustecimiento espiritual de nuestro canto popular, Juan José.
1: Vamos a la música.
0: Es momento de música y compartiremos a continuación
1: el Cuarapere de Néstor Romero Valdovinos, un gran poeta, la música de Toledo.
0: Cherembia y Jupone Ume de Antonio Arévalos y Toledo Núñez, en la versión del dúo Quintana Escalante.

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1: Vamos a una recopilación del abogado y locutor, gran historiador de las radios del Paraguay, Eduardo Palacios, que nos habla de hechos que se dieron en la vida de Toledo Núñez.
0: Rescatar las grandes historias de los hitos de la radiofonía para guardarlas para siempre en la memoria escrita es una tarea que emprendemos cada domingo con profundo amor, dice Eduardo Palacios. El éxito o el fracaso de las emisoras radiales de antes y de ahora se sustenta, entre otros factores, dice, por la calidad de las programaciones, el profesionalismo del factor humano y, por sobre todo, por el rol que cumple en la sociedad. Sea por el personaje de los programas diarios y en la actualidad por la credibilidad del enfoque periodístico en las emisoras de AM, fundamentalmente, dice Palacios. Naturalmente no existe punto de comparación con las emisoras de antaño. Encaraban otros objetivos y constituían el centro de la diversión familiar. Nuestras historias están orientadas por esto a rescatar los pequeños y grandes temas que hacen a una época distante, pero que está cargada de riqueza de valores y talentos propios de los medios de entonces. Los de hoy, a la distancia, nos permiten valorar la tarea pionera de hombres y mujeres que han sentado las bases de lo que hoy es la radiofonía nacional.
1: Dice Eduardo Palacio que era un 2 de junio del año 1945. Radio La Capital, una de las emisoras más importantes de la época, entonces propiedad de Atilio Bajac, contrataba para un ciclo en sus programaciones radiales al conjunto Raza Guaraní, dirigido por el talentoso músico y compositor poeta nacional Toledo Núñez.
0: Radio La Capital, bajo la dirección de Atilio Bajac, fue anteriormente Radio Prieto, propiedad de los hermanos Policarpo, Fernando y Daniel Artaza. Esta fue inaugurada oficialmente el 29 de octubre del año 1933, en plena Guerra del Chaco, por el presidente Eusebio Ayala, habiendo cumplido en la contienda bélica un rol importante como fuente informativa de los sucesos en el frente de batalla. Esta emisora de referencia, que estaba en el aire con las siglas de ZP9, se hace famosa por los informativos de guerra y los sentimentales acordes de la música nativa, que por primera vez se escuchaba en el exterior desde una emisora paraguaya, según publica el álbum gráfico de la República del Paraguay el 31 de marzo de 1941.
1: Vamos a la música.
0: Momento de música, entonces.
1: Sí, ¿qué elegimos, Adela? Paraguay Poná, de Toledo Núñez, la versión del grupo Ñandecoga.
0: Y luego, Para Ti Mi Corazón, de Toledo Núñez, en la versión de la orquesta Raza Guaraní, del mismo Toledo Núñez, en la voz de Porfirio Báez.

hoy y lo estamos recordando a este gran compositor, guitarrista, como lo fue Don Toledo Núñez. Guitarrista, cantor y gran músico, injustamente poco recordado. No obstante de haber sido compositor de más de 300 obras, muchas de ellas se destacan en el cancionero popular, como Oña Sendu Potú, Happy Lincho, entre otros. Él fundó su conjunto Raza Guaraní en el año 1940, formando su primer dúo con Antonio Díaz de Bedoya, a quien conoció en la época de estudiante en la Escuela de Artes y Oficios. En la Escuela Nacional de Comercio, Toledo Núñez logró el título de plomero, la profesión que le permitió ganarse el pan y luego dedicarse a la música. Con el conjunto Raza Guaraní realizó extensas giras actuando por todo el interior del país, además de locales nocturnos y el Teatro Municipal Ignacio Apane. Por ese entonces surgió la posibilidad de una gran embajada artística y logró integrar las veladas populares con José L. Melgarejo. Toledo Núñez, gran compositor en nuestro programa de hoy. Vamos a compartir más obras de este músico y vamos a esta que lo tituló Dime que sí, en la versión de Tito Benítez. Luego, Leones Dormidos de Toledo Núñez y Toto Cabrera en la versión del dúo Almada Ovelar.

0: Seguimos en nuestro programa Paraguay Arandures Apejá. Juan José, hoy la vida y el trabajo de Toledo Núñez.
1: Gran músico, compositor, guitarrista, gran creador. Bueno, Eduardo Palacios lo está recordando de esta manera.
0: El artista contratado por la emisora, además del conjunto citado antes, dice, dirigió también el conjunto Ñanderoga. Varios destacados músicos compatriotas fueron parte de las agrupaciones dirigidas por Toledo Núñez, entre otros los maestros Luis Cañete y Carlos Bordón, los violinistas Ramón Reyes y Bonifacio Báez, así como el famoso dúo Barrios Espínola. Además, compuso varias de las páginas más brillantes del acervo musical paraguayo que forman parte del repertorio de conjuntos y orquestas nacionales, según señala el Pidio Alcaraz Segovia, uno de los más antiguos locutores del país. Toledo Núñez, quien falleciera el 1 de julio de 1988, fue padre de un destacado locutor como Arsenio Papi Núñez, también ya desaparecido, cuya carrera más importante la desarrolló en Radio Comuneros como locutor comercial y como presentador y animador de las fiestas más populares y exitosas de los años 70 y mediados del 80 en los clubes sociales barriales. Papi fue el animador que introdujo la cumbia y la música tropical a las fiestas asuncenas, al que siguieron luego otros locutores del mismo rubro.
1: Bueno, años antes, dice Eduardo Palacio, el diario de Asunción, el 14 de junio del año 1924, publicaba una información sobre los primeros pasos que estaba dando en ese entonces la Radiofonía Nacional. El señor Ernesto Sticker anunciaba que se instalaría ese año un poderoso aparato radio telefónico, transmisor y receptor al mismo tiempo con una extensión. Señala la nota periodística de 5.000 kilómetros, con lo que va a ser la primera indiscutiblemente radio de potencia en esa época,
0: en me esa imagino. Época. Esta información aparecía en el diario de la fecha mencionada, señalada por el señor Sticker. Sí. Y bueno, realmente era una noticia impresionante en ese momento, ¿verdad?
1: Sí. Bueno, hay que reconocer que en esa época, en la primera época de la radio hasta la década del 60, era el trampolín de todos los músicos, porque las actuaciones eran en vivo, Adela.
0: Exactamente. Entonces, los artistas que estaban surgiendo o los que ya estaban en su mejor momento, ¿verdad? Sí o sí pasaban por las radios.
1: Claro, tenían una platea, sí. Un escenario con un auditorio donde el público podía asistir en vivo a la presentación de estos grandes músicos.
0: Así mismo es.
1: Toledo Núñez, gran compositor en nuestro programa de hoy. Vamos a compartir más obras de este músico.
0: ¿Con música?
1: Claro, dos músicas. Serenata de Amor de Manuel Chamorro Damos. Toledo Núñez también. Versión de Chicho Morel y su grupo internacional Acuario.
0: Luego, Boquerón Pelomita, letra de José María Velázquez, que es ñembuqueño.
1: Sí.
0: Música de Toledo Núñez y el intérprete Sajonia 4.
1: Esta versión ganó el primer premio de música, de temas dedicados a los veteranos del Chaco en la década de los 80, organizado por Canal 9.
0: Ah, mira qué interesante.

0: Seguimos en nuestro programa Paraguay Arandure Sapejá. Juan José, hoy la vida y el trabajo de Toledo Núñez.
1: Gran músico, compositor, guitarrista, gran creador.
0: Este guitarrista, cantor y gran músico, injustamente poco recordado, dice la revista Fa Remi. ¿Por qué poco recordado, Juan José?
1: Y porque probablemente no se difundió tanto sus obras, pero sin embargo, muchas de ellas resaltan en el cancionero popular como Ña Saindy Poty, Happy Lynch, Serindy Coñacuá, y entre otras, ¿verdad? Toledo Núñez nació en Asunción el 23 de enero de 1915. Fueron sus padres Julián Núñez y Dolores Peña. Desde muy niño demostró su inclinación por el arte, fomentando el canto como aficionado. Durante su juventud acudió al llamado de la patria para defender nuestra edad nacional en los campos del Chaco. Integró los conjuntos que se formaron en esa época para alentar a las tropas que combatían en la guerra del Chaco.
0: En el año 1940 fundó su conjunto folclórico Raza Guaraní, formando su primer dúo con Antonio Díaz de Bedoya, a quien conoció en la época de estudiante en la Escuela de Artes y Oficios, que funcionaba en la calle Sicilia y Chile, donde actualmente está asentada la Escuela Nacional de Comercio número 1. En esta escuela, Toledo Núñez logró el título de plomero, profesión con la que pudo ganarse el pan honradamente durante muchos años de su vida, en tanto que su dúo Díaz de Bedoya obtuvo el título de sastre.
1: Con el conjunto Raza Guaraní, realizó extensas giras actuando por todo el interior del país, además de realizar presentaciones en varias emisoras radiales, locales nocturnos, hasta llegar al objetivo más anhelado de todo cantante, el de presentarse con su arte en el Teatro Municipal.
0: Por entonces, surgió la posibilidad de integrar la gran embajada artística musical del maestro de las recordadas veladas José L. Melgarejo, actuando también el dúo Núñez-Bedoya en los festivales artísticos que reunía varias disciplinas del arte, recorriendo distintos escenarios del interior del país. Ya en el año 1945, Pedro Antonio Díaz de Bedoya, por motivos laborales, emigró a la ciudad de Buenos Aires, por lo que inesperadamente Toledo Núñez se encontró solo al frente del conjunto Raza Guaraní. Estudió entonces música, teoría, solfeo y armonía con el maestro Luis Cañete. Durante los años 1946 y 1947, ya al producirse los primeros estallidos de aquella lucha fratricida que significó la Guerra Civil del 47, Toledo Núñez formó parte de la embajada artística del maestro Herminio Jiménez, junto a María Teresa Márquez, Ignacio Melgarejo, Demetrio Ortiz, Juan Bernabé, Teófilo Escobar, Herminio Franco, José de Sanabria, Silvio Pánfilo Rivas, César Benítez Cáceres, Pedro José Carles, Félix Pérez Cardoso, entre otros.
1: Ya llegado el año 1948, Toledo Núñez volvió a formar una agrupación musical, esta vez la Orquesta Folclórica Raza Guaraní, contando entre sus integrantes con capacitados y renombrados músicos como lo fueron Ramón Reyes, Bonifacio Román, Laureano Maidana, Porfirio Báez, Camilo Servín y Francisco Javier Martínez, que era un extraordinario cantante.
0: Y bueno, Juan José, estamos llegando a la parte final de nuestro programa de hoy. Realmente estamos muy felices, contentos y agradecidos porque en cada programa recibimos, o sea, después de la emisión de cada programa recibimos el saludo muy afectuoso de nuestra audiencia, el reconocimiento de nuestro trabajo, los comentarios muy positivos, y eso realmente alegra nuestra alma, alegra nuestro espíritu, nos hace felices y es el mejor pago que podemos recibir por este granito de arena que estamos aportando para la comunidad paraguaya y también para todos los oyentes que nos sintonizan a través de internet en cualquier parte del mundo.
1: Y agradecemos los mensajes también que recibimos y bueno, humildemente lo retribuimos con nuestro trabajo de
0: hoy. Así mismo de Juan José. Bueno, con esto le decimos muchísimas gracias por sintonizarnos y hasta un próximo programa.

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Breve recordación de los medios de comunicación del Estado paraguayo a Hilarión Correa. Nació en Concepción el 21 de octubre de 1921 y falleció en Asunción el 26 de enero del año 1982. Fue un hombre que cultivó el folclore auténticamente nuestro y uno de los más grandes compositores populares del Paraguay. De joven, ya cantaba y ejecutaba guitarra en su ciudad natal, Concepción, y en los pueblos que lo vieron crecer, lo llamaban el Zorzalito. Posteriormente, optó por trasladarse a Asunción para realizar sus estudios secundarios y además estudiar en el Ateneo Paraguayo. En el año 1943, formó parte del trío Calandria Ñu, haciendo dúo con Paulino Rivarola, bajo la dirección de Aristides Valdés, quien ejecutaba el arpa. El trío actuó en nuestro país un año aproximadamente y luego inició una larga y exitosa gira por Brasil, grabando las polcas y guaranias más emblemáticas.

Ya en Paraguay, en la década de 1950, Emigdio Ayala Báez lo integró a su conjunto. Grabó junto a numerosos artistas como Lorenzo Leguizamón, Papi Mesa, Gillo Arce, Julio César del Paraguay, Albino Quiñones, Ignacio Melgarejo, Carlos Bordón, los dúos Méndez Anabria y Vargas Saldívar, entre otros.

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1: Paraguay fue descubierto en el año 1524 por el adelantado español Alejo García, formando la provincia gigante de las Indias. Entre el descubrimiento y sus siguientes operaciones, los nombres más conocidos en aquella época fueron Sebastián Gaboto, Pedro de Mendoza, Álvar Nuña Cabeza de Vaca, Juan de Salazar de Espinosa, Juan de Ayolas, Domingo Martínez de Irala y otros que tuvieron gravitante actuación en la fundación de fuertes y pueblos que iniciaron en alianza las comunidades indígenas y un proceso de conformación social marcado por la fuerza de los conquistadores y la acción evangelizadora de la Iglesia Católica. Los primeros misioneros fueron de la Orden de los Franciscanos y luego vinieron los sacerdotes jesuitas.
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1: Muy buenas noches, mis apreciados amigos. Buenas noches, mis hermanos del Movimiento de Cursillo de Cristiandad. Buenas noches a todos quienes sintonizan ZP12, Carlos Antonio López, la voz nacional. Y bienvenidos al programa De Colores, un programa más de los días sábados. Y hoy un programa especial que estamos invitando a todos para que nos acompañen, ya que vamos a estar compartiendo una hora de la vigilia de Pentecostés en el programa. Así es que vamos a estar escuchando las lecturas, las reflexiones y también vamos a escuchar las alabanzas, los cánticos al Espíritu Santo, acompañando también esa vigilia que se está haciendo en las diferentes parroquias. Vamos a saludarle primeramente a Carolina. ¿Qué tal? ¿Cómo estás?
2: Buenas noches, Juan Carlos. Buenas noches, Padre Virginio, que ya está con nosotros aquí, y buenas noches a la audiencia, a los de Paraguay, a los de Ñembucú, a los de la Argentina, a los del interior de nuestro departamento. Un saludo muy especial. Hoy ya estamos en vísperas de Pentecostés y vamos a ir explicando esta gran celebración que estamos viviendo en nuestra iglesia, claro, a partir de esta noche.
1: Así es, y para eso está Carolina, el presbítero Virginio Benítez, que nos acompaña ya en esta primera hora del programa. Sí. ¿Qué te parece si le saludamos ya luego? Le vamos a dar ya el saludo correspondiente. ¿Cómo estás,
2: buenas noches,
1: padre Virginio?
3: De colores, buenas noches.
1: Buenas noches. Toda la audiencia te está saludando, Ina Padre.
3: Sí, a todos los hermanos que están en sintonía, buenas noches.
1: Así es. Hoy vamos a ir ya enseguida iniciando nomás ya luego nuestro programa, porque tenemos muchas cosas dentro de lo que corresponde la vigilia. La vigilia que viene a ser estar despierto y esperando la venida de qué cosa, Carolina.
2: Del Espíritu Santo. Nada más y nada menos que la tercera persona zona de la Santísima Trinidad.
1: Excelente. Y bueno, yo le iba a preguntar justamente qué es lo que es el Espíritu Santo. Le iba a decir al padre Virginio, pero ya dijiste, Carolina, así es que nos ponemos en actitud de oración. Ya le estamos comentando y les reitero nuevamente, mis amigos, les reitero, mis hermanos, que estamos compartiendo el programa De Colores del Movimiento de Cursillo de Cristiandad de la Iglesia Católica, que está saliendo de 20 a 21 horas a través de esta radio ZP12, un programa católico. Y bueno, entonces le invitamos a que nos acompañen una hora, a usted que no puede llegar en este momento hasta su parroquia, o que por el frío reinante que estamos teniendo en nuestra ciudad de Pilar, casi ya está cayendo nieve, parece, ahí afuera, ¿verdad? Porque ni bien llegó el padre, ya quería algo calentito, entonces le ofrecimos mate a él, ¿verdad? Entonces, si no puede salir de su casa, que nos acompañen ahí y que hagamos juntos la vigilia, la espera del Espíritu Santo, que tanta falta nos hace la iglesia, tanta falta nos hace a todos los bautizados. Entonces, nos predisponemos e invocamos a la Santísima Trinidad primeramente, en el nombre del Padre, del Hijo, del Espíritu Santo. Amén. Y bueno, entonces primeramente le decimos a ese Espíritu Santo que venga a nuestra vida, ven a mi vida, llena mi alma con la abundancia de tus dones, con la abundancia de tus frutos, y haz que sepamos con ese don que tú nos regalas tener ese gusto por las cosas de Dios, que nos haga apartar de las cosas que nos ilusionan muchas veces y que son terrenales. Que sepamos con el don de la sabiduría, con el don del entendimiento, con todos los dones que tú nos regalas, Espíritu Santo, sepamos ver con fe viva la importancia y la belleza de la verdadera fe cristiana. Y pidamos ese auxilio, esa presencia del Espíritu Santo, diciendo juntos: ven, ven Espíritu Santo, llena los corazones de tus fieles y enciende en ellos el fuego de tu amor. Envía tu Espíritu para darnos nueva vida.
2: Y se renovará la faz de la tierra.
1: Dios, que iluminaste los corazones de tus fieles con las luces del Espíritu Santo, concédenos saborear las cosas rectas según ese tu Espíritu y gozar para siempre de sus consolaciones. Por Cristo nuestro Señor. Amén. María, Madre de la Divina Gracia,
2: ruega por nosotros.
1: San Pablo Apóstol,
2: ruega por nosotros.
1: Sagrado Corazón de Jesús,
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0: y estamos acompañando este momento de vigilia de Pentecostés, la espera del Espíritu Santo que se prepara justamente para poder bajar sobre cada uno de nosotros. Por eso estamos avisando a todos nuestros oyentes de que acompañamos la vigilia que están haciendo muchos hermanos en diferentes parroquias, y nosotros también aquí en este programa de la Iglesia Católica acompañamos a aquellos quienes no pueden llegarse hasta el templo, y desde aquí en el programa, escuchando ZP12, entonces van a hacer su vigilia pascual. Por eso vamos a compartir ya la primera lectura, y luego el padre Virginio va a estar preparando para compartir la reflexión en forma general. Así es que los cánticos, las alabanzas que vamos a estar escuchando, también vamos a escuchar en forma general. Así es que si ustedes quieren grabar las músicas, con mucho gusto. Adelante, Carolina. Seguimos con nuestra vigilia.
1: Del libro del Génesis. Después del diluvio, todo el mundo hablaba una misma lengua y empleaba las mismas palabras. Y cuando los hombres emigraron desde Oriente, encontraron una llanura en la región de Senear y se establecieron allí. Entonces se dijeron unos a otros: «Vamos, fabriquemos ladrillos y pongámonos a cocer al fuego». Y usaron ladrillos en lugar de piedra, y el asfalto les sirvió de mezcla. Después dijeron: «Edifiquemos una ciudad y también una torre cuya cúspide llegue hasta el cielo para perpetuar nuestro nombre y no dispersarnos por toda la tierra». Pero el Señor bajó a ver la ciudad y la torre que los hombres estaban construyendo, y dijo: «Si esta es la primera obra que realizan, nada de lo que se propongan hacer les resultará imposible, mientras formen un solo pueblo y todos hablen la misma lengua. Bajemos entonces, y una vez allí, confundamos su lengua, para que ya no se entiendan unos a otros». Así, el Señor los dispersó de aquel lugar, diseminándolos por toda la tierra, y ellos dejaron de construir la ciudad. Por eso se llamó Babel. Allí, en efecto, el Señor confundió la lengua de los hombres y los dispersó por toda la tierra. Palabra de Dios.
0: Te alabamos, Señor. Te pedimos, Dios, Dios Todopoderoso, que tu Iglesia sea siempre un pueblo santo, reunido en la unidad del Padre y del Hijo y del Espíritu Santo, para que manifieste el misterio de tu santidad y de tu unidad al mundo, y lo lleve a la perfección de tu amor. Por Jesucristo nuestro Señor. Amén.

0: Y seguimos con nuestra vigilia de Pentecostés, pidiendo la venida del Espíritu Santo sobre cada uno de los bautizados. Y ya vamos agradeciendo también ese acompañamiento. Muchos hermanos que ya están prendidos al programa para poder entonces seguir esta vigilia a través de nuestro programa. Una hora que vamos a estar. Tenés ya algunos mensajitos, por lo menos entre reflexiones, entre lecturas. También vamos a ir saludando porque la gente quiere sentir esa cercanía.
1: Unos hermanos de Asunción están escribiendo y dice: nosotros estamos llegando en este momento a la parroquia de Perpetuo Socorro para compartir la vigilia con los hermanos en esa comunidad. Bendiciones a esos hermanos que estarán participando en la vigilia. Miguel Ángel Ortellado dice: llegamos al santuario Perpetuo Socorro. También Pao Centeno Cantero dice, también nosotros ya estamos adentrando. Y también desde Boquerón, Pina, que siempre está en sintonía, dice, bendecido programa, dice, bendiciones a los locutores y clamando la venida del Espíritu Santo. Gracias, Pina, muy amable. También Doña Mimi, profesor.
0: Sí, Doña Mimi, siempre nos acompaña.
1: Saludo, dice.
0: Sí, saludo a Doña Mimi. Estamos esperando al Espíritu Santo, entonces, que nos auxilie, que nos dé esa ayuda para poder comprender mejor cada vez esta nuestra caminata por la vida lleno de ese Espíritu Santo.
1: Bendiciones al pueblo de Humaitá y que realmente ese Espíritu Santo con sus siete dones pueda irradiar, iluminar y animar a esa hermosa comunidad de Humaitá. Nuestro hermano Daniel Ríos de Pilar, buenas noches, le estamos escuchando mañana 24, aniversario de nuestro grupo María Auxiliadora de Colores.
2: Felicidades.
1: Bendiciones.
2: Feliz día, hermanos.
1: Hilaria, sí. Hilaria Candia, dice Juan Carlos Ortega, estamos con ustedes, estamos en sintonía. Muchas bendiciones.
0: Qué bien. Gracias, hermana. Gracias por acompañar esta vigilia a través de nuestro programa.
1: Felisa también está en sintonía y dice, buenas noches, hermanos de Colores. Estamos escuchando el programa por intermedio de la radio y participando de la vigilia. Muchas bendiciones.
0: Bendiciones también para todos. Gracias por escribir.
1: Y acá ya enviaron algunas fotos de algunas parroquias donde ya están participando.
2: Qué bueno.
1: De la vigilia.
0: Qué bueno, entonces.
2: A nuestro hermano también, Guillermo, ¿sí?, Jiménez y a Miriam.
0: Escribieron también.
2: También un saludo que es de nuestro grupo Jesús Amigo. Un abrazo, hermanos, gracias por acompañarnos siempre.
1: Andrea también del Santísimo Redentor, pero de Asunción, que está en sintonía de la programación, dice: muchas bendiciones, Andrea. Nuestro hermano Pedro Coener, buenas noches. Estamos bendecida programación, hermanos, muchas bendiciones de parte de Lucy y de Pedro. Susana Yara también desde Crucecita, está en sintonía. Urucaya de BTI.
0: Sí.
1: BTI Menú será en la nota ahí.
0: Ah, qué bueno, qué interesante. Después de nuestra vigilia vamos a ir entonces por ahí también para allá. Sí.
1: Celestino Tazu, desde Cambacuá. Buenas noches, estamos en sintonía del programa con toda la familia, dice.
0: Qué bien, escuchando, qué bien.
1: Participando del programa.
2: Qué bueno.
0: Qué contentos nos ponemos, hermano, para ahí. Yo creo que hasta ahí y marca ahí para poder después en el otro bloque ya, porque seguimos en nuestra vigilia.
1: Este es el último,
0: sí,
1: profesor.
0: Ahí escuchamos.
1: Dice desde Loma Guazú.
0: Loma Guazú
1: está escribiendo. Doris de Loma Guazú dice, buenas noches, estoy en sintonía de la programación.
0: Bien, muchas gracias a todos quienes siguen el programa y les recordamos nuevamente entonces que estamos llevando adelante la vigilia de Pentecostés a través de nuestro programa.

0: Programa del movimiento de cursillo de cristiandad de la iglesia católica. Les recordamos nuevamente que en muchas parroquias, en muchos templos están ya vibrando, están ya en oración pidiendo la venida del Espíritu Santo, y nosotros también aquí estamos clamando esa venida del Espíritu Santo sobre todos nuestros oyentes. Y bueno, vamos a escuchar entonces la lectura del libro del Éxodo. Moisés subió a encontrarse con Dios. El Señor lo llamó desde la montaña y le dijo: habla en estos términos a la casa de Jacob y anuncia este mensaje a los israelitas. Ustedes han visto cómo traté a Egipto y cómo los conduje sobre alas de águilas y los traje hasta mí. Ahora, si escuchan mi voz y observan mi alianza, serán mi propiedad exclusiva entre todos los pueblos, porque toda la tierra me pertenece. Ustedes serán para mí un reino de sacerdotes y una nación que me está consagrada. Estas son las palabras que transmitirán a los israelitas. Moisés fue a convocar a los ancianos de Israel y les expuso todas estas palabras como el Señor se lo había ordenado. El pueblo respondió unánimemente: estamos decididos a poner en práctica todo lo que ha dicho el Señor. Al amanecer del tercer día hubo truenos y relámpagos. Una densa nube cubrió la montaña y se oyó un fuerte sonido de trompeta. Todo el pueblo que estaba en el campamento se estremeció de temor. Moisés hizo salir al pueblo del campamento para ir al encuentro de Dios, y todos se detuvieron al pie de la montaña. La montaña de Sinaí estaba cubierta de humo, porque el Señor había bajado a ella en el fuego. El humo se elevaba como el de un horno, y toda la montaña temblaba violentamente. El sonido de la trompeta se hacía cada vez más fuerte. Moisés hablaba y el Señor le respondía con el fragor del trueno. El Señor bajó a la montaña del Sinaí, a la cumbre de la montaña, y ordenó a Moisés que subiera a la cumbre. Palabra de Dios.
1: Te alabamos, Señor. Dios Todopoderoso, que en el monte Sinaí diste a Moisés la ley antigua en medio del resplandor del fuego, y hoy manifiesta la nueva alianza con el fuego del Espíritu Santo. Concede que nuestros corazones arda siempre en aquel mismo espíritu que derramaste de modo admirable sobre tus apóstoles y la iglesia. Congregada entre todos los pueblos, reciba con alegría el mandamiento de tu amor. Por Jesucristo nuestro Señor.
0: Amén.

0: lleno.
1: Y seguimos en esta alegría ya de esperando la venida del Espíritu Santo. Estamos próximo a Pentecostés, estamos próximo a que Jesús envíe al Paráclito, Dios mismo nos asista a cada uno de nosotros para poder entonces seguir perseverando en su iglesia. Y seguimos también recibiendo con mucha alegría los mensajes, hasta audio nos están enviando. Padre Virginio, ¿tenés más?
2: Anoche, padre. A ver, ¿dónde saludamos a más hermanos celestinos? A ver, ya pues acá, y nada, ¿dónde se va ahí? Atentísimo, amén. HP, y ahí no cogí nada de ahí. Ah, pues en duda.
1: Bien, bien, entonces, Padre Virginio, ¿querés decirnos quién es la persona que envió ese audio?
3: Caray Gervasio.
1: A Caray Gervasio. Yepe, es en vigilia.
3: En vigilia, hay familia coraní.
1: Qué bien, qué bien. Nos alegra así saber que hay gente que están en sus casas y escuchando ZP12 y sobre todo este programa de la Iglesia Católica. Vamos a ver, avisa la venida del Espíritu Santo. Qué bueno, qué lindo eso. Así. ¿Otro mensaje más, Carolina?
4: Sí, desde Areguá, saludos a todos. Dios nos bendiga con su Santo Espíritu y que descienda sobre todos sus hijos. Gracias, gracias, hermano.
1: Ven, ven Espíritu Santo sobre todas esas personas que nos están escuchando, sobre todas esas personas que nos envían su mensaje, su audio, que sigue también esta alegría de la vigilia con nosotros. Y también ven, ven Espíritu Santo sobre esas personas que están en vigilia en las diferentes parroquias. Desde aquí estamos invitándoles a seguirnos para poder desde su casa hacer su propia vigilia. Y
4: es.
1: Seguimos
4: esta oportunidad ahí, que tenemos.
5: Desde Tuyucuea venían de saludar que Germán y Ramón y la familia. Aunque te tengo un capillero con reunión y nacurivo con Aros en tu mural programa, ya están en sintonía con nosotros en la vigilia.
1: Qué bien,
4: con
1: todos le decimos que el Espíritu Santo va a posarse en cada uno de ellos y le va a dar sus dones, sabiduría, entendimiento, fortaleza, ciencia, y pidámosle de corazón realmente para que el Espíritu Santo baje y nos dé eso que estamos pidiendo en este día. Hoy y siempre tenemos que pedirle la presencia al Espíritu Santo en nuestra vida.
5: Escuchando el programa, Mari Zulema, estoy con la hermana Dorita.
1: Ah, con la hermana Dora. Muchos saludos, y aquí le estamos convirtiendo al país como nuestro secretario, sí, porque alguien tiene que leer todos los mensajes, y por eso nosotros estamos llevando adelante esta vigilia de Pentecostés. Qué alegría sentirnos cercanos, y van cayendo más los mensajes, pero seguimos nuestra vigilia. Adelante,
4: así
1: Carolina.
4: Es. Lectura de la profecía de Ezequiel. La mano del Señor se posó sobre mí, y el Señor me sacó afuera por medio de su espíritu y me puso en el valle, que estaba lleno de huesos. Luego me hizo pasar a través de ellos en todas las direcciones, y vi que los huesos tendidos en el valle eran muy numerosos y estaban resecos. El Señor me dijo: Hijo de hombre, ¿podrán revivir estos huesos? Yo respondí: Tú lo sabes, Señor. Él me dijo: Profetiza sobre estos huesos diciéndoles: Huesos, escuchen la palabra del Señor. Así habla el Señor a estos huesos. Yo voy a hacer que un espíritu penetre en ustedes y vivirán. Pondré nervios en ustedes. Haré crecer carne sobre ustedes. Los recubriré de piel. Les infundiré un espíritu y vivirán. Así sabrán que yo soy el Señor. Yo profeticé como se me había ordenado, y mientras profetizaba se produjo un temblor, y los huesos se juntaron unos con otros. Al mirar, vi que los huesos se cubrían de nervios que brotaban la carne y se recubrían de piel, pero no había espíritu en ellos. Entonces el Señor me dijo: convoca proféticamente al espíritu. Profetiza, hijo de hombre. Tú dirás al espíritu: así habla el Señor. Ven, espíritu, ven de los cuatro vientos y sopla sobre estos muertos para que revivan. Yo profeticé como él me lo había ordenado, y el espíritu penetró en ellos. Así revivieron y se incorporaron sobre sus pies. Era un ejército inmenso. Luego el Señor me dijo: hijo de hombre, estos huesos son toda la casa de Israel. Ellos dicen: se han secado nuestros huesos y se ha desvanecido nuestra esperanza. Estamos perdidos. Por eso profetiza diciéndoles: así habla el Señor. Yo voy a abrir las tumbas de ustedes, los haré salir de ellas y los haré volver, pueblo mío, a la tierra de Israel. Y cuando abra sus tumbas y los haga salir de ellas, ustedes, mi pueblo, sabrán que yo soy el Señor. Yo pondré mi espíritu en ustedes y vivirán. Los estableceré de nuevo en su propio suelo, y así sabrán que yo, el Señor, lo he dicho y lo haré. Palabra de Dios.
1: Te alabamos, Señor. Señor, Dios lleno de poder, que levantas al hombre caído y lo conservas en tu fidelidad, aumenta el número de los que serán renovados por tu gracia santificante, y haz que tu espíritu conduzca siempre a todos los bautizados. Por Jesucristo nuestro Señor. Amén.

0: Envía tu Espíritu, Señor. Estamos aquí unidos, orando, clamando la presencia del Espíritu Santo en nuestra vida. Los que estamos aquí en la radio y también quienes nos acompañan a través de esta radio amiga y desde sus casas, estamos pidiendo tu presencia del Espíritu Santo para que nos abra nuestra mente, nuestro corazón y podamos entender ese mensaje que tú tienes preparado para cada uno de nosotros. Pedimos también la presencia del Espíritu Santo allí donde están reunidos en una vigilia esperando la presencia del Espíritu Santo. Y bueno, seguimos con mucha alegría en esta vigilia de Pentecostés a través de este programa y recibiendo los mensajes, audios, la salutación de tantos hermanos. Gracias por estar acompañándonos.
1: Envía tu Espíritu, Señor, y renueva la faz de la tierra, del universo. Noelia de Humaitá.
0: Ah, qué bien. Justamente el tema que estábamos escuchando, Pai. Qué lindo.
1: Hermoso programa. Preparándonos para recibir al Espíritu Santo. Ven, ven, ven, Espíritu Santo. Ven. Llena los corazones de tus fieles con el fuego de tu amor.
0: Amén, amén, amén.
1: Fátima,
0: amén.
1: Nuestra hermana Fátima.
0: Saludos, hermana Fátima, un abrazo. ¿Otro mensaje, Carolina, también tiene?
2: Sí, muy buenas noches, queridos hermanos en Cristo. Estamos escuchando a través del receptor, que el Espíritu Santo les dé mucha fuerza y que arda e inflame los corazones de toda la comunidad y de quienes están escuchando. Mi aprecio a todos ustedes y a toda la audiencia. De colores, hermanos queridos, dice Don Severiano.
0: Don Severiano, gracias por tu mensaje. Severiano. Bendiciones también. Que el Espíritu Santo pose sobre ti y tu familia.
1: Raúl Negrete desde Costa Paraná. Uh-huh. Esperando el Espíritu Santo de Dios. También doña Carmen Benítez, de Benítez, desde Edelira, kilómetro 28.
0: Desde lejos nos están
1: escuchando. Un saludo desde Itapúa.
2: Amén. Bendiciones.
1: Bendiciones. De colores. Después tenemos, desde Areguaya hablamos ya, Mari Zulema, ya dijimos.
0: Sí.
1: Entonces tenemos muchos saludos hoy. Pina, desde Boquerón.
0: Ayuda para la saludo para Inna Bahía.
1: También Marcia, también desde Boquerón, siempre está en sintonía de la programación.
0: Bien, seguimos entonces en esta vigilia junto a ustedes, pidiendo, invocando, suplicando la presencia del Espíritu Santo. Y siguiendo con nuestra vigilia, escuchamos la siguiente lectura.
1: Escuchando el programa, dice nuestra hermana de Olinda. ¿Quién? Jara.
0: Ah, saludo, un abrazo a la hermana de Olinda también.
1: También doña Nilda, desde Lambaré.
0: Qué mucho mensaje que tenés para ahí. No hay gusto, veima para ahí porque...
1: De colores.
2: De colores.
1: Sí.
2: Ah, qué bien.
1: Saludos,
2: de colores, Oscar, hermana.
1: Y a
2: qué
1: la gusto. Familia, hermosa familia.
0: Sí, totalmente.
1: También doña Clementina desde Crucecita. Uh-huh. Mañana tengo misa en Crucecita a las 9 de la mañana. Doña Clementina, te espero en la misa.
2: Qué bien.
0: Bien, seguimos entonces, Carolina.
2: Muy bien, seguimos con la cuarta lectura de la profecía de Joel. Así habla el Señor. Yo derramaré mi espíritu sobre todos los hombres. Sus hijos y sus hijas profetizarán. Sus ancianos tendrán sueños proféticos y sus jóvenes verán visiones. También sobre los esclavos y las esclavas derramaré mi espíritu en aquellos días. Haré prodigios en el cielo y en la tierra. Sangre, fuego y columnas de humo. El Señor se convertirá en tinieblas y la luna en sangre antes que llegue el día del Señor. Día grande y terrible. Entonces, todo el que invoque el nombre del Señor se salvará, porque sobre el monte Sión y en Jerusalén se encontrará refugio, como lo ha dicho el Señor, y entre los sobrevivientes estarán los que llamé al Señor. Palabra de Dios.
0: Te alabamos, Señor. Dios, Dios Todopoderoso, realiza tu promesa en nosotros y derrama tu Espíritu Santo para que seamos ante el mundo testigos valientes del Evangelio de nuestro Señor Jesucristo, que vive y reina por los siglos de los siglos.
2: Amén.

0: Ven Espíritu Santo, Maranatá, qué linda canción, qué linda alabanza que estamos compartiendo con ustedes. Qué momento tan lindo, vamos a decir, lleno del Espíritu Santo aquí y ya sintiendo esa su presencia en esta noche, Carolina, en esta vigilia de Pentecostés. Estoy seguro que ahí en las parroquias estarán viviendo así también nuestros hermanos.
1: Así es, Juan Carlos. También acá en la radio se siente.
0: Sí, Sebastián está prendidísimo, iluminado está nuestro operador.
1: Sí, nuestro operador.
0: Así es.
1: Por la gracia de Dios. Y también hay mensajitos, dice, buenas noches. Lisa, soy de Tuyucué, de la comunidad Santa Rosa de Lima. Siempre escuchamos el programa con mi papá y mi mamá. Ellos son cursillistas de colores. Cursillo número 9, dice.
2: ¡Qué bueno!
1: Y envían saludos y paz del Señor. ¡Qué bueno!
2: Muy pronto le vamos a visitar.
1: La pequeña de colores, entonces, Lisa Fabiola. Le enviamos un saludo a sus padres.
2: Cursillista en esa comunidad.
1: Ah, ¿en serio?
2: Sí. Entonces le encargamos ya a Lisa que ella
1: sea el medio.
2: Puede identificar quiénes son los cursillistas y podemos formar un grupo ahí. Un grupo
1: ahí, de, ir a visitar, ¿verdad, padre?
2: Que tengan sus reuniones, etcétera.
1: Sí, así está, es bien, qué bien.
0: Bien,
1: una
0: seguimos.
1: Alegría, entonces.
0: Seguimos
1: recibiré
0: con nuestra
1: saludo
0: vigilia,
1: de todos.
0: Carolina, que tenemos que cerrar nuestra vigilia.
1: No,
0: ¿eh?
1: Y no cursillistas
0: tenemos
1: también.
0: Tenemos que llegar al evangelio, vaya, ¿eh? Y los bueno, mensajitos que van llegando. De la carta del apóstol San Pablo a los cristianos de Roma. Hermanos, sabemos que la creación entera, hasta el presente, gime y sufre dolores de parto. Y no solo ella, también nosotros, que poseemos las primicias del Espíritu, gemimos interiormente, anhelando la filiación adoptiva, la redención de nuestro cuerpo, porque solamente en esperanza estamos salvados. Ahora bien, cuando se ve lo que se espera, ya no se espera más. ¿Acaso se puede esperar lo que se ve? En cambio, si esperamos lo que no vemos, lo esperamos con constancia. Igualmente, el mismo Espíritu viene en ayuda de nuestra debilidad, porque no sabemos orar como es debido. Pero el Espíritu intercede con gemidos inefables, y el que sondea los corazones conoce el deseo del Espíritu y sabe que su intercesión en favor de los santos está de acuerdo con la voluntad divina. Palabra de Dios.
1: Te alabamos, Señor.

0: Ya son 20 con 50 minutos y vamos avanzando en esta vigilia de Pentecostés, que estamos sintiendo ese calorcito, ese fuego, esa brisa aquí en el estudio. La presencia del Espíritu Santo entre nosotros, casi a Carolina le hizo echar ya su teléfono también para ahí. Sí. Tenemos un mensajito, Carolina.
1: Tenemos dos mensajitos.
0: Ah, bueno.
1: Estamos recibiendo mensajes de Ana Castillo y
2: la familia
1: de su familia que nos está escuchando.
0: Ah, sí,
1: también sí. Otra persona ahí para ahí
3: también, María Elena desde Edelira, Urucaba, sí. La saludo, ellos son también toda la familia De colores.
1: Y ella siempre está saludando y escuchando, padre.
3: Siempre está en sintonía de la programación.
1: Gracias, Elena.
0: Así es. Bien, siguiendo ya entonces nuestra vigilia, vamos a escuchar el evangelio del día domingo, ¿verdad? Evangelio de nuestro Señor Jesucristo según San Juan.
1: Gloria a ti, Señor.
0: Al atardecer del primer día de la semana, los discípulos se encontraban con las puertas cerradas por temor a los judíos. Entonces llegó Jesús y poniéndose en medio de ellos les dijo: «La paz esté con ustedes». Mientras decía esto, le mostró sus manos y su costado. Los discípulos se llenaron de alegría cuando vieron al Señor. Jesús les dijo de nuevo: «La paz esté con ustedes». Como el Padre me envió a mí, yo les envío a ustedes. Al decirles esto, sopló sobre ellos y añadió: reciban el Espíritu Santo. Los pecados serán perdonados a los que ustedes se los perdonen, y serán retenidos a los que ustedes se los retengan. Palabra del Señor.
1: Gloria a ti, Señor Jesús.

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1: Y sentimos aquí la alegría. Carolina canta porque se viene el Espíritu Santo y se viene también el redondeo en esta nuestra alegría de acompañarles en la vigilia de Pentecostés. Padre Virginio, todo tuyo, tenés 5 minutos total.
2: Y seguimos recibiendo mensajes.
1: Mensajitos.
2: Carlos Bogado de Lira.
1: Sí.
2: Blas Aguilera de Itapuapote. Estuvimos escuchando el programa, dice, con Adelaida y Nicolás. Bendiciones a la familia. Y también doña Jorgelina. Jorgelina
1: Montiel.
2: Montiel es. Está siempre en sintonía.
3: Toda la familia Montiel, sí, nos están escuchando.
2: Ven Espíritu Santo, necesitamos la presencia del Espíritu Santo. Necesitamos la presencia del Espíritu Santo. El mismo Jesús en su momento de ascensión dijo, estando con sus discípulos, dijo, conviene que yo vaya para que venga el Paráclito. Los discípulos estaban tristes porque, imagínense, se acostumbraron con Jesús. 3 años con Jesús, después de compartir 3 años, momentos felices, momentos buenos, momentos grandiosos, momentos milagrosos, momento incalculable, de repente Jesús le dice, yo me tengo que ir, ya no me verán más, y empezaron ya las lágrimas, las tristezas, pero Jesús le dice, tranquilícense, porque va a venir el Paráclito, va a venir el Espíritu Santo, y conviene que venga el Espíritu Santo, porque ese Espíritu Santo, ese Espíritu de Dios, esos 7 dones de ese Espíritu Santo, abrirá su mente, abrirá su corazón, abrirá su vida, le hará entender muchas cosas que ustedes hasta este momento no están entendiendo. Por eso nosotros en este momento, en esta noche de espera en la Iglesia Católica del mundo entero, clamamos, invocamos, imploramos que esa presencia del Espíritu Santo también venga sobre cada uno de nosotros, sobre el Papa León, sobre los cardenales, los obispos, los sacerdotes, los diáconos, los bautizados en general, sobre la humanidad entera, sobre el universo. Tanto necesitamos la presencia de ese Espíritu de Dios. Necesitamos de esa presencia de ese Espíritu Santo, necesitamos de santidad, necesitamos de Dios en este mundo, necesitamos de esa paz, necesitamos de esa amabilidad, de esa armonía, necesitamos de esa comprensión, de esa tolerancia. Por eso, Espíritu Santo, hoy también nosotros pedimos que venga sobre el universo entero, sobre el mundo entero, y por sobre todo sobre nuestro querido Paraguay, en esta tierra bendita en que habitamos, en nuestra querida ciudad de Pilar en que estamos habitando, sobre cada familia de los pilarenses, sobre los niños, jóvenes, matrimonios, adultos mayores, sobre lo que vivimos en Ñembucú y en todas partes del universo entero. Manda, Señor, esa luz de tu Espíritu Santo. Manda, Señor, esa paz que tanto anhelamos en nuestro corazón, en nuestra vida, en nuestra familia, en nuestro ambiente laboral, en este mundo, en este mundo. Manda, Señor, ese fuego de tu Espíritu Santo y que haya sanación, liberación de todos los males. Que haya, Señor, sanación de todas las enfermedades físicas, psíquicas y espirituales. Manda, Señor, ese fuego de tu Espíritu Santo sobre cada uno de nosotros que necesitamos, Señor, de sabiduría, necesitamos, Señor, de la inteligencia, necesitamos, Señor, de esa fortaleza para ser tus instrumentos, para que podamos animarnos de vivir en fidelidad nuestra fe. Manda, Señor, ese tu Espíritu Santo para que nosotros seamos tus testigos misioneros en este tiempo, que seamos tus misioneros en nuestra casa, en nuestro ambiente, entre nuestros hijos, entre nuestros amigos, entre nuestros compañeros, entre nuestros colegas. Manda, Señor, esa presencia de tu Espíritu Santo sobre la persona que tiene poder de decisión, sobre los gobernantes del mundo entero, para que este mundo sea mejor, para que este mundo sea un mundo más fraterno, que este mundo sea un mundo más equitativo, que este mundo sea, Señor, según tu corazón. Tú, Señor, nos creaste a todos y nos diste a cada uno talentos de acuerdo a nuestra capacidad. Y necesitamos, Señor, esa presencia de tu Espíritu Santo
0: para que nosotros podamos utilizar bien esos talentos, para que podamos servir a nuestro prójimo y especialmente a los más necesitados. Señor, imploramos, clamamos, invocamos, pedimos que esta noche podamos nosotros recibirte una vez más y recibir esa gracia, recibir esa bendición, recibir esa fortaleza, esa liberación, ese perdón, ese anhelo que tenemos en nuestra vida, en nuestra familia. Todo esto te lo pedimos a ti, Señor, por intercesión de tu Madre Santísima, primera misionera, la primera que te recibió y que recibió los dones del Espíritu Santo en aquel acontecimiento de Pentecostés, donde estuvieron presentes más de 500 personas. También esta noche, Señor, nosotros queremos recibirte, recibir de tu Madre Santísima esa fuerza, recibir de los mártires, recibir de los santos, recibir de los arcángeles y ángeles, para que nosotros seamos, Señor, tus testigos y para que nosotros seamos, Señor, tu instrumento en este tiempo, en esta parte de nuestra vida. Te lo pedimos a ti, Jesús, que eres Dios, que vives y reinas por los siglos de los siglos.
1: Amén. Amén. Y de esta manera la estuvimos acompañando en esta vigilia de Pentecostés, 60 minutos de vigilia a través de este programa del Movimiento de Cursillo de Cristiandad de Colores. Le invitamos al próximo sábado para que nos sintonice nuevamente.
2: Felicitaciones a todos. Te recuerdo la felicidad de que lo cumpla feliz.
1: Sí.
2: Vamos también a poner que lo cumpla feliz porque la iglesia está de cumpleaños.
1: Y con eso nos despedimos. Hasta el próximo sábado. Siente.

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